0: se claro. paga un canon también para poder pedir una fecha a la Confederación Argentina de Patín, pero es del 24 al 29, van a ser 6 días a full, y encima el fin de semana anterior tenemos la tercera fecha del campeonato provincial,
1: claro.
0: que es el 16, 17, 18 y 19. Justo esto no lo esperábamos.
1: Claro.
0: Yo soy... quiero que llegue a Argentina, pero si llega a Argentina el domingo, me corta en pedazos, porque claro. voy a tener que tratar de trabajar con los jueces
1: claro.
0: y con el data. Tenemos 7 jueces que trabajan con una computadora, con auriculares. Vas a ver que es un sistema internacional que tenemos. Tenemos el último sistema.
2: Claro.
0: El presidente
2: ¿Ese
0: tiene
2: sistema
0: alguno...
2: está en el país?
0: Sí, sí, claro. sí, está en el país. Cada federación tiene. Algunos tienen la licencia del 2022, del 2020. Yo tengo la última, 2025.
1: Claro. Mira.
0: 2024-2025. Pero pagada en dólares. Eso es algo que viene de lo que es el ¿cómo se llama? La World Skate, que es el ente máximo, que es el Tano, el presidente, que es un tremendo el patín que se maneja a nivel mundial. Uh-huh. Yo después les voy a pasar video. Cuando vos empezás a indagar esto, decís, che, flaco, yo no pensé que esto tenía...
2: Que un mundo tan grande.
1: Claro,
2: tan grande.
1: Claro.
2: Y a propósito de eso, Marcelo, te escuchaba sí. recién hablar de la competencia. ¿Cómo se puntúa, no? Por ahí recién nombraste varias opciones que hay dentro de la competencia cuando arrancábamos la nota. Diste el nombre de cada una de ellas.
0: Pero sí, digo, en las distintas categorías.
2: Claro, en las distintas categorías. Si va alguien, como te decíamos recién, pensamos siempre en la persona que no tiene... La idea va por mera curiosidad o porque dice, che, esto me interesa, me hablaron muy bien del patín. ¿A qué tiene que prestar atención alguien que vaya a esta competencia, a esta clausura, a ver qué va a haber en...
0: No, disfrutar, porque el chico está haciendo una coreografía. Es un show. Por eso también lo nuestro tiene una autonomía propia. Como federación tenemos una autonomía propia y por eso también podemos decir, che, pedimos un gimnasio, pero damos una contraprestación.
1: Claro, claro.
0: Porque a veces yo hablaba con Rodrigo, a veces se enojan, che, no me pasan el gimnasio, pero vos tenés que entregar algo para el gimnasio, porque el gimnasio se arruina. A veces por ser municipal o ser provincial piensa que tiene que ser todo gratis.
1: Claro.
0: A veces es una equivocación.
1: Sí, sí.
2: Nosotros, hay que saber dar para recibir.
0: Yo creo que sí, además colaborar nosotros como autonomía. Imagínate, nosotros cobramos una entrada. Si nos quedamos con un mango para la federación, mejor, pero no es esa la idea. Y si nos quedamos, también damos una contraprestación porque hay un monto, que a veces decían, che, pero ¿cómo crees? Hay un monto mínimo que tienes que pagar. Yo en Bariloche, todos los lugares de gimnasios se pagan el alquiler para hacer un torneo.
1: Claro.
0: De fútbol, por ahí te lo consigue, te lo paga la provincia, porque el fútbol es más popular,
2: claro.
0: La parte política.
2: Sí.
0: Pero nosotros cada vez que hemos ido, pagamos cada gimnasio, damos una contraprestación de algo, pintura,
1: algún mantenimiento, claro.
0: Mantenimiento, un par de pelotas para los otros deportes. Creo que es la manera de poder devolver la atención y el acompañamiento, porque no cualquiera te acompaña para un torneo como este. Y yo te decía que es muy difícil, hay un equipo, yo tengo un equipo, hay voluntarios ahora. Acá hay 2 escuelas, el Club Cipolletti y la escuela, el Club Italiano de Cipolletti.
2: Sí,
0: está acá.
2: El Círculo Italiano, sí.
0: Después tenés 4 escuelas, 4 clubes ahí en Roca. No te quiero nombrar todos porque después me olvido alguien.
2: Claro, sí, pasa no, el palo, sí, pero sí, no, sí, está bien, está muy bien.
0: En Bariloche, 2 clubes en Bolsón, 2 clubes en Regina, una escuela municipal y un club. Viedma 3, o sea, tenemos, y siempre tratando, Línea Sur pude... hacer que el patín llegue al Línea Sur. Tenemos unos campeonatos amistosos porque los chicos a veces se les hace difícil afiliarse o federarse. Y yo la idea mía como dirigente, capaz que me vaya, capaz que venga otro presidente y cambie la cabeza. Pero creo que el deporte tiene que llegar a todos los niveles sociales. El patín es como el esquí. Es un deporte caro. Es un deporte elite.
2: Claro.
0: Y te lo toman como eso.
2: Elitista, sí.
0: Ah, es para gente
1: de plata. Claro.
0: Yo siempre de barrio, que mi papá me dejó esta cultura... trabajo para estar bien, gracias a Dios estoy bien, pero porque me rompo el lomo laburando, laburo en la provincia hace 34 años,
1: claro.
0: Yo soy una planta ahí, empecé a los 20 años y mi idea es que llegue, no importa que no te federes, porque a veces vos venís y te dices, la idea es que llegar a hacer convenios, tratar de que el deporte llegue a los barrios, a los chicos que no pueden, y esa apertura me la dio también Rodrigo, porque es hiperactivo,
1: sí.
0: Y se junta conmigo, yo soy peor que él. Entonces, yo por ahí lo veo, a Leandro. Leandro Capo, flaco, a mí me abrió las puertas, porque primero me miraba de costado, che, van a arruinar el piso. Venía el profesor de...
2: Tuviste que convencer.
0: De handball, vole.
2: Claro.
0: No, demostrarlo, porque además hicimos la final el año pasado.
1: Claro,
0: fue demostrarlo, o sea, decir, che, flaco, el patín no arruina el piso.
1: Claro, no arruina el piso.
0: Porque es más fácil decir, arruina el piso, y no saben. Tuve una charla con el ministro de Obras Públicas que armaron el gimnasio de las grutas. Y le dije a Adrián, no, que el piso, porque el profesor es de handball, el secretario de Deportes de las Grutas y San Antonio Este. Flaco, te estoy llevando arriba de 5.500 personas en una baja a las Grutas y me decís que
1: claro,
0: no.
1: Claro.
0: La gente estaba esperanzada, re contenta, porque conozco a un montón de gente de las Grutas y San Antonio Este, que vamos a llevar un montón de gente a la baja, y no quisieron. Y está todo bien. respeto, sí, pero no me eches la culpa que el patín
1: claro.
0: arruina el piso.
2: Es parte de, ¿no? Pero se entiende lo que estás explicando muy, muy claro.
0: Si yo rompería el piso, primero hice un convenio, que claro. si siga a pasar algo, yo te como presidente me responsabilizo.
1: Sí.
0: Porque eso es lo que tiene que uno ser como un caballero. No va a pasar, porque ya lo hicimos el año pasado. Los campeonatos mundiales se patinan sobre el piso flotante.
2: Claro. Pero está claro que tenía que ser acá en Cipolletti, Marcelo.
0: Yo amo Cipolletti. La idea de Cipolletti es Cipolletti. Cipolletti es hay localidades que son especiales. Bariloche, sí, sí. Viedma, Cipolletti. Viste que ellos te lo suman en la cantidad de gente y por ahí uno suma los votos, la parte
1: claro,
0: política.
1: Sí.
0: No, yo te hablo de la gente. Yo me he hecho gente amiga y yo soy esto. No te voy a venir con el estacón por la espalda. ¿Me podés querer o no me podés querer?
2: Sí, pero vas de frente.
0: Pero te voy a defender siempre. Sí. Mi deporte, voy a decirte, che, ¿en qué te puedo ayudar? Che, ¿en qué podemos hacer? Y esto se trabaja con humildad. Si vos no tenés humildad en la dirigencia, y soy el único presidente, lo vuelvo loco a Noel Astuti, lo vuelvo loco a Simón ahora que es nuevo secretario de deporte, cuando estaba, digo, Rosati, el anterior, me peleaba, nos mandaba el carajo a todos, ¿viste? Cuando estuvo la gobernadora anterior también. ¿Por qué? Porque tenés que ver que el deporte hace que tampoco estemos tanto con eso.
1: Claro.
0: Ayudó muchísimo eso.
1: Sí.
0: Pero nos quita tiempo de un montón de cosas.
2: Totalmente.
0: La droga,
1: sí,
0: el alcohol.
1: Tal cual.
0: Yo creo que el deporte te cambia la vida. Y la verdad, esto de hacer este Nacional acá, creo que va a marcar un antes y un después para nuestra federación, para nuestra provincia, para nuestra localidad, que es Cipolletti. Y agradecimientos muchos a la provincia, gente que se ha sumado, gente izquierda, derecha, pero sobre todo a un secretario de deporte que está gestionando el deporte, a todas las obras públicas que está haciendo este flaco que ahora le estoy diciendo, Rodrigo, che, el skatepark va, vamos, Marcelo, ¿dónde se puede hacer el skatepark?
2: Claro. Chicos, eso le hace falta a Cipolletti.
0: ¿Está preparando?
2: Sí, está preparando.
0: Estaba
2: al tanto, pero aparte va a explotar, porque lo charlábamos fuera de micrófono, son deportes de muchísimo crecimiento.
1: Sí,
2: este programa lo ha sacado al aire.
0: Es olímpico.
2: Exactamente.
0: El skate, el patín artístico, tenía un montón de patinadores, pero no es olímpico.
1: Claro.
0: El skate es olímpico.
1: Es
0: y vos sabés que ves a veces ves el juzgar, prejuzgar, que ves a un chico con una gorrita, ves a un chico, viste, con la remera larga. Ah, esto.
2: Sí, es el
0: son borrachos. Esto es flaco. Sí, el flaco ves patinando, practicando, y no lo ves. No te digo que hay gente que está, pero pasa en todos los niveles sociales, deportivos, tenés que toma, hace droga, no. Está bien. Pero vos ves un montón de chicos haciendo skate, haciendo roller freestyle.
2: Sí, haciendo parkour.
1: Parkour, sí.
0: Entonces vos decís breakdance.
2: Sí, claro.
0: O sea, tuvimos una disciplina olímpica.
2: Sí. Pero aparte, perdón, diste de lleno con, y Santi seguramente va a sentir a mi espalda, que es, vos crees que el patín llegue a todas las clases sociales, todos los estados sociales.
0: Sí, tiene que llegar.
2: Y es eso, digo, el concepto de nuestro programa es justamente esto, que la gente, qué mejor que vos para que conozcan a fondo en este caso al patín. Porque lo que buscamos es eso, mostrar que el deporte no es solo, bueno, hago X disciplina. Hay un montón de cuestiones atrás, así que es felicitarte.
0: Siempre está la mala palabra, ¿viste? Que está la mala palabra, que el dirigente que se roba todo.
2: No,
0: pero a veces pasa.
2: Sí, yo iba para
0: otro
2: lado.
0: Y a veces, ¿viste? Que, pero también en eso,
2: sí,
0: también te pasa que el tipo que te trabaja para el federado.
2: Sí, por supuesto.
0: Entonces, yo primero agradecerle a ustedes, porque la verdad yo después los estoy chusmeando cuando vos me llamaste, digo, Luciano.
2: ¿Quiénes son estos locos?
0: ¿Quiénes son?
1: Claro.
0: Stream, ¿viste? Yo, ¿viste? Que todo esto nuevo.
2: El prejuicio.
0: No, el prejuicio, no el stream, digo, viste, la puta, ¿cómo es? ¿Viste? La cámara, voy, ¿qué? Viste, acostumbrado.
1: Sí.
0: Se dan cuenta que hablo por todos lados, ¿no?
2: Nos viene bárbaro.
1: Sí.
2: Es una charla. Que no tenés
0: cuando quiera me vengo a hacer.
1: Pero
0: vamos
1: a charlar acá.
0: Yo te decía que hay cosas para aprender. El ser humano, tenemos que aprender que para poder demostrar, yo trabajo a la par de la gente, de la comisión y de la parte de los técnicos. ¿Me podés querer o no? Pero me vas a ver que si yo tengo que limpiar una pista, la limpio, ¿no? Por ser el presidente se me va a caer un anillo.
1: Claro.
0: Trato de estar en todo y soy intenso. Porque si vos lo demostrás laburando, este evento tiene que salir, pero no porque Marcelo Rivero, porque algún día se va a postular, va a ser, viste, algún día, ¿por qué no? A mí me encanta.
2: Si es consecuencia de tu trabajo, bienvenido sea.
0: Me encanta la política partidaria, me encanta la política dirigencial deportiva. Pero esto es para todos. Es marcar que Río Negro está presente.
2: Tal cual.
0: Y soy. Cuando me dijeron, che, ¿por qué me llegaron a putear? Cuando dije, che, pero Comahue, siempre dicen Comahue en Argentina, que es Neuquén. No, Comahue es Río Negro. Entonces, por eso le pusimos el mismo espíritu que se fundó la Federación Patinadores del Comahue, le pusimos FEPACO Río Negro.
1: Claro.
0: Somos Río Negro. Lo cambiamos, marcamos el estatuto, lo tratamos de poner en personalidad jurídica. Pero nada, yo no les quiero ocupar tiempo, cuando quieran pueden llamarme, estoy a disposición, te
2: por
0: dije,
2: supuesto que
0: están
2: sí.
0: invitados a hacer algo en vivo en Bariloche, sí, cuando quieran comernos sí, sí. un buen asado.
2: Ahora los gestionamos.
0: Siempre consigo,
1: vamos
0: una,
1: a hacer.
0: En Línea Sur siempre consigo un corderito.
1: Mirá,
0: bueno. Le pongo al auto, viste, un par de ganchos, siempre
1: listo.
0: Un animalito perdido
1: sí,
0: en contra.
1: Claro, listo.
0: Pero bueno, invitar a toda la gente,
2: eso
0: invitar a toda
2: sí.
0: la audiencia, a todo Chipoletti, vengan a ver. Se cobran entradas, esa entrada es para pagar todo lo que tenemos que pagar.
2: ¿Dónde se puede adquirir la entrada?
0: En el mismo momento.
2: En el mismo lugar.
0: En el mismo lugar. El torneo empieza
2: ¿valor
0: el día
2: de la
0: 24.
2: Entrada?
0: Mira, no sé si va a estar entre 10.000, eso lo estipula la CAP.
2: Okay.
0: Porque, viste, hay cosas que, viste,
1: claro, se te escapan de las
0: manos. La
1: claro.
0: CAP. Sí, sí, hay cosas bien. Que la estipulan ellos, lo van poniendo mes a mes. Así que yo creo que ya ahora van a salir las entradas, pero van a ver un show. Además de competir, un show es.
1: Bien.
0: Ver una chica patinar que es como si fuese un festival y está compitiendo.
2: Uh-huh.
0: Entonces, nada, que vayan, hagan hinchada, que vayan a ver. La entrada es para, no es para ni para deporte, ni para Rivero, ni para la federación.
1: Sí, sí, sí, sí.
0: Es para poder pagar todo esto
1: todo.
0: Porque es una movida muy grande, lo van a ver decorado y ahí vas a entender, decir, che, flaco, pero ¿cómo le metes tanto? Porque tiene que ser así. Te piden en el fuero, cuando está, o sea, cuando te piden, te licitan el tema del torneo, tenés que pagar las banderas, tenés que pagar, poner la pantalla.
2: Claro, claro.
0: Vas a
2: decorar,
0: yo los voy a invitar para que vayan a sumar, que vayan a compartir y que, bueno, vayan a ser hinchada para las chicas de Río Negro, que
2: ¿cómo
0: son
2: no?
0: Por las
2: supuesto.
0: Que van a estar compitiendo.
1: Por supuesto.
2: Marcelo, nos quedamos sin tiempo.
0: Gracias. Perdón.
2: No, es así.
0: Yo le dije, no les quiero quitar el laburo.
1: No, nos encanta.
2: Mejor para mí, me tomo unos días de vacaciones.
0: Claro. Además, para contar tanta historia, hablar de tantas cosas del deporte, así que yo agradezco que estén y que son jóvenes y que están con un montón de pilas y con todo esto del streaming, un montón de cosas nuevas. Y que vean que hay una sociedad de chicos que necesitan mucho que los respalden.
2: Totalmente, totalmente. Yo te repito el agradecimiento.
0: Son los medios, ¿viste? Los que tienen que difundir. Y nosotros, como dirigentes, hacer que este deporte, por ejemplo el mío, llegue. Porque el vecino te dice, no, el papá, es un montón de plata, pero ¿por qué no podés hacer recreativo? Y después, si vos ves que. Yo siempre propongo esto a los clubes. Si vemos que hay un chico y vemos cómo la federación lo acompaña y lo llevamos para que pueda representar.
2: Claro. Yo te lo retruco, te devuelvo la pared justamente diciéndote eso. Nosotros necesitamos de ustedes para que esto crezca, en este caso, en nuestro programa, para que nos apoyen, para que nos miren, pero digo, dependemos neta puramente de ustedes, que son los protagonistas, en este caso vos como presidente y los chicos y chicas como patinadoras. Así que, primero el agradecimiento, como te dije, por la diferencia de viajar y llegar directamente a acá a charlar con nosotros. Imagino que lo estará esperando su mujer para comer algo.
0: Está en el auto. Está
2: por
0: bien,
2: eso. Por
0: ¿cómo se llama?
1: Fernanda. Le mandamos un saludo. Está escuchando.
2: Le mandamos un saludo mínimo ahora.
1: Sí.
2: Una parrillada, algo que,
1: sí.
2: que aporte Marcelo.
1: Con la
0: cuando
1: lluvia.
0: Quieran, me llaman con todo el cariño. Me encantó. Seguí porque quería saber quiénes eran, viste, a veces no es porque ay voy a ir a unos, pero dice, viste, que sabés si te van a
1: decir
0: que sabes dónde vas. Y la verdad, muy buen nivel, muy buena llegada a la gente y lo que necesiten, y con los deportes urbanos les puede acompañar, o lo que necesiten, si hay un grupo de chicos que hay que ayudar, yo creo que hay que empezar a trabajar para llegar a esos barrios. Y acá de Chipoletti hay muchos chicos que quieren patinar. De última vez nos encargaremos nosotros de las técnicas y tenemos que nosotros acompañarlas con algo, porque ellas trabajan de eso.
1: Claro.
0: Pero bueno, buscar la forma de que el deporte nuestro llegue a todos los barrios, a todos los niveles sociales.
1: Bien.
0: Así que muchas gracias.
2: Al contrario, muchísimas gracias a vos, Marcelo Rivero, presidente de FEPACO Río Negro, como decíamos recién, la Federación de Patinadores de Río Negro, con esta competencia nacional que se viene a Chipoletti. Va a estar espectacular, ya te lo vendió, como bien lo sabe hacer Marcelo, así que no te lo podés perder. Nos vamos a una pausa, Charlie.
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0: 21 minutos, qué linda imagen tenemos en este momento. No sé si ya él está por ahí, lo perdí. No, se nos fue, capaz ya se nos fue, arrancó el fin de,
1: sí, ya
0: el fin de semana.
1: Y se quiere ir al partido de Argentina.
0: Y olvídate.
1: O sea, que esa es previa desde ahora.
0: Para mí está viendo la repetición de Marruecos, de Francia-España.
1: Sí.
0: No sé.

0: Es la hora 21:48 minutos.
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1: Desde este momento, una llama de nostalgia enciende los corazones valletanos. 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

traigo el mensaje de aquellos que forjaron nuestro campo. Somos hoy su canto de vivencias y tradiciones. Nos dejaron sus canciones de aires comarcanos. Caminemos de la mano, unidos, seamos portadores. Nuestros abuelos pobladores pisaron la dura meseta, desierto profundo del poeta, la conquista humanidad de nuestra gaucha identidad. La Argentina nos necesita, el maruchito es lucecita, el comahue vigila el camino y la santa bendición de Ceferino para una nueva cita. Cayendo la noche en el paisaje vallecano, con el mate en la mano en un fogón de amigos, sueños y testigos de leyendas y cantos, hoy mi voz levanto, llegando a cada suelo y rincón, folclore del corazón, hacen de nuestro encuentro el más criollo momento, reafirmando nuestra cultura. De la tierra su dulzura es nuestra patria la dueña, de nuestro sentir rionegrino. Vamos tranqueando

qué se trata, acontecimientos, sucesos, hechos folclóricos y tradicionales que quedan marcadas y plasmadas en nuestra historia, así que esa es una de nuestras más lindas tareas de huellas, contarles un poquito. Bueno, también un poquito de agenda cultural. Anoche tuvimos un hermoso evento en Cinco Saltos. Hubieron otros también más que positivos. La verdad que se han hecho de una forma muy, muy notable, mucha presencia de gente, mucho público acompañando, muchas agrupaciones. Mucho se ha postergado porque, bueno, justamente algunas estaban programadas para hoy a la noche, pero como todo argentino, hoy es sagrada, así que una noche mucho de nervios. La verdad que nada más lindo que acompañar a nuestra selección y, bueno, siempre, como toda argentinidad, acompañar desde nuestros hogares, casas de amigos, esta hermosa pasión. Así que vamos a ir transitando esta hermosa mañana. Paró la lluvia, dejó un poquito de agua, pero paró la lluvia al fin. Mucha precaución en los caminos que se han deteriorado, se han socavado los asfaltos, pavimentos, así que tener mucha precaución. Y bueno, vamos a ir entre mate y mate con música de la mano de nuestro operador técnico Kenny Poblete. Gracias, Kenny, por esta puesta al aire. Y vamos a arrancar con Huellas Sureñas, hoy 11 de julio del 2026, mientras hacemos el matecito. Vamos a un temita, ¿les parece? Como para ya entrar en el terreno de efemérides.

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continuamos con esta mañana de Huellas Sureñas, formato radio. Queremos también enviar un saludito a Leo, a nuestra compañera Leo, que también sigue en recuperación. Yo todavía estoy un poquito afectado, pero estamos dándole pelea acá con Kenny, firmes. Pero Leito, bueno, te mandamos un besote y bueno, te esperamos siempre, así que bueno, esto es así, cuando es primero la salud y cuando hay certificadito de por medio, bueno, hay que hacer reposo, así que por una gran recuperación, prontito te tenemos acá, seguramente ya el próximo sábado, así que te mandamos un besote y bueno, que nos estés escuchando. Continuamos con efemérides. Hoy vamos a citar un gran poeta dentro del criollismo, dentro del gauchaje, principalmente bonaerense, zona céntrica de este hermoso país. Vamos a hablar de un gran escritor que pintó al gaucho, al paisaje, a la tradición, con la palabra. Deja una hermosa Biblia criolla para muchos criollos, difusores, cultores del ambiente sostienen que es la Biblia, una de las Biblias gauchas que deja por ser uno de los más grandes poetas y escritores. Estamos hablando de Pedro Risso, que ya lo vamos a nombrar en las efemérides, pero como siempre acostumbramos, vamos a decir en alguna letrita. Esto es Cociando el Estribo. Esta es una de las letras que salió en su única obra póstuma que sus amigos publicarán después como homenaje. Y dice, con palabra bien sonora, pa' que me atienda el que quiera. Voy a largar pa' afuera un embuchado que me atora. Será mi voz retadora pa' quien lo nuestro rebaje, pues soy... Es puro homenaje, y en la desleal propaganda, hasta el valor se le agranda, a lo de ajeno pelaje. No dejan de hablar filosofía en mis versos sin valor, sino mi campero amor, gritando su rebeldía. Grabará la pluma mía entre frases muy airosas, las palabras cariñosas de esta tierra tan sagrada, la del Santo de la Espada y don Juan Manuel de Rosas. Tierra de hacienda y sembrados que deben ser para nosotros, desde el hombre hasta los potros, superior a lo importado. Tierra gaucha que nos ha dado las flores su fino aroma, y aunque les parezca broma, causa pena y desconsuelo, saber que lo de uno es suelo, se afana por otro idioma. No estoy contra la cultura, ni en contra del adelanto, sino a lo nuestro en mi canto lo defiendo con altura. Jamás hay que darle altura a quien lo extraño sostenga, y convenga o no convenga, no nos debemos perder. Si quieren hacerse valer, que aprenda a hablar el que venga. Nuestra música tan linda, al que sufre una amargura, parece que una dulzura en cada nota le brinda. Que aquí cada cual le rinda la verdad que le merece, la palabra que merece, porque al dejarnos estar, la veremos marchitar, mientras la extraña florece. Soy de colmillo cruzado y no he de cambiar de idea. Por más que alguno me crea, viviendo muy atrasado, teniendo el toro enlazado, me gusta más y se enoja, y sepa el que se despoja de su patriotismo adrede, que si son un tirón se cede, hasta el más rebelde se afloja. Plántese firme el que mande, ya sea pueblero o paisano, y con leyes en la mano haga esa patriada grande. Sea severo, no se ablande, siguiendo recto el camino, que un proceder cristalino como el agua de un arroyo tendrá el respeto y apoyo de todo buen argentino. Pedro Risso, Cociando el Estribo. Esta es una hermosa letra que, como bien decíamos, se publicó en su única obra que... publicaran sus amigos después de su desaparición, y la verdad que lo bien que han hecho sus amigos de poder documentar esto, dejar plasmado, fueron 77 obras que en
poesías, ¿no?, que se pudieron documentar en este pequeño, humilde libro. Estamos hablando de la década del 40, del 50. Elaín Betular se llamaba su amigo, que fue el emprendedor de esta obra. Y bueno, dejó solamente 700 libros que se pudieron distribuir a lo largo y a lo ancho del país. Todavía se consigue por ahí algún ejemplar en fotocopia, pero bueno, ya ha perdido mucho la originalidad. Es la verdad que una increíble obra, tiene una calidad de poesía impresionante. Héctor del Valle, un gran cantor bonaerense, desaparecido hace muy poco tiempo, un par de meses. Bueno, Héctor del Valle supo traer al presente muchas de estas letras y las pudo musicalizar, así que fue otro rescate muy importante también en cuanto al canto surero, poder musicalizar para interpretar estas hermosas poesías de Pedro Rizzo. Vamos a continuar también, mientras tomamos algún matecito, con las efemérides, siempre hablando de una semana para atrás. ¿Qué pasó durante una semana como acostumbramos? Vamos a empezar con el 4 de julio, ¿sí?, pero de 1879, esto es plena campaña al desierto, llevada a cabo en la Patagonia o en el territorio nacional, hablando de la segunda campaña de nada más y nada menos del general Julio Argentino Roca. En 1879, un 4 de julio, el presidente Nicolás Avellaneda decreta que la capital de la gobernación de la Patagonia pase a llamarse Viedma. Esto es nada más y nada menos de nuestra capital provincial, Viedma, que bueno, por esta centralización, por este núcleo y también por una cuestión de geográfica, ¿no? Muy ligada al puerto, a Carmen de Patagones, justamente porque Carmen de Patagones ya venía con mucha fuerza de tantos que caían justamente por cuestiones de ferrocarril, de inmigrantes, y como bien decimos, en este marco de la conquista al desierto, era un centro de base militar, donde ahí iniciaba todo recorrido, toda trayectoria. Así que Viedma, nuestra gran capital, 147 años que es capital de la gobernación patagónica. Un 4 de julio, pero también hablando de 2025, ¿sí?, como 4 de julio, hace un año fallece Federico Córdoba en Salta. Este es un histórico integrante de las Voces de Orán, de las famosas Voces de Orán, leyenda del folclore nacional y maestros de cantores. El folclorista tenía 73 años y estaba bajo tratamiento médico. Y bueno, él fundó a fines de los 60 las Voces de Orán, este gran conjunto que la verdad que junto a Roberto Franco y Martín Salazar dejaron en lo más alto del cancionero popular argentino, como también la música argentina. Así que así es, un año ya de esta desaparición del gran Federico Córdoba de las Voces de Orán. Un 4 de julio de 1992, hace 34 años ya, fallece nuestro gran querido Astor Piazzolla, uno de los máximos embajadores del tango y el bandoneón en el mundo, dejando a Argentina en lo más alto de la música. Astor principalmente fue gran compositor, un adelantado en la composición musical, con hermosas obras que son íconos eternos de nuestro cancionero, de nuestro tango, que son patria y también identidad argentina, hablando de Adiós Nonino, Mi
Milonga del Ángel, el Libertango, obras que quedarán en la historia de por vida. Un 4 de julio, pero de 1951, también hace 75 años, nace Icanova, este gran músico cordobés, nacido en Deán Funes, bueno, una de sus obras más reconocidas del norte cordobés. Icanova también era un gran percusionista primero, pero supo componer, escribir y cantar grandes obras, también de las suyas, que deja plasmada en la historia con una riqueza musical tremenda. Un 4 de julio también nace Facundo Piccone en la ciudad de Chascomús, esta gran ciudad, tierra de poetas, este pueblo que funda Escribano, pueblo de Omar Moreno Palacios, de José Luis Moreno, de Carlos Suárez, de Tarico Giglione, como otros también, ¿no? Así que de ahí es Facundo Piccone, donde es su cuna, ahí nace, y bueno, Facundo, gran difusor del canto surero, supo también incluir en su repertorio, en sus trabajos discográficos, obras patagónicas. También le ha interesado interpretar y rescatar obras de Verbel, de Abelardo Puyín González, como Cazando Jabalí, es una hermosa obra de Cazando Jabalí, Facundo, así que siempre teniéndonos en cuenta como en su cancionero a la música patagónica. Un 5 de julio debuta profesionalmente con MPA, este gran conjunto de locos de la música, como siempre digo, músicos populares argentinos. Peteco Carabajal, nada más y nada menos que Peteco Carabajal. Así que con Verónica Condomí, el Chango Farias Gómez, otro eterno músico, y el Mono Cerralde con flauta traversa y la voz santiagueña de Jacinto Piedra. Ellos se juntan y debutan en el Teatro Pairó con el espectáculo Nadie Más Que Nadie, con el cual, bueno, a partir de ese momento se presentaron en varias provincias argentinas y luego Perú. De ahí fueron a Perú, su primera salida internacional, país al que volvieron posteriormente con espectáculos Antes Que Cante el Gallo. Así que así es como recordamos a Peteco y a este hermoso conjunto MPA. Un 5 de julio, pero de 1970, hace 56 años, fallece Néstor César Míguens, o Celestino Míguens, como era su nombre original, en Córdoba. Poeta, periodista, autor. Él había nacido en Avellaneda, en provincia de Buenos Aires, pero después se vinculó a Córdoba de la mano de la radiofonía y la televisión. Autor con Daniel Toro de Vamos a Andar la Noche, Mi Principito y Cielito Mío. Con Romero, sí, con Romero Maciel, compone Cambá Perejú, aquel hermoso tema que interpretaron después los Trovadores del Norte. Tenía más de 60 temas registrados y bueno, nos deja a sus 55 años de edad. Así es como recordamos a Julio César Míguens. Un 6 de julio, pero de 1935, nace Julio Marvis, esta gran voz que deja plasmada en la historia en la apertura de este gran festival por más de 30 años, locutor, productor, empresario argentino, y como bien decíamos, él animó el Festival Nacional de Cosquín por más de 39 años. Esta larga trayectoria, por esto recibe el premio Conex en 1987, y bueno, la verdad que toda apertura de Cosquín ya te avisaba que iba a estar Julio Marvis dando su bienvenida, su saludo, como aquí Cosquín. ¿Les parece que vamos a un temita? ¿Qué decís, Kenny?
mientras tomamos otro matecito.

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0: Las 8 de la mañana.
1: Regionales.
0: La municipalidad de Neuquén Capital informó que quedó suspendido el corte de tránsito programado para el día de mañana en el ingreso a la ciudad por los puentes carreteros que unen Chipoleti con Neuquén. La interrupción vehicular había sido anunciada en el marco de las obras de la Gran Avenida. En tanto, en Neuquén, el cruce Chaneton va a permanecer cerrado de forma total durante los 4 días para ejecutar trabajos de paso de caños eléctricos y la terminación también de la superficie en la avenida Mosconi.
1: Economía.
0: Javier Milei volvió a defender el RIGI como el impulsor de crecimiento y empleo. Los 20 proyectos aprobados por más de 43.000 millones de dólares. El presidente dijo que sus gestiones en el exterior van a elevar esa cifra a más de 150 mil millones de dólares, donde las propias iniciativas también que ya tienen el visto bueno del propio Ministerio de Economía van desde infraestructura petrolera hasta energía renovable y minería. El Ejecutivo busca oficializar otras 4 iniciativas para las próximas semanas.
1: Internacionales.
0: El total de muertos por el doble terremoto en Venezuela superó los 4.000. En el conteo oficial se mantiene la cantidad de heridos de 16.740 personas y los rescatados 6.462 personas. Las personas sin vivienda suman 17.907 de acuerdo con los datos oficiales.
1: Estos son los datos del tiempo.
0: 5 grados, 3 décimas la temperatura, la humedad del 99%, el cielo está nublado, la máxima para hoy 9 grados. 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

Continuamos con Huellas Sureñas de la mano de los Trovadores del Norte. Estábamos escuchando El Paraná en una Zamba, esta hermosa obra de Don Jaime con Ariel Ramírez, el maestro Ariel Ramírez, en su piano. Pero bueno, esta es una de las mejores interpretaciones de esta obra, hablando de los Trovadores del Norte. Hoy, justamente con las efemérides, estábamos recordando a uno de los grandes que pasaran por este hermoso conjunto vocal. Y bueno, cómo no, siempre traerlos al presente. La verdad que dejaron una huella imborrable en el cancionero popular. Era en su pleno auge allá por los 70, los 60 también. Esta gran camada de conjuntos folclóricos, hablando de Chalchalero, Las Voces de Orán, Trovadores del Norte, Quillahuasi, del Suquía, Fronterizos, que fue una época de oro, la época dorada, como siempre se menciona. Y bueno, los Trovadores del Norte, aquellas primeras formaciones, hablando de Gómez, Pino, Anzorena, Ferrer, y también la voz de Romero, esta, la primera voz que era la voz tónica del conjunto, que bueno, era la identidad que lo hacía en cada canción. Pero bueno, vamos a continuar con las efemérides, también con un poquito de historia. También vamos a mencionar este evento de anoche en Cinco Saltos, hermosa peña, muy concurrida, la verdad que son un éxito este ciclo de peñas que se lleva a cabo en la ciudad de Cinco Saltos. Anoche fue la número 3 de lo que va del año de este ciclo peñero, la verdad que es muy exitoso, mucho trabajo de los organizadores, mucho acompañamiento de la gente, de las agrupaciones, hermoso repertorio, muy linda grilla de artistas. Así que felicitaciones, porque la verdad que hermoso evento, con la voz intachable de José Luis Datri como animador, como conductor de este evento, en su tierra, ¿no? En Cinco Saltos. Así que por lo menos la tierra que él tiene como adoptiva. Así que hermoso evento. Bueno, estuvieron grandes artistas. Pili Verón, estuvo Rayun, este grupo tan nuestro de acá de Sipo, que nos representa, que va creciendo, estos jóvenes que todo el tiempo se están superando musicalmente, artísticamente. Bueno, estuvo también El Amparo, bueno, la muestra danzante del ballet Cinco Saltos, sede Cinco Saltos también, impresionante como siempre en su destreza y su puesta en escena, ¿no? De danza, la verdad que unos cuadros hermosos, coreográficamente, visualmente, bueno, sus atuendos también muy, muy llamativos siempre. Así que muchísima gente, la verdad que ni la lluvia pudo parar esta hermosa peña. Así que como regalo a la gente de Cinco Saltos, vamos a decir alguna palabrita de un payador que acuna este pueblo. No es de Cinco Saltos, es de Chubut, pero lo vamos a homenajear con Sin Ladero. 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

hecho también tradicional, como decimos, Anna Becker, esta hermosa dama que decide viajar a caballo desde Buenos Aires hasta Canadá. Y bueno, un día como un 6 de julio, pero del año 1954, ella llega a Canadá justamente a caballo desde Buenos Aires, luego de emplear 3 años, 9 meses y 5 días para cubrir la distancia. Ella toma este viaje, hermoso viaje criollo, hazaña que todavía, la verdad que deja en la historia, ¿no? Sus caballos, el zorzal y el ranchero. Así es que llega un 6 de julio a Ottawa, Canadá, esta hermosa ciudad en Canadá, dejando lo más alto a la estirpe criolla y principalmente femenina como hazaña histórica de nuestras tradiciones. Un 6 de julio se celebra el Día del Maestro, pero en Perú. Esto lo traemos a la Argentina, traemos esta reseña, esta historia, esta conmemoración, más allá de que sea Perú, este país hermano, pero también reconocer cómo lo veneran, cómo lo honran en otras tierras a nuestro gran general Don José de San Martín, porque por él se celebra el Día del Maestro, ya que él fomenta la educación en todos los niveles en Perú, creando bibliotecas y promulgando la libertad de opinión e imprenta. Así es como el 6 de julio de 1822 funda la primera escuela normal. Por esto, la nación peruana reconoce al general Don José de San Martín como el máximo promotor de la educación. Así que siempre en lo alto, nuestro general, nuestro Don José de San Martín, cómo no traer estas historias, ¿no? Que en otros países lo reconocen tanto, lo veneran y lo recuerdan como, como tal. Un 6 de julio nace Norma González, esta gran profesora que aún sigue trabajando fuerte con la danza en Cipolletti principalmente, una larga trayectoria, muchos años de docencia, de enseñanza en danzas tradicionales. Así que Norma González, la profe, estuvo cumpliendo años. También la tuvimos en Huellas Sureñas, la pudimos homenajear, como debe ser siempre reconocer el trabajo, la labor de nuestros grandes artistas, difusores y cultores que día a día trabajan a pulmón, como autogestivos, la mayoría. Y bueno, esa es la idea, que nuestro público sepan quiénes hacen de nuestra cultura. Un 7 de julio, pero de 1922, nace Don Guillermo Iriarte, en Paso Peñalba, hoy Pomona. Esto es Valle Medio, en la isla de Cholechuel, provincia de Río Negro. Don Guillermo, ¿qué decir de Don Guillermo? La verdad que es una persona, digo, es, él ya está, no está hace mucho con nosotros, pero lo va a seguir estando en nuestros corazones, principalmente en nuestras tradiciones también, porque la verdad que fue una persona muy completa, como siempre digo. Tuve la gran suerte de poder conocerlo, de poder compartir, principalmente de escucharlo. Un libro abierto, la verdad que Don Guillermo era un gran investigador, era recopilador, difusor de nuestras tradiciones. Él era una palabra mayor en identidad rionegrina, se encargó de documentar, no mucho, solamente dos libros. Una es Tradiciones del Río Negro y Hablemos de Indio, cuando él comparte una experiencia, amigo de su de uno de los caciques de Anicón, hablando de Prafil, el cacique Prafil, era un gran amigo y bueno, tiene la dicha o la suerte de poder compartir días y ceremonias, rituales, culturas ancestrales, donde de ahí sale esta hermosa obra como Hablemos de Indio.
Don Guillermo, bueno, como bien decimos,

0: antropólogo, folclorólogo, indigenista, también era indianista, él decía que era indigenista e indianista, historiador, escritor, alambrador. Don Guillermo fue uno de los primeros alambradores de la zona. Él siempre contaba su experiencia de ser el primer alambrador que empieza justamente con este oficio, como para ganarse el pan, como decía él, ¿no? En su juventud, bueno, alambró también la ciudad de Neuquén desde lo que es hoy el Puente Nuevo, a la orilla de la ruta o la Avenida General Mosconi, que hoy está en construcción. Bueno, él siempre te marcaba ahí donde había alambrado. Así que también fue juez de paz, investigador del malambo rionegrino. Él se encarga de recopilar el malambo como tal, pero cómo se zapateó en Río Negro. Hermosa teoría, hermoso trabajo que él después con esta investigación forma campeones, hablando de Polo Lescano, bueno, entre otros, ¿no? De la mano de Ángel Echaures, con música, ¿sí? Porque don Guillermo, él siempre decía que no sabía bailar ni zapatear, pero sí era un gran recopilador que de la mano de otros amigos, colegas que sí tocaban la guitarra, sí zapateaban, que uno de ellos era Ángel Horacio Echaures, mi padre, llevaron a cabo esta investigación del malambo rionegrino. Y bueno, después dejó grandes ejecutantes del malambo como tal, de esta danza, pero con el estilo rionegrino. Así es como llegaron a campeonar en La Borde, en Cosquín, en el Festival Lágrima del Indio, entre tantos. También formador de museos, don Guillermo, con tantas antigüedades que iba consiguiendo, que le iban regalando, libros también, tenía una cantidad de libros impresionante, llegó a formar muchos museos y bibliotecas, donde hoy en día siguen en pie. Una de ellos es en Conesa, uno de esos hermosos museos está en Conesa. Y también fundó el Fondo Editorial Renegrino, este gran proyecto muy visionario que hasta el día de hoy sigue vigente con la cultura literaria, ¿sí? El apoyo y el acompañamiento a cada escritor a llevarlo a su ejemplar. Vicepresidente del CIOF Mundial, esta Comisión Internacional de Organización de Festivales Folclóricos, ¿sí? Que bueno, se encargó de mostrar nuestra tradición, hablando desde Río Negro, hablando de Argentina, pero por el mundo. Don Guillermo daba conferencias por muchos países de Europa, Asia, Medio Oriente. Bueno, la verdad que viajó por todo el mundo, dejando sus ponencias, hablando de la alpargata, hablando del malambo, hablando de las danzas. Así que es así que don Guillermo fue una palabra mayor en la cultura. Y bueno, también, bueno, acá en Cipolletti, no, don Guillermo hizo de todo, la verdad que es muy amplio. Cofundador del Centro Tradicionalista Martín Fierro de Cipolletti, este gran centro que, bueno, tenía muchas actividades, muchas aristas, hablando de turf, hablando de jineteada, hablando de danza. Bueno, el grupo justamente folclórico que él coordinaba se llamaba Martín Fierro, uno de los primeros grupos de Cipolletti, hablando de grupos estables de enseñanzas de danza folclórica. Creador del reglamento y jurado también del Festival Nacional del Folclore de Cosquín. Hasta el día de hoy sigue vigente el reglamento, ¿no? Del festival máximo del folclore en nuestro país. Así que impresionante lo que deja don Guillermo, y cómo no siempre traerlo al presente. Gracias don Guillermo por tanta sabiduría, por tus consejos, por tus palabras, tus enseñanzas. Don Guillermo recitaba, don Guillermo por ahí bailaba, en su juventud supo bailar mucho, así que acompañamiento también a los historiadores, coleccionistas que venían detrás de él. Así que siempre en mi corazón, don Guillermo. Vamos a un temita, ¿te parece, Kenny? Así acomodamos el matecito.
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Estábamos escuchando a Jorge Rojas con La Sayera, pero anteriormente estábamos escuchando al Picasso Vázquez, este gran amigo, gran difusor, mucha fuerza, la verdad que Picasso, bueno, tiene muy linda, muy lindo estilo, muy linda impronta de cantar, muy, una voz muy, muy caudalosa, también de cinco saltos, como bien decía en esa milonga, así que un gran saludo a Picasso, ya prontito lo vamos a tener, si Dios quiere, con nosotros. Bueno, también vamos a leer un saludito de uno de nuestros fieles seguidores, el amigo Fabián Navarrete, nos dice: buenos días, colegas, tengan ustedes un bendecido programa, acá por empezar a matear. ¿Podrán pasarme, por favor, algo de Celever en Los Pampas? Saludos a la audiencia del Alto Valle. Fabián Navarrete, bueno, gran difusor, también colega, tiene su programa de folclore, así que vamos a estar cumpliendo con ese pedido, cómo no. Así que un gran abrazo, gracias a todos los fieles oyentes que siempre están acompañándonos. Bueno, vamos a continuar con las efemérides. Siempre es bueno recordar, bueno, a quienes dejaron huella. Ahora vamos a nombrar a un gran difusor que también dejó una huella impresionante en esta casa, ¿no? En esta radio, como tantas facetas, también en un multifacético, en la doma, en la jineteada, en las peñas, animador, festivales, pero también era un gran bailarín, gran profesor de danza y, como debe ser, también un gran bailarín. Vamos a hablar de Pedro Luis Coco Payote. Él había nacido en Coronel Pringles, provincia de Buenos Aires, eximio locutor, maestro de ceremonia, animador de jineteadas, conductor radial, bailarín y profesor de danza folclórica. Él llega al Alto Valle de Río Negro en los años 60, desempeñando muchas de sus facetas culturales y tradicionalistas, como decíamos recién. Así que, bueno, Coco, como le decían sus amigos, su familia, su gente querida, así es como llega a desempeñar todas estas ramas del arte, todas estas facetas folclóricas y culturales. En la radio condujo De Nuestro Folclore por más de 30 años al aire en LU5 de Neuquén y también de LU19 de Cipolletti. En la danza, gran profesor y bailarín, donde en su paso por el ballet El Fogón de los Gauchos dejó una camada de alumnos que hoy, bueno, son profesores, han difundido su enseñanza a grandes camadas, semilleros de la danza. Y bueno, Coco en sus inicios estudió en la Escuela Nacional de Danzas Folclóricas, donde se recibió de profesor nacional y luego también estudió y terminó el profesorado con la Escuela Superior de Danzas de los Hermanos Abrodos. Y finalmente se perfecciona con Pedro Berruti. Impresionante toda su formación, cómo no ser tal profesional, ¿no? En la cultura. Así que 87 años hubiese cumplido Coco. Y don Bernardo Lalo Martínez, Lalito para muchos, este gran difusor cultural de Allen, dijo: una zamba enamorada está llorando sus notas, las mismas lloran las coplas, un cielo y la firmeza, como está llorando una cueca, abrazándose a una polca, haciendo referencia a este gran ser humano de la cultura rionegrina, que tanto, tanto sembró. Un 9 de julio también, pero de 1935, hace 91 años, nace Aidé Mercedes Sosa en San Miguel de Tucumán. Mercedes Sosa, simplemente para el folclore argentino. Fue una gran cantante de música folclórica argentina, considerada la mayor exponente del folclore argentino. Se la conoció como la voz de América Latina. Así es como la Negra Sosa deja en lo alto nuestro folclore, nuestra cultura, nuestras canciones, justamente porque era una gran cantora. Para muchos, la mejor. Así que
es la voz de América Latina, la Negra Sosa, y cómo no siempre recordarla, porque bueno, una excelente persona, tuvo su paso también por Cipolletti, por Neuquén en sus años de gloria, así que impresionante lo que deja en lo alto, tanto a la mujer como también a la cantante folclórica. También un 9 de julio, pero de 1913, hace 113 años, nace Lauro Ayestarán en Montevideo, la nación uruguaya, ¿no? República Oriental del Uruguay. Lauro Ayestarán, un gran poeta, gran difusor, también compositor de muchas obras sureras, que grandes cantores de esa estirpe hasta el día de hoy traen al presente. Hablando del Rebenque Plateado, una de sus cifras más conocidas, que en la voz de Alberto Merlo dejara en lo más alto del cancionero popular argentino. Un 9 de julio también, pero de 1921, hace 105 años, nace Oscar del Cerro, el Tordillo, como se le decía en el círculo, en el ambiente. Su nombre original era Aureliano Ábalos. El Tordillo Oscar del Cerro, la verdad que principalmente en la milonga, en el estilo, un cantor único en su estilo, principalmente bonaerense, arrabalero, tenía su estilo de milonguero. Impresionante su capacidad de desempeñar, de interpretar obras que lo catapultaron al éxito, ¿no? En el acervo folclórico. Así que cómo no recordarlo también. Gran cantor, quienes no sepan, quienes les interese, googleen Oscar del Cerro y van a saber de quién les hablo. Un 9 de julio también nace Edgar Di Fulvio en Carrilobo, provincia de Córdoba. Edgar, hermano de Carlos, también gran compositor, gran cantante, gran difusor, gran investigador también, compartían estas mismas facetas con su hermano Carlos, y un gran guitarrero también, principalmente Edgar Di Fulvio, también gran guitarrero y guitarrista. Así que también es digno de mencionar, de traer al presente, ¿no? La huella imborrable que deja Edgar. Un 10 de julio, pero de 1908, hace 118 años, nace Manuel Abrodos en Zárate, provincia de Buenos Aires, pianista, compositor, junto a sus hermanos José y Roberto, en 1936 forman el conjunto Los Hermanos Abrodos. Ellos se dedicaron a recopilar y a interpretar muchas obras de danza, principalmente, donde de ahí hacían estudios los grandes profesores con estas interpretaciones de los Abrodos para dar clases por curso, ¿no? Pero siempre las danzas nativas primero. Así que vamos a un temita, ¿te parece, Kenny? Así ya volvemos con el último bloque y nos vamos. Sí que...

Qué nostalgia, qué recuerdos. Parece que lo escuchamos a Coco, ¿no? Gracias, Kenny, por este hermoso regalo. Esa era la cortina musical de este programa que recién mencionábamos, hablando de Coco Payote, de nuestro folclore. Es Waldo de los Ríos con La Patrulla. Así que bueno, nos tenemos que ir. Sí, ya viene el programa siguiente. Bueno, gracias a todos los que nos acompañaron, como todas las los sábados a la mañana. Gracias, Kenny, por esta puesta al aire, por este acompañamiento técnico. Nos vamos, nos vemos el sábado que viene, si Dios quiere. Y bueno, vamos hoy, Selección Argentina. Vamos por ese sueño, ¿sí? Elegimos creer. Así que gracias, gracias y hasta la próxima. Huellita de un

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2: Las 9 de la mañana.
1: Regionales.
2: Plan de 700 cuadras de asfalto en Chipoleti. Según la municipalidad local, con la ejecución del asfalto sobre calle Chile, entre Naciones Unidas y Alberdi, el plan de asfalto de 700 cuadras, previsto para los años 2026 y 2027, alcanzó esta semana a más de 70 cuadras finalizadas. Han informado que ha sido ejecutado también íntegramente con fondos municipales. Este plan, que tiene como objetivo fortalecer la seguridad vial, mejorar la conectividad urbana y optimizar también la infraestructura en Chipoleti.
1: Economía.
2: El mapa del RIGI hoy en la Argentina. Según el Gobierno Nacional, hasta principios de julio, el mapa se reparte en 10 provincias: San Juan, Mendoza, Salta, Buenos Aires, La Pampa, Catamarca, Jujuy, Santa Fe, Neuquén y la provincia de Río Negro. Allí se han concentrado proyectos que van desde infraestructura petrolera y gasífera hasta energía renovable, puertos y minería de litios, cobre, oro y plata. En ese marco, el Ministerio de Economía ha lanzado una plataforma en la que publica de manera detallada el estado de situación de los proyectos presentados bajo el régimen y pueden ser visitadas por cualquier habitante del país.
1: Internacionales.
2: El presidente Donald Trump afirmó que hay 1000 misiles listos para destruir por completo Irán si el régimen lo asesina. Ya se han dado las órdenes y el ejército norteamericano está preparado, dispuesto y capacitado durante un periodo de un año prorrogable para diezmar todas las zonas del país persa, según lo dijo el propio presidente de los Estados Unidos.
1: Estos son los datos del tiempo.
2: 5 grados, 3 décimas la temperatura, la humedad del 99%, el cielo está nublado. 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

0: ¿Cómo le va? ¡Buen día! ¡Ay, me está llegando notificaciones ya! Pero qué tela, qué atreví. ¿Cómo les va? ¡Buenos días! Bienvenidos, estamos aquí ya en Ruleta. Bueno, estamos con Kenny Poblete. No estoy sola nunca, estoy sola. Le mando un beso grande a Sandra. Como dicen mis compañeros, está en misión secreta. Y sí, está en misión secreta. Trabajó como nunca el feriado Sandra con los actos, con las actividades, con su vocación de locutora. Así que bueno, se merece un descansito. Y nosotros vamos a estar acá con Kenny Poblete, compartiendo con vos, con regalo. Tenemos regalo, Kenny. Tenemos hierba de la buena, hierba de calidad para regalar, porque hoy viene, me escribió y me dice, yo quiero ir a los programas de ustedes. Así, nada, me escribió porque nosotros saben que siempre a todos le decimos que tenemos nuestro segmento emprendedor, que si tienen algo para compartir, lo que sea que estén haciendo, alguna actividad, promocionar algún deporte. Hay muchos chicos que están justamente recaudando fondos para hacer algún tipo de viaje. Bueno, siempre el programa está abierto para ese tipo de ideas. Bueno, nos escribió una sommelier de mate. Justo yo. Me ve mi mate y...
1: No viene. ¡Qué rico está este mate! ¡Pero qué rico este mate!
0: Me traje una yerba que me regaló otra de las que vende. En este caso, vende la yerba de Misiones y el mate, que es de Haz de Bastos. Es una yerba que, orgánica, bueno, tiene un montón. Se supone que no se me tiene que lavar rápido, pero no saben con quién se metieron. Esta yerba no sabe con quién está, pobre. Bueno, y vamos a hablar del mate, porque tiene un lindo proyecto que lleva ella adelante de charlas con mate en mate, algo, digamos, de encuentros donde, bueno, quieras o no, el mate es para charlar o no. ¿Viste cuando te dicen, estás haciéndolo hablar al mate? Bueno, algo así, vamos a hablar con ella, a ver de qué se trata. Y tenemos regalos de yerba, espectacular, ahí me compartió los regalitos todos envueltos, así que queremos que vayan participando en el día de hoy. ¿Cómo les gusta el mate, Kenny? ¿Cómo te gusta el mate? Amargo, ¿no? Pero sin yuyo ni cosa rara. Viste que hay gente que le pone cositas, parece un árbol. A mí no, yo soy de las que no tengo problemas en nada, prefiero que no sea dulce. No es que no me gusta, sino que digo, estoy sumando calorías, prefiero comer una torta. Si le voy a sumar calorías, que sume. No sé, como que llega un momento como que no quiero más. El dulce es como que, bueno, sí, pero no. No me gusta aquellos que le ponen edulcorante, lo acepto igual, porque acepto todo tipo de mates, pero le pusiste edulcorante. Al matecito, qué feo. Qué feo, qué feo lo que sí. Bueno. Mate, ¿cuál es lo que te gusta y cuál que no te gusta? Mate, tenemos yerba de muy buena calidad que nos trae nuestra sommelier de mate. La vamos a traer más seguido a la sommelier del mate, ¿o no? ¿Vos qué decís con un mate así? Igual debe haber, yo creo, que calculo yo, que debe haber gustos en el mate también, ¿o no? O sea, que sea de calabaza, de madera. ¿Y esto es de plástico, no? ¿Qué es esto? Vallegoso. Esto es, por eso ese gusto, no es que el mismo se ve mal. Pobre mate. Bueno, no tenemos un mate de yo tengo mi matecito de madera. Está prohibido que alguien le ponga azúcar, más de uno que se ha cometido ese error. Pero, y me encanta el sabor de mi mate, no lo traje hoy. Pero bueno, está bueno. Bueno, cuéntenos, quiero que, a ver cómo toman el mate a la mañana. Hay gente que es de los míos, que, bueno, acepto todo tipo de mates, pero sí, obviamente, si me lo hago yo, es mate amargo. Fuera el azúcar, fuera el decorante, fuera todo. Sí, acepto con algún yuyito, viste que algunos le ponen, ay, le puse no sé qué cosa. Le han puesto coco. Hay gente que le hace mejor el coco porque a los que le da acidez dice que es mejor. Bueno, son decisiones. A ver, contanos cómo tomás el mate. Mandame tu foto del mate. Esta tradición. ¿De dónde vendrá la tradición del mate? ¿De dónde? Yo no quiero googlearlo. Se hace, lo googleás y está ahí nomás la información. Pero esa tradición que tenemos, ¿no? De tan argentinos que nos hace de tomar mates. De hecho, la persona que te dice que no toma mate es como rara, ¿no? La ves como, no toma mate. y automáticamente te dice, no, es que me cae mal, como para no quedar tan mal, ¿viste? Capaz que no le gusta. Pero debe ser como raro, ¿no? Que a alguien no le guste el mate. ¿Conoces a alguien, Kenny, que no le guste el mate? No. No sé, yo conozco gente que te dice que no toma mate porque le cae mal. Para mí que no le gusta el mate que le cae mal. Que puede ser, ojo, que a algunos les caiga mal, pero lo suavizás con un poquito, algo, o no. Lo que de coco, de alguna, un yuyín. Bueno, cuéntenos qué tenemos para regalar en el día de hoy. Yerbas, sí. Hoy no sé cuánto está el kilo de yerba, así que imagínate esta que es de buena calidad. Dura más el mate, esa es la idea. Bueno, nos escribís al 299-511-2144. Le mandamos un besito grande a Sandra, que obviamente se tomó el sábado, y nosotros vamos a seguir aquí con Ruleta con Kenny Poblete, que el que elige la música es Kenny. No pensarás que yo voy a elegir la... Estarías complicado si yo elijo la música. Estarías muy complicado. Bueno, dale, mándenos mensajitos. Aquí estamos en Ruleta con Regalito y con Cemento Emprendedor.

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0: Hola, Waldo. ¿Podés venir? ¡Por favor!
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0: Mate amargo, mate dulce, como vos quieras. Ahora nos vamos a preguntar, basta de esos mates. Mi mate, yo voy a filmar mi mate primero. ¿Qué es? Pero bueno, cada uno toma el mate como puede. Bueno, estamos acá con Nati, bienvenida, gracias por estar con nosotros. Ahí, acércate bien ahí al micrófono. Ahí se escucha bien, Kenny. Se escucha bien, perfecto.
1: Bueno, buen día, Dani, buen día a toda la audiencia, muchas gracias.
0: Tardamos un poquito en salir porque había que preparar esto. Todo un ritual,
1: como es el mate.
0: Exacto. El mate. Todo un ritual. Charla de mate
1: con mate.
0: De mate con mate, digamos. Charla de mate con mate, ¿no?
1: Ese es mi perfil de Instagram y es el nombre de mi proyecto, en realidad.
0: Nosotros lo etiquetábamos en nuestras redes para que ya lo busquen. Porque es algo que nos une a los argentinos. En líneas generales, la mayoría por lo menos tomamos mate, ¿no?
1: Sí, gran parte de nuestro consumo argentino en respecto de las infusiones, el 90% es el mate.
0: El mate.
1: Después se distribuye entre el café y el té y algún otro tipo de infusión, pero en líneas generales es el mate. Incluso el promedio es que tomamos dos veces en el día. Generalmente tomamos a la mañana, sí, y a la tarde.
0: A la tarde, sí.
1: Hay gente que agrega un por ahí a la tardecita noche, hay gente que no.
0: Yo.
1: Porque muchas veces lo que sucede ahí es que no te deja dormir después. En fin, cada uno tiene su vida y su ritual con el mate, sí.
0: Antes de empezar con el mate en sí, porque tiene distintos tipos de mate. El mate, ¿se acuerdan del mate de la tita? ¿Cómo se llama el osado ese? No sé, el famoso mate de la abuela, diría.
1: Tiene varios nombres.
0: ¿Cómo se llama ese mate? El de orejitas, el que te quemas y lo agarras.
1: Exactamente. Y que además, Dani, tiene una historia esto. Este es el clásico, bueno, la gente seguro lo va a identificar de distintas formas. El cacharrito.
0: Ah, el cacharrito.
1: El matecito de la abuela.
0: Sí.
1: Y en la jerga matera se llama históricamente el mate celoso.
0: ¿Por qué?
1: Te cuento este chusmerío.
0: El mate celoso.
1: Porque cuando en las rondas de mate se hacían las cebadas, había una cebadora.
0: Sí.
1: Entonces, muchas veces los enamorados, si vos te pasás, hay gente que uno gusta del otro, entonces vos te pasás un mate, tocás la mano del otro cuando le pasás el mate.
0: Claro,
1: bueno. Le tocás la mano sutilmente.
0: Sutilmente, claro.
1: Entonces,
0: ¿ese no?
1: Las rigurosidades del protocolo de las madres celosas ponían estas dos orejitas para que inevitable, o sea, yo no te puedo tocar, si yo te doy este mate a vos así,
0: claro, no
1: vos no me
0: tocar.
1: Tocas a mí y yo no te toco a vos, entonces se llamó después el mate de losa.
0: Es
1: un mate de losa, que como hablábamos recién es el cachadito,
0: que siempre se cae.
1: Exacto, es un mate que está bueno en el sentido de la neutralidad, porque vos acá en este matecito vas a sentir originalmente como el sabor de la yerba.
0: Ay, no me digas, yo pensé que era el que justamente no era.
1: Pero ¿qué pasa? Tiene una gran dificultad, que es que al ser de losa esto expande el calor y lo pierde. Entonces, bueno, un ratito que tomas el mate lo vas a tener o extremadamente caliente apenas lo cebas
0: y después
1: muy rápido
0: se enfría. O sea, se va el calor.
1: Exacto.
0: Se va el calor. ¿Cómo empezó esto, Nati? Eso me interesa más allá que ahora vamos a hablar porque tiene todo tipo de bombillas. O sea, infiere la bombilla, infiere la yerba, infiere la temperatura, calculo que también.
1: Exacto.
0: La calidad o qué es el material del mate. Pero ¿cómo se te ocurrió hacer esto, no? Este proyecto, este emprendimiento de charla de mate con mate.
1: Mira, nací un poco por interés propio. O sea, yo tomo mate creo que desde los 10, 11 años. Y lo cierto es que recién ahora tenemos cierta información, tenemos información científica incluso respecto de la yerba mate.
0: Sí.
1: Y surgió porque, bueno, fue una intriga de saber de qué se trata esto, cómo se hace correctamente, cómo elijo en realidad una yerba cuando estoy frente a una góndola en un supermercado.
0: Claro. Bien.
1: Y ahí nació, hoy tenemos cierta formación especializada en la yerba mate.
0: Claro.
1: Tenemos sommelier, por eso yo hice.
0: ¿Vos sos sommelier?
1: Claro. Bien. Hice la formación de yerbarista, que es como, ¿viste? El que hace el del café.
0: Sí.
1: El barista. Bueno, este se llama yerbarista y después hice la formación de sommelier en yerba mate.
0: En yerba mate.
1: Y bueno, lo cierto es que me apasioné. Sí. Pero ¿qué me pasó? Me quedó toda esa información.
0: ¿Qué hago con esto?
1: ¿Y ahora qué hago con esto? Y lo cierto era que, bueno, solo compartirlo con amigos y con la familia no me quedaba muy contenta. Entonces dije, bueno, empecé por armar el perfil y lo empecé a ofrecer a entidades públicas.
0: Bien.
1: Hice algunos eventos con gente del PAMI, hice eventos en Allen también, sí. A través de la Sociedad Italiana. La esencia de este proyecto es la difusión. O sea, yo quiero difundir todo eso que
0: aprendiste.
1: Que aprendí y que además sigo aprendiendo, Dani, porque sí. Bueno, como todo, aprendes hasta cierto punto y después tenés que... Yo sigo catando yerbas, sigo aprendiendo, seguís entrenando todo lo que es de los sentidos.
0: Bien.
1: Pero bueno, mi idea siempre es la difusión.
0: La difusión de algo que está tan naturalizado.
1: Tal cual.
0: De tomar mate, porque sí. Así, ¿sabes? Sí. Es como que... De hecho, ¿viste? Cuando dice el niño entra ya a la vida adulta es cuando se prepara su mate solo.
1: Exacto. Sí, ¿viste? Sí, como que... El de Lalo Mir, claro.
0: Claro, ¿viste? Sí, sí, el de Lalo Mir dice, ya lo... Claro, ya tal cual. Se prepara el mate.
1: Ya está, te hiciste adulto. Te ahí, hiciste es adulto, paso.
0: Es un paso de empezar a hacer el mate.
1: Sí.
0: Y en esto de la mate, o sea, tiene propiedades el mate. ¿Viste que uno dice hace mal, otros dicen que hace bien, otros dicen que no, que está espectacular? Uh-huh. Más allá de que nosotros lo vivimos más desde una infusión, es una cuestión social, ¿no? Netamente.
1: Exactamente. Tiene una función social que es esencial en y eso también hace a lo biológico, porque nosotros somos inevitablemente seres sociales, con lo cual eso también nos genera esta cosa que está tan nombrada, la dopamina, nos genera bienestar, nos da cierto confort, cierta tranquilidad en sentido de sentirnos cobijados. Y el mate está presente todo el tiempo, todos los días de nuestra vida.
0: Sí.
1: Vas a tener, qué sé yo, una primera cita y bueno, capaz que la cita consiste en ir a tomar mate al río, en nuestro caso, acá en la zona.
0: Sí, sí.
1: Cuando tenés una situación incómoda, cuando tenés que esperar a alguien,
0: sí.
1: Comparte muchos momentos. De hecho, la vida universitaria...
0: Uf.
1: Se hace casi
0: con el mate.
1: Compañero fiel.
0: Ah, sí, sí, sí.
1: Eso también tiene un porqué, que es lo que científicamente ya se estudió, que es el tema de los componentes que tiene con la cafeína.
0: Ajá.
1: La cafeína es uno de los componentes esenciales que tiene el mate y que nos mantiene despiertos, nos mantiene bien. Activos, nos mantiene concentrados. Y esta es el gran porqué que seguramente hemos visto todo el tiempo a los deportistas. Con el mate en la mano.
0: Ah, claro, ahora
1: a
0: más Messi, común,
1: a
0: Cola, es verdad.
1: Pinto, a Riquelme, qué sé yo, por nombrar gente,
0: sí,
1: pero
0: sí.
1: Incluso deportistas que no son de nuestro país, lo han tomado como una infusión porque justamente lo que hace es esto.
0: Sí.
1: Concentración, rapidez mental en la respuesta,
0: sí.
1: Y activa.
0: Y activa, claro.
1: Y después tiene beneficios esenciales que son los polifenoles. Los polifenoles, que son los famosos antioxidantes.
0: Famosos,
1: que nos
0: claro.
1: Ayudan al organismo a liberar, a romper con esos radicales libres y aportar ese bienestar para la célula.
0: Sí.
1: Eso es lo que mayoritariamente tiene.
0: O sea que le damos punto 10,
1: sí,
0: al mate. Basta de esas cosas
1: 10.
0: Raras que dicen que no.
1: No, no, punto 10 al mate. Pero bueno, como todo, tiene que estar... bien hecho y tenemos que advertir ciertos cuidados en los elementos.
0: Claro, que
1: usamos.
0: Ahí es, no sé si es donde le prestamos mate, viste, cuando ya, por ejemplo, este empieza a tener mal sabor, hay
1: sí.
0: Diferencias, ¿no?
1: Sí.
0: Esenciales, vos trajiste un montón de mates.
1: Sí.
0: ¿No? Hasta me contaste que hay un mate que es como se tomaba antes, ¿no?
1: Claro, mira, te cuento un poco los matecitos que traje, obviamente no tengo todos. Este es un mate típico de madera.
0: El típico de madera que siempre compramos los emprendedores.
1: Exacto.
0: Apintadito. Bueno,
1: exactamente.
0: Ese, ¿qué tal ese? Hay que curarlo, ese
1: este
0: se cura.
1: Hay que curarlo, se cura con un poquito de manteca o de grasa.
0: Ah, no, esa no escuché nunca.
1: Sí, porque esto, imagínate que es, tiene mucha porosidad.
0: Ah, mira.
1: Entonces, si yo no lo curo, lo que va a suceder es que no, se puede llegar a partir. Entonces... Esto lo untamos todo con alguna materia grasa, puede ser manteca, grasa, aceite.
0: ¿El de madera? Ay, yo no lo hice,
1: sí.
0: Eso. O sea, que si, tenés que untarlo con mantequita o algo parecido.
1: Porque lo impermeabilizás.
0: Bien.
1: Y después lo curás como lo curamos con yerba,
0: sí.
1: O agua a temperatura de yerba, de mate.
0: Y lo dejamos.
1: Y se dejan unas 8 horas.
0: 8 horas, bien.
1: Listo, se barre y ya tenés un matecito apto para usar.
0: Bien.
1: Eso es el madera.
0: Ese es el madera. Después, ¿qué
1: tenemos? Las clásicas calabazas.
0: Las calabazas, sí.
1: Que esta es la diferencia que vos me decías, ¿no? Este es el matecito, el porito.
0: El porito siempre, que tiene la boca chiquita que imposible...
1: Imposible dominar.
0: Dominar. No sé cómo haces con ese mate, no tengo idea. Pero
1: bueno. Este matecito es el porito o el perita. Fíjense cómo está cortada la perita, ¿no? O sea...
0: Tenemos uno, claro, es perita, que la boquita es re chiquita y es grandote abajo.
1: Exactamente.
0: Sí.
1: Y después tenemos este, que es lo mismo...
0: El famoso
1: mismo,
0: calabaza.
1: Nada más que está cortado al revés.
0: Claro.
1: O sea, tengo la base pequeña, sí, y la boca grande. ¿Qué pasa? Esto es un modo de tomar mate. Que hemos ido mudándonos, porque
0: sí, del chiquitito,
1: yo empecé tomando acá.
0: El de la boca chiquitita. ¿Se acuerdan? Exacto. Habían varios mates que venía. De hecho, tengo uno de cerámica que es boca,
1: exacto,
0: chiquita.
1: Sí.
0: Que cuesta un montón.
1: Cuesta un montón.
0: Sí, sí, sí.
1: ¿Por qué? ¿Qué pasa? En este mate nosotros descartábamos por lo menos los tres primeros, porque eran... fuertísimos.
0: Los amargos que había que
1: escupir. Exacto.
0: Mi abuela lo escupía, ¿no?
1: Exacto. ¿Por qué? Sí. Porque vos cuando estás infusionando este mate...
0: Sí, el chiquitito.
1: Ponés el agua y empezás a infusionar toda la yerba de golpe.
0: Claro.
1: Todo esto lo infusionás de golpe.
0: Claro, y por eso tan amargo, tan fuerte.
1: Exactamente. Mm.
0: Y en cambio el otro, no, ¿no?
1: En cambio en este...
0: Sí.
1: Que es...
0: El grandote, el famoso de camionero ahora, no sé, se lo
1: sí,
0: conoce así.
1: Sí, tal cual. En este podemos hacer la famosa montañita.
0: Claro.
1: Estás al tanto del tema.
0: Estoy porque tuve ahí unas, pero igual no aprendo la montañita famosa, que ahí es donde la preparación del mate para que te quede rico.
1: Sí.
0: Hay unas, ¿no? Hay unos,
1: sí,
0: el ABC del mate.
1: Sí, sí. Pues,
0: cada uno tiene su, sé que cada uno hace lo
1: a su manera y a su gusto, sí, cada uno con su mate.
0: Pero he visto que lo sacuden el mate, por ejemplo.
1: Sí.
0: Que eso no lo hago. ¿Está bien?
1: Sí, está bien.
0: O sea, vos
1: sí
0: pones la yerba. ¿Hasta dónde llenarías, por ejemplo, el del típico mate?
1: Mira, te voy a
0: vamos a preparar un mate en vivo.
1: Vamos a preparar un mate en vivo.
0: Sí, porque, dale, es horrible el mate que tengo y eso que le puse yerba abuela y todo.
1: Igual ese mate, que es tu matecito, tiene como una...
0: Es feo.
1: No, es un material de silicona que no está mal.
0: Ah, ¿no?
1: No,
0: ah,
1: está mal.
0: Bueno, porque son los que más duran en realidad.
1: Son los que más duran y son higiénicos.
0: Es el matecito típico que compras en cualquier bazar, digamos.
1: Sí, no está mal.
0: ¿No está mal? Ah, bueno.
1: No, no está mal.
0: Lo fritaba el matecito.
1: Tranquila, no.
0: De silicona, no sabía si esconderlo.
1: Impecable, ¿no?
0: Y después tengo el de maderita que me gusta porque tiene mi sabor. O sea, es el sabor, pero está en casa, digamos. Es el que no se mueve de casa.
1: Y que es tu mate.
0: Y que no le pongas azúcar. Detesto
1: la gente
0: que le
1: pongan
0: azúcar. Pero no sé si es verdad eso.
1: Sí, es verdad.
0: Ah.
1: Lo
0: que
1: mismo
0: le ponen
1: con
0: azúcar,
1: la gente que le pone los yuyitos, el burrito, la manzanilla, la gente
0: no quiero
1: que
0: le pongan nada, mi mamá.
1: Claro, exacto, porque como te decía antes, estos matecitos, tu mate es de madera,
0: sí,
1: tiene esta porosidad que vos la impermeabilizaste, pero va a tomar gusto.
0: Sí, encima el mío no está impermeabilizado, le puse yerba, lo curé así nomás.
1: Está bien, con más razón entonces va a impregnar todos los sabores extra que se le agreguen.
0: Claro, por eso sí. No le estás poniendo azúcar a mi matecito, es re así, re como un hacho, es re como un hacho.
1: Porque estos son, digamos, la calabaza es un fruto, acá yo traje para que la gente la conozca.
0: Ahí a través de mis redes sociales, Dani Luján G, ahí van a poder ver, estamos haciendo pipos.
1: Esta es la, sí, calabaza original, como es el fruto.
0: Ah, y ahí se hace el mate.
1: Y de acá se hace se hizo un corte que me lo hizo un amigo de Allen.
0: Acá te están saludando gente de Allen. Dice, eso para Nati, que es más allense que la pira, dice Diego.
1: ¡Qué hermoso! Bueno, saludos, cariños, Diego. Esto se corta y se hace el matecito este. Llegamos a esta calabaza, digamos.
0: Claro, ¿sí? Acá no, para la gente que está escuchando radio, es una calabaza. La calabaza se quita y bueno, y cómo llega el proceso de la calabaza como la conocemos como mate.
1: Exactamente, que no es ni más ni menos que un fruto este.
0: Claro, está buenísimo.
1: Entonces ese fruto es
0: tiene
1: un
0: vida.
1: Tiene vida, exactamente.
0: Sí.
1: Tiene vida. Todo lo que vos le impregnes acá lo va a absorber. Por eso vos no te gusta que tu mate, más allá de que es de madera, la madera igual tiene porosidad.
0: Vida, claro, tiene porosidad, tal cual.
1: Entonces, no me toquen el mate de madera ni y el de calabaza mucho menos.
0: El de calabaza mucho menos, entonces.
1: Sí.
0: Ah,
1: sí.
0: O sea, olvídate. O sea, si le pusiste algún yuyo, ya está.
1: Sí, y sí. lo van a tomar. Y el azúcar también.
0: Sí.
1: Sí, lo va a impregnar.
0: Bueno, ¿y tenemos qué tenemos? Bueno, ahí tenemos la yerba.
1: Sí, yo les traje para, que es lo que uso generalmente en mis charlas y para la cata. Esto es un mate de cata.
0: ¿Qué es un...?
1: El mate es un mate de vidrio,
0: sí,
1: porque el vidrio es inocuo. Bien. Entonces acá en este vidrio lo que vas a catar sí. es la yerba en sí. No hay, no tiene gustos, no tiene recuerdos de otros mates.
0: Para catar, bueno, como todo, el vidrio es todo. Bueno, tenemos las noticias, ya está mi compañero Gustavo Camaña, y después las noticias acá Nati nos va con cómo se prepara un buen mate. A ver si aprendo, Kelly. Nah. Sí, sí, aprender. A mis 40 voy a aprender a hacer mate. Claro. Qué malo que es. Hay cosas que no puedo reproducir. Bueno, ahora volvemos, ya tenemos noticias y ya volvemos.
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4: Hora 10, un minuto en la República Argentina, temperatura 4 grados centígrados con 7 décimos, humedad relativo ambiente del 100%, cielo parcialmente nublado.
3: Regionales.
4: La lluvia caída en Chipoleti generó varias esquinas anegadas. El temporal de lluvia que se extendió durante todo el viernes en la ciudad volvió a dejar al descubierto un problema recurrente en la ciudad, las complicaciones en los barrios cada vez que se registran precipitaciones intensas y sostenidas. Las postales se repitieron en distintos sectores con acumulación de agua tanto en zonas asfaltadas como en calles de ripio. Tanto la situación impactó en la circulación vehicular y también en el tránsito peatonal.
3: Nacionales.
4: El oficialismo no reúne los votos para eliminar las PASO y los aliados se alejan de las colectoras. El gobierno por ahora no encuentra solución a su intención de modificar la ley electoral. No cuenta con los votos necesarios en el Senado de la Nación ni con el apoyo interno suficiente para defender con ahínco los cambios propuestos. Tanto la Casa Rosada explora habilitar listas colectoras como moneda de negociación, pero hay resistencia opositora y dudas propias.
3: Internacionales.
4: El tifón Babi impactó en China, Taiwán y Japón. Casi 2 millones de evacuados y al menos 90 heridos. El fenómeno dejó este sábado al menos 87 heridos en Taiwán, causó 5 lesionados leves en Japón y obligó a evacuar a 1,5 millones de personas en la provincia china de Zhejiang, donde se espera que el temporal toque tierra en la madrugada del domingo tras provocar cancelaciones aéreas masivas y alertas por lluvias.
3: Estos son los datos del tiempo.
4: Temperatura 4 grados centígrados con 7 décimos, humedad relativo ambiente del 100%, cielo parcialmente nublado. 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

0: estamos hablando de charlas de mate con mate. ¿Cómo vamos a estar sin hablar? Bueno, queremos aprender, Nati, cómo se hace un buen mate.
1: Buenísimo.
0: Si hay estrategias para hacer, aprendámosla.
1: Bueno, sí, ahora estamos, hemos implementado ya hace varios años el sistema este de la famosa montañita.
0: ¿Famosa montañita donde pones de un lado el agua?
1: Exacto, tiene su sentido, no es meramente una cuestión de moda.
0: Ah, ¿sí? Tiene un porqué.
1: Tiene un porqué. Uh-huh. Bueno, yo les contaba antes el tema del... Este es un matecito de cata, yo lo uso para las charlas porque acá se puede visualizar bien.
0: Bien.
1: Pero este es el mate típico donde nosotros catamos la yerba mate.
0: Y bueno, vienen también de mates, sí, de vidrio para...
1: Sí.
0: Yo tenía uno.
1: Muchos de estos son los que vienen forrados.
0: Sí.
1: Lo que pasa es que ahí en nuestro caso no lo vemos.
0: Bueno, a ver.
1: Bueno, vamos a poner yerba.
0: Yerba. Sí, esa yerba no la veo en el super show.
1: No,
0: esa yo la veo en el super.
1: Mira, vamos a poner del matecito.
0: Del mate, sí.
1: Más o menos 3/4. Es un poquito más,
0: sí,
1: que la mitad.
0: Un poquito más que la mitad del
1: exactamente,
0: mate.
1: Exactamente. Bien. Ahí.
0: No lo llenemos del todo.
1: No lo llenamos del todo. ¿Por qué? Porque la yerba, cuando nosotros la infusionamos,
0: sí,
1: se hincha.
0: Bien.
1: Entonces, ponemos la mano.
0: Sí.
1: Y vamos a hacer unos movimientos. No es ni
0: de
1: un malambo.
0: De arriba hacia abajo.
1: Sí, es un movimiento. ¿Qué es este movimiento? Es ni más ni menos que la mezcla de los componentes.
0: O sea, que lo que para los que están escuchando en radio, pones la mano encima y lo moves para un lado para el otro.
1: Exacto.
0: Despacito.
1: Sobre todo arriba abajo y que se vayan mezclando. ¿Por qué, Dani? Porque nuestra yerba mate argentina, nuestro padrón argentino, tiene palo, polvo y hoja.
0: Que son necesarios todos.
1: Exactamente. Bien. Los tres son necesarios.
0: No es que no tienes que tener polvo, que muchos dicen.
1: Exactamente. ¿Por qué hacemos estos movimientos? Porque cuando yo tomo un paquete de yerba en el supermercado,
0: sí,
1: ese polvo viene. Imagínate, nosotros recibimos desde kilómetros esa yerba, más el tiempo que estuvo en el supermercado, ese polvo queda todo abajo.
0: Claro,
1: es lo que muchas veces decimos, che, esto tiene polvo, lo vamos a tirar. No. Es parte de los componentes de nuestro padrón argentino.
0: Había que batir.
1: Exacto.
0: Había que mover el paquete.
1: Exacto. Bueno, y acá te quiero mostrar un detalle más, que no es poca cosa, a ver si se alcanza a ver.
0: Sí, te quedó la mano verde.
1: Exacto. Esto es lo que nosotros llamamos la huella.
0: Bien.
1: Esto es información para nosotros como consumidores.
0: ¿Por qué?
1: ¿Por qué? Porque esto me da la pauta de si estoy en manos de una yerba de buena calidad, si estoy en manos de una yerba que está... bien, que está sana. ¿Qué voy a hacer? La voy a sentir el aroma.
0: Sí. ¿Y qué olor?
1: Y tiene que tener aroma
0: a yerba.
1: A yerba. ¿Sí? Y lo otro es que lo voy a soplar.
0: Y se va.
1: Y eso tiene que ser volátil, tiene que volar.
0: Bien.
1: ¿Sí? Eso significa...
0: Claro, si se llegara a quedar pegado o algo...
1: Está húmeda.
0: Bien.
1: O sea que me da la pauta de que esa yerba en algún momento...
0: un proceso, claro.
1: La cuidaron mal.
0: Bien.
1: O vino mal en el transporte... o estuvo mal cuidada en el supermercado. Lo mismo, antes de cuando nosotros llegamos a casa, este paquete de yerba lo giramos, lo vamos rotando, le damos golpecito,
0: cualquier paquete. Hay que darlo vuelta.
1: Lo vamos girando, o incluso muchos lo mudamos a un frasco de vidrio, vidrio como lo mejor, o una lata.
0: Bien.
1: Y ahí empezamos a mover los componentes y sentimos el primer aroma que se da en el paquete.
0: Ah, bien.
1: Si yo siento un aroma que no es a yerba, aserrín, cartón mojado,
0: lo que sea,
1: moho, humedad, eso no está bien.
0: Bien.
1: Esa yerba no está bien. Incluso hay veces que tienen aroma a jabón.
0: Por los mismos.
1: Porque la yerba tiene una fragilidad que es absorbe muy fácil los aromas del exterior.
0: Ah.
1: Y eso sucede tanto en un supermercado como en casa.
0: Claro, eso te iba a preguntar, porque a veces viste que uno va, o por ejemplo vas ahora más que nunca, uno va a decir mayorista y aprovecha, compra el pack, capaz de yerba, o y de todo compra, y capaz que como lo tenés que guardar en casa, ¿no? Difiere.
1: Exacto.
0: También, ¿no?
1: Siempre está guardarlo en lugares que no van a estar al lado de un jabón de ropa, que no va a estar al lado de algo que sea...
0: con aroma.
1: Con aroma y que sea un químico.
0: Bien.
1: Porque la yerba es muy frágil a los aromas y a la humedad.
0: Sí, es verdad.
1: Entonces siempre en lugares secos. Llego a casa, el paquete o yo lo mudé a un frasco,
0: sí,
1: o siempre lo cierro bien.
0: Bien.
1: ¿Sí? Okay. Eso me va a procurar que voy a tener más tiempo de esa yerba de buena calidad.
0: De buena calidad.
1: ¿Sí? La cuido.
0: La cuidamos.
1: Exacto.
0: No hagamos macanas.
1: Bueno, mirá, Yo hice...
0: Bien, esa, la montañita.
1: Esa montañita, dejo que son unos 45 grados más o menos.
0: Sí.
1: Y ahora sí voy a ir... Acá hay muchas teorías, gente que va con agua tibia.
0: Que el agua fría.
1: Que el agua fría. Yo voy con agua directa.
0: ¿Y no le pusiste la bombilla? Eso es un dato, no, que yo no lo hago. No le puse la bombilla, yo haría eso.
1: No todavía.
0: Yo le hubiese puesto la bombilla. Mira.
1: Bombilla todavía no.
0: Todavía no le pusiste el agua. Esta está agua de mate ya.
1: Esto ya es agua de mate.
0: Que sería unos 80.
1: Exactamente. Bien. Esto ya es agua de mate. Acá hay mucha gente que va a decir, yo le pongo agua tibia, le pongo agua de la canilla.
0: Sí, ¿no?
1: No hay problema.
0: Eso no cambia.
1: Pero ¿qué va a pasar? Que yo los dos primeros mates van a estar tibios.
0: Sí, sí.
1: No, van a ir al descarte.
0: Ok.
1: Este mate yo no voy a descartar nada. Yo ya tengo la yerba.
0: Sí.
1: Fíjate que se empezó a hinchar.
0: Claro, se empieza a hinchar. Sí. Y a llenar todo el matecito. Ah, y el vaporcito, todo.
1: Exacto. Vuelvo a poner agua, lo dejo ahí unos 30 segundos, más o menos.
0: Sí.
1: Y ahora sí voy a ir a incursionar. Con fíjate, ¿no? Yo ya estoy mirando información que es qué burbuja me da, tiene espumosidad.
0: Sí, eso también es, viste que siempre cuando viene con espuma, ¡ah, pero qué rico mate!
1: ¿Y sabés quién le da la espuma?
0: ¿Qué?
1: El polvo.
0: Ah, por eso no se lo saque.
1: Está tan pobrecito, tan castigado.
0: Claro, pero... estigmatizan el polvito del mate. Y ahí...
1: Ahora viene la bombilla. Que mira, te voy a contar esto.
0: Tiene 800 bombillas.
1: Esta es una bombillita tipo paleta.
0: Sí.
1: Que esta... tienen esta formita típica para...
0: Como una cucharita.
1: Exacto.
0: Sí.
1: Tiene varios puntos de filtro. Eso tiene un porqué también, porque no...
0: O sea que cuando vayamos a comprar una bombilla, compremos una que sí, merezca la...
1: que merezca la pena porque te va a durar toda la vida.
0: Sí.
1: Aconsejable alpaca o acero inoxidable.
0: Bien, y o sea, invertís una vez y te va a durar
1: toda la vida.
0: Pero después, ¿cómo se limpian? Esa es la que me...
1: Bueno, después se limpian, se higienizan. Ahí yo en mi página tengo un reel que es específicamente
0: hay
1: de higiene.
0: Que entremos ahí a ver, ahí de charla de mate con mate. Y
1: está
0: ahí
1: la higiene de las bombillas. Se hierven en bicarbonato.
0: Mira.
1: Tato. Ponés en una ollita y se hierven en bicarbonato todas las bombillitas juntas.
0: Me gusta ese. Eso no lo sabía. Viste que también absorben gusto. No sabes cómo limpiarlas después. Hay algunas que se desarman, pero esa no se desarma, por ejemplo. Y
1: las que se desarman también.
0: También.
1: Las desarmás y ponés hervís todas.
0: Hervís todas. Sí. Bien. Y ahora, bueno,
1: ahora
0: insertamos
1: sí,
0: la bombilla.
1: Mira, vamos a ir ahí.
0: Sí.
1: La tomo de acá. Vamos a ir ahí y hace un poquito de palanca.
0: Sí.
1: Hago un poquito de palanca y ya me quedó.
0: Sí, y ahí...
1: Fíjate que acá yo tengo todo yerba seca.
0: Sí.
1: ¿Sí?
0: Sí.
1: Ahí te lo muestro de...
0: ¡Ah! No, qué maldita. Perdón, pero... A mí no me sale así, Kelly. Con espumita, ¿viste? Ni en mis... Me va a salir. Vas a ver.
1: Pero mirá, Dani,
0: no.
1: Toda esa montañita famosa...
0: Le voy a sacar una foto.
1: Es yerba seca.
0: Claro, sí, sí.
1: ¿Yo qué voy a ir haciendo? Voy a ir tomando, a medida que voy infusionando toda esa yerba que voy tomando, de a poquito voy a ir agarrando de esa yerba seca.
0: Y lo vas a ir...
1: Y lo voy a ir infusionando.
0: ¿Qué pasa con el que te mueve la bombilla y eso?
1: Pecado.
0: Pecado total.
1: La bombilla
0: ¿qué estás
1: no.
0: haciendo con la bombilla?
1: No se toca.
0: No se toca.
1: No.
0: Y hay diferencia, porque ahora me vino a la memoria unos compañeros que toman, se puso un poco de moda esto de alguna yerba específica para los mates, esos grandotes uruguayos que le llaman. ¿Hay una diferencia con este, no?
1: Esa yerba que se puso de moda.
0: Ay, qué rica.
1: Es este tipo de yerba.
0: ¿Qué es?
1: Que es una yerba despalada.
0: Y que no tiene tanto palo.
1: Eso, no tiene directamente.
0: O sea, la misma palabra lo dice, ¿no?
1: No tiene palo,
0: sí.
1: Es una yerba de, fíjate, los granitos.
0: Re chiquititos.
1: Son re chiquitos.
0: Como si fuera orégano, parecía.
1: Exacto.
0: Sí, sí.
1: Esto es una yerba intensa.
0: Ah,
1: es una yerba que te va a dar un mate bien contundente, bien amargo. Es un... tiene mucha durabilidad, si lo preparaste bien. Viste que...
0: Son más caros siempre. Va, no sé.
1: Son más caras probablemente por el tema de que vienen de afuera. Esta yerba que está de moda es la uruguaya.
0: Sí, esa.
1: Que en realidad la yerba en sí no es uruguaya, porque Uruguay no produce yerba mate.
0: No, sino que...
1: Lo que hacen
0: la modalidad.
1: La molienda y el envasado hacia Uruguay.
0: Ah, y es argentina.
1: Es de Brasil.
0: Al final de
1: esa yerba es brasilera. Exacto.
0: ¿La yerba es brasilera? Sí. Ah, mirá.
1: Uruguay la compra, la procesa, la envasa y la vende como con esa marca.
0: Y los argentinos pensamos que... Bueno.
1: Uruguay no tiene producción.
0: Claro, sí, es chiquito.
1: Exacto.
0: Claro. Sí, sí, está bien. Es una
1: Ellos son de... los mayores consumidores del mundo, pero no tienen yerba mate.
0: Mira, pero bueno, están cerquita nuestro de Brasil.
1: Sí. O sea, tenemos... Y lo interesante en ese sentido es que la plantita, la Ilex paraguariensis, que es la, sí, la planta de la yerba mate, solo se da en un lugar del mundo.
0: ¿En dónde se da?
1: Que es aquí. Es toda nuestra provincia de Misiones.
0: ¿Es Argentina?
1: El norte de Corrientes.
0: Sí.
1: Un fragmento de Paraguay y el sur de Brasil.
0: Ah, o sea que tenemos... Y, por ejemplo, estas que trajiste ahora para regalar. Estaba mirando el WhatsApp porque algunos... Sí, ya sabía que estaban participando.
1: Yo digo, ¡Qué bueno!
0: Ya están participando. Ahí está, voy a acomodar la tablet.
1: Mira, esta que traje es una yerba que yo tomo hace muchísimos años.
0: Que la pusimos en nuestro Instagram, Gajo Mini se llama.
1: Gajo Mini.
0: Sí.
1: Es una yerba de Misiones, viene de Oberá.
0: Ah, de Oberá.
1: Y esto a qué hace también, cuando la yerba, como en el vino, tiene su propio terroir.
0: Mira.
1: Cuando hacemos, o sea, tenemos la información del paquete, podemos leer de dónde viene. Si es una yerba que proviene del norte de Misiones,
0: sí,
1: es una yerba intensa, lo que llamamos una yerba de monte.
0: Y ahí, para cuando vos tenés destilos de yerba, ¿hay que cambiar la preparación del mate? No,
1: el mate siempre se prepara igual.
0: Se prepara igual, sí, y la temperatura del agua igual, sí, y todo lo demás.
1: Lo que vamos a sentir la diferencia del terroir es en la intensidad. Las que son al norte de la provincia de Misiones son yerbas intensas, son yerbas más verdes.
0: ¿Y las que consumimos nosotros habitualmente acá?
1: Generalmente son del sur, Misiones, y el norte de Corrientes.
0: Norte de Corrientes.
1: Que son, incluso por el tipo de sembrado, se hace sembrado a campo, por eso se llaman yerbas de campo, están a sol abierto.
0: Ah.
1: Son yerbas más suaves, tienen otra tierra... no tienen tanta humedad.
0: Claro que cuando hay una de las chicas que también trae proveedoras, sí, de acá, nos explicaba hasta que el paquete, bueno, este es un regalito de packaging, sí, pero sí, venía con un material específico por el tema, un montón de cosas de proceso.
1: Totalmente,
0: que
1: sí,
0: tenía que ver con el sabor de la yerba. Digamos,
1: sí, sí, los envasados, el tipo de paquetes, por ejemplo, este es un paquete que tiene, resguarda tiene este tipo Ziploc, un
0: cerramiento, es una, para que no pierda nada.
1: Y estos plásticos que algunos tienen tricapa, por lo que yo te decía anteriormente, para el cuidar. Tema del aroma, de la absorción de aroma y de humedad.
0: Y humedad. Y después, bueno, acá este es re bonito porque es para regalar, está genial.
1: Sí, es una yerba muy tradicional nuestra. Es muy el padrón argentino, tiene los tres componentes, es una yerba
0: bien
1: suave.
0: Bien argentina.
1: Así que los va a acompañar gratamente.
0: Gratamente.
1: Sí.
0: Y después, bueno, si tenemos que hacer, si vos me decís, por ejemplo, tengo que comprar un mate, si vos me tuvieras que sugerir, sí, ¿qué mate tendría que comprar o regalar a alguien que es matero? Ahora se viene el Día del Amigo, por ejemplo.
1: Está bueno, claro.
0: Y un buen regalo, un mate es siempre un buen regalo.
1: Alguien muy matero probablemente tome en calabaza.
0: Matero toman calabaza,
1: sí,
0: bien.
1: Yo lo que sugiero de cuando elegimos calabaza es un poco ver el tamaño.
0: Sí.
1: ¿Es una persona que va a tomar sola? Bueno,
0: claro.
1: Este es un mate que no es para una sola persona.
0: No, es para,
1: esto es para una ronda.
0: Para una ronda, el gran totote. Sí.
1: Porque te va a llevar por lo menos...
0: un montón de yerba.
1: Exacto. Sí. Entonces, si vos tomás medio solo, yo te aconsejo una calabaza...
0: chiquitita.
1: Pequeña, exacto. Más o menos de este tamaño.
0: Las medianitas, sí, que esas están en todos los lugares.
1: Exacto.
0: Para regalar.
1: Después, los mates, bueno, la madera. Hay estos también que se pusieron muy de
0: los
1: moda.
0: Los de moda es que son con la marca famosa Yankee.
1: Están, sí, pero... que es el acero inoxidable.
0: ¿Ese sirve? Yo lo estoy viendo, sí, por el tema del calor, más que nada, cuando uno viaja, ¿viste?
1: Exactamente.
0: ¿Sirve
1: la bondad que tiene este mate es no tanto para mí en el sabor, sino en la conservación del calor.
0: Sí.
1: Porque son térmicos.
0: Ahora,
1: o sea,
0: en invierno, vamos a la cordillera, queremos... Este sirve, digamos.
1: Este sirve en viaje y sirve para los colgados.
0: Los colgados.
1: Porque los colgados, vos le das un mate y está ahí el matecito y no lo toma.
0: Por eso a mí se me lava el mate, porque es un terror. Por eso no suelo cebar, porque me cuelgo demasiado.
1: Claro.
0: Entonces, por eso no soy buena cebadora.
1: Bueno, este bueno. mate lo que va a hacer es que va a conservar el calor.
0: Claro, el matecito ese que está de moda ahora, que bueno, viene con Stanley, las marcas de esas.
1: Exacto, sí, tal cual.
0: Que vienen con...
1: Igual hay de aceros inoxidables que son buenos y que,
0: de otras
1: y que
0: marcas.
1: Te van a cuidar.
0: Sí.
1: Yo como recomendación, tratemos de evitar el plástico.
0: El plástico. Este de silicona que también se vende mucho, zafa, ¿no?
1: Zafa, sí, sí, sí. Bien. Sí, porque eso no tiene... El plástico lo que sucede es que cuando vos lo limpiás o le sacás la bombilla, eso se empieza a raspar.
0: Bien, y ahí...
1: Y empezamos a consumir microplásticos.
0: Claro.
1: Entonces, y eso sumado al agua caliente...
0: Claro.
1: Y termina en el organismo.
0: No, o sea que eso...
1: El plástico no. Tratemos de evitar, sí.
0: Tal cual. Y después, después por ejemplo, está el de cerámica. Yo,
1: sí.
0: Yo te hablo porque acá...
1: Sumado al agua caliente...
0: Claro.
1: Y termina en el organismo.
0: No, o sea que eso...
1: El plástico no. Tratemos de evitar, sí.
0: Tal cual. Y después, por ejemplo...

0: Interiores, ahí podés tomar el matecito de yuyo, el mate dulce.
1: Perfecto. Ese más para si en casa, si todo el mundo toma distinto.
0: Es neutral, digamos, la cerámica no va a absorber.
1: Bien. Y después las bombillas. Yo creo que las bombillas
0: sí,
1: es un tema.
0: Es un tema.
1: Es un tema que creo que hay que invertir en una linda bombilla.
0: Sí.
1: Vienen esas con rulito, esas las que menos me gustan, que es la que tengo yo ahora, porque se oxida, no, no, no.
0: Tiene, estas bombillas tienen un porqué.
1: Sí.
0: El tipo de filtro que tiene,
1: Sí.
0: fíjense que son agujeritos grandes.
1: Que yo solo las que tienen como un filtrito abajo, ¿cómo se llama? No sé, como un resorte, le digo yo,
0: Sí,
1: pero
0: es esta, las de resorte,
1: las de
0: exactamente.
1: resorte, que esa para limpiarla me cuesta un montón, pero bueno.
0: Esta bombilla, al tener los orificios y el filtro tan grande,
1: Sí.
0: son para tipos de yerba grande. Llámese,
1: Ah.
0: por ejemplo, un tereré.
1: Un tereré,
0: Acá
1: con razón,
0: tenemos.
1: porque además se ensucian y
0: Mirá,
1: después cuestan un montón limpiarla.
0: esta es una yerba típica de tereré.
1: Que son las hojas bien grandecitas.
0: Exacto.
1: Sí. Y no tanto
0: Esta,
1: palo, pero que veo.
0: y no tanto palo, algunas traen unos palos, pero fíjate,
1: No
0: son
1: están.
0: palos grandes.
1: Sí, son todo grandes. Ese es
0: Bueno,
1: para el tereré.
0: esta
1: Bien.
0: es para el tereré y esta es la bombilla ideal para tereré.
1: Claro, la de resorte es para tereré. Claro, yo la estoy usando acá y para mí tiene gusto esta bolsa. Con
0: Bueno,
1: el
0: igual es
1: tiempo.
0: cuando las hervís. Yo
1: Ya
0: le
1: se le
0: digo a la
1: va.
0: gente, no solo que es una cuestión de higiene, le vas a sentir otro gusto al mate.
1: Mira, vamos a hervir, vamos a empezar a hervir todo. Y después, ¿qué
0: Después tenemos
1: tenemos?
0: las de acero inoxidable clásicas,
1: Sí,
0: las
1: esas
0: que
1: son
0: la gente
1: lindas.
0: la conoce.
1: Esa, la común, va, o por lo
0: Esto,
1: menos está más de moda ahora.
0: fíjense el filtro que tiene.
1: Sí.
0: Esto es para nuestra típica yerba
1: La
0: argentina,
1: yerba
0: que
1: argentina,
0: es esta,
1: sí.
0: la nuestra.
1: Vos
0: Las de los.
1: comprás un matecito y vienen con esa ahora.
0: Sí, son acero inoxidable, son buenas.
1: Ah, son buenas, porque me vino una con esa.
0: Sí, son buenas.
1: Son las que tiene abajo con tres liñitas nada más.
0: Sí.
1: Y después, bueno, la típica, la nuestra, la clásica con
0: Y esta
1: agujerito. Bueno, esa es muy, muy.
0: la traigo
1: Tiene
0: porque es.
1: una bombilla sumamente elegante, ¿eh?
0: Esta es un este. Es una bombilla típica del mate brasilero.
1: Claro, grandotota.
0: Enorme. Porque yo ahora no tengo. Ya en algún momento la voy a conseguir. La yerba brasilera es un polvo
1: Sí.
0: verde. Verde fosforescente. No
1: Es
0: es.
1: distinto.
0: Claro, ellos no le dan estacionamiento. Entonces, ¿qué pasa? Al tener tanto polvo, si vos la usás con una bombilla como la nuestra, se
1: Cuesta,
0: tapa.
1: se tapa. Claro, exacto, se tapan esas, sí, bueno.
0: Entonces necesitan este tipo de
1: De bomba.
0: coco, de filtro,
1: Claro, un filtro importante.
0: con mucho, mucho puntito, ¿ves?
1: Muy
0: Pero me
1: bueno.
0: la traigo como siempre como
1: A mí
0: ejemplo.
1: me pasó una vez en Brasil que tenían, lo estaba bueno, porque tenías un montón de marca de yerba que no conocía, pero afuera tenías los tipos de yerba en un paquetito
0: Claro.
1: transparente para que vos veas cuál era la yerba.
0: Claro.
1: Por ejemplo, porque si no, claro, como que no sabía, bah, yo no entendía nada y quería buscar una yerba. Igual hay mucha yerba nuestra también, no es que no, pero había distintas yerbas.
0: Hay gente que dice, fui a Brasil, me quedé sin yerba y compré la de ellos. Y mucha gente me ha dicho, no, que no le gustó.
1: No, pero porque depende cuál. Ahí te mostré y yo buscaba una más o menos parecida a la nuestra.
0: Es muy, muy verde porque ellos no la estacionan. Ellos directamente,
1: Sí.
0: como la producen, la muelen con una molienda muy finita, como un polvo,
1: Sí.
0: y la envasan. De hecho, la envasan al vacío,
1: Claro, no.
0: porque si no, la humedad
1: La sí.
0: las deteriora.
1: Sí, es un árbol.
0: Y claro, el tema es que hay gente que dice, yo no lo puedo domar al mate brasilero,
1: No, es
0: porque
1: decir, por eso
0: la.
1: uno se lleva su yerba. Cuando va a
0: Claro.
1: Brasil, uno lleva su yerba. Que en la yerba, a ver, uno obviamente, económicamente, hasta donde llega, a veces va la
0: Sí,
1: oferta y es
0: sí,
1: así,
0: sí.
1: soy una. Pero vos me decías que de las comerciales siempre hay, si
0: Y
1: se
0: en lo
1: puede.
0: posible tratemos de elegir las que son las líneas premium de cada marca.
1: Todas tienen una.
0: Todas tienen, la mayoría
1: Todas,
0: tiene una.
1: sí.
0: Mira.
1: Por ejemplo, porque no sé cuánto estarán en los paquetes de esta, pero bueno, si lo sabes cebar, te duran
0: Exacto.
1: bastante.
0: Por ejemplo, esta marca yo la uso de ejemplo porque es una.
1: Una yerba que encontrás en el
0: Es una
1: súper.
0: yerba que encontrás en
1: Sí,
0: el
1: esa sí.
0: súper. Fíjate, tiene varias cosas, ¿no? Por eso es la línea premium. Primero nos está diciendo que es especial.
1: Sí.
0: Otra información que siempre tenemos que ver es el número de lote y la fecha de vencimiento. Pero vos
1: Sí.
0: me vas a decir, che, pero no tiene vencimiento la yerba.
1: Nunca le miro eso.
0: No, pero tiene cierto proceso de evolución la yerba. Mientras vive acá adentro, también va evolucionando.
1: ¿Y cuánto tiempo tendría?
0: ¿No? Y generalmente ya viene de una estación.

0: Entrenamiento de 24 meses en algunos de 2 años y después a partir de ahí tiene una fecha de vencimiento. O sea, procurar que consumirla no. ahí.
1: Por eso ¿sí? está la fecha.
0: Por eso está la fecha, exacto.
1: Claro.
0: Después van a ver que tiene un etiquetado del INIM, que es el Instituto Nacional de la Yerba Mate.
1: Ah, bueno, no me parece que no todas tienen eso, sí.
0: No todas, pero la mayoría de la, si está en supermercado la tiene.
1: Ah, ok. Nunca le he prestado atención.
0: Siempre llegan. Y fíjate, esto es un paquete que es...
1: Ya el packaging es bonito.
0: Y es trilámina, o sea, esto tiene una protección, te lo va a cuidar del aroma y de la humedad.
1: Mira, claro. Vale la pena, le digo. Vale la pena. Que ver al mío.
0: ¿Qué pasa con esto? Esto probablemente descartes muy poca yerba.
1: Claro.
0: Cambies muy pocas veces el mate. O sea, una yerba que te va a durar.
1: Tal cual.
0: Como decimos con la bombilla. Bueno... como yo muchas, o sea, generalmente le digo a la gente, vos tomás mate todos los días.
1: Sí.
0: Más de una vez en el día.
1: Sí.
0: Es una infusión que la tomás hace capaz que, no sé, 20, 30 años, toda
1: sí,
0: la vida.
1: Toda la vida.
0: Entonces, procurar elegir que los elementos sean buenos. Vos te comprás una buena bombilla una vez.
1: Sí.
0: Y listo.
1: Las de alpaca o las de...
0: O las de acero inoxidable.
1: Y después mi compañero se compró ese acero quirúrgico también, lo mismo.
0: Acero quirúrgico también, está, tal
1: que
0: cual.
1: Que también está mucho, ¿sí? también de...
0: ¿Cuáles son las que tendríamos que esquivar de las bombillas?
1: Sí, ya sé,
0: ejemplo,
1: la que estoy
0: ¿no?
1: tomando ahora.
0: Esto.
1: Esas. Es con razón. Ah, a ver, no, me parece que no es.
0: Porque esto, bueno, es plástico, volvemos a lo mismo.
1: Claro, la común, la que se vende en el supermercado.
0: Y estas que son de lata.
1: Exactamente, que las también, veo mucho eso.
0: Sí.
1: Muchísimo.
0: O a veces vienen en los regalos.
1: Vienen en los regalos de, sí, sí, sí.
0: Esto no solo que es lata, te transmite el calor, sino que además esto tiene, también te va dejando restos.
1: Sí.
0: Y encima estas están pintadas.
1: Peor todavía.
0: Peor.
1: Sí. No, te das cuenta de a la legua cuando es una buena bombilla, o sea, eso es...
0: Te va a cambiar el sabor y a nivel salud,
1: sí,
0: es importante.
1: Es importante, sí. Por eso. Así que tratemos de tomar las cosas. Además, es el mate. O sea, sí. Como que si es algo tan propio nuestro, hagámoslo bien.
0: Sí, convengamos que lo tomamos, como insisto, o sea, tomamos todos los días, más de una vez en el día y muchos años de tu vida.
1: Tal cual.
0: Entonces, procurar en esos elementos es esencial.
1: Es esencial.
0: Como el tema de la higiene. Bueno, el hervor de la bombilla yo lo recomiendo por lo menos una vez al mes.
1: ¿Una vez al mes?
0: Sí, todas tus bombillitas, las que usás, tenés más de una, pones todas en una ollita y las hervís con bicarbonato.
1: Vamos a empezar a hacer eso como corresponde, claro, después de... ¿No sabes qué rico el mate? Estoy tomando mate como la gente.
0: Como ritual.
1: Pero no como, para mí la bombilla, no soy yo.
0: ¿Estás tomando un mate de cata?
1: Claro, un mate de cata y no como ese. Encima la bombilla, la yerba era buena, evidentemente, hay que lavar la mella. Bueno... contanos de tu emprendimiento, vos vas a dar charlas, que si alguien quiere está escuchándote, a nosotros nos escuchan muchas asociaciones, eso es cierto,
0: bueno.
1: De centros jubilados, de asociaciones de clubes, vos podés ir y dar estas charlas.
0: Sí, sí. Yo este proyecto, Dani, lo ideé para poder difundir la yerba mate y el mate.
1: Sí.
0: Yo lo doy de manera gratuita a organismos públicos.
1: Bien.
0: Y todo, digamos, toda mi faceta del área privada lo ofrezco como obsequio a las empresas que
1: sí.
0: quieran regalarle ya sea a sus clientes o a sus
1: claro.
0: a sus empleados. Es un obsequio.
1: Un obsequio.
0: Y si no, lo hago también como un proyecto privado, por ejemplo, en las casas.
1: Sí.
0: Gente que festeja su cumpleaños y quiere sumarle algo distinto a su reunión.
1: Sí.
0: Bueno, yo voy a las casas y converso sobre el mate, doy estos tips, explico algunas diferencias de los elementos, las diferencias de las yerbas.
1: Es como el té, viste, que también se después tomó el té como
0: ¿sí?
1: una linda infusión para compartir.
0: Exactamente.
1: Y tomar un té, no el de saquito que compramos en el súper, sino el té real.
0: Tal cual.
1: Y así que, ¿cómo hacen para comunicarte con vos?
0: En mi perfil, que es Charla de Mate con Mate, en Instagram, ahí
1: bien.
0: Yo tengo... trato de subir siempre los reels con información y contesto los mensajes.
1: Bien.
0: Los domingos hago una encuesta de domingo donde pongo un tema. Por ejemplo, el domingo pasado fue la temperatura del agua.
1: Bien.
0: o qué hacemos cuando se nos pasa el agua para el mate.
1: Ah, ¿se le pone agua fría o no? Ya entonces, se tira.
0: Claro, entonces dentro de las opciones era le ponemos un chorrito de agua fría, la dejamos que pase o empezamos de cero. En realidad el agua pierde una molécula de oxígeno y cuando ya se nos pasó la perdimos. Para el mate ese agua no nos sirve. Tenemos que empezar de cero. Pero disparo esos temas en la encuesta de domingo y después en la semana comento, hago un reel sobre ese tema.
1: Bueno, después en la próxima charla, pava eléctrica o pava como. O dispenser, como nosotros. Que claro. Tenemos que vemos, no sé, depende de cómo
0: es sale. Cierto lo del dispenser, claro, que a veces le agregamos un chorrito de agua fría porque...
1: Tenemos que ahí queda. Bueno, muchas gracias. Y tenemos para regalar, contanos qué tenemos para regalar.
0: Tenemos para
1: ya
0: regalar.
1: Ya tienen que seguir a redes, charla.
0: Charla de mate con mate.
1: Charla de mate con mate.
0: Y vamos a... Y traje estos 2 kilos de yerba gajomini que les va a encantar.
1: Les van a encantar unos preciosos regalos. Así que ya te siguen y todos esos tips de un mate. Y bueno, y entidades públicas que se quieran sumar a esto.
0: Sí, con mucho gusto porque de hecho yo lo creé para eso.
1: Para difundir.
0: Para difundir y para... Y de hecho me doy cuenta en las charlas que sabemos muy poco del tema.
1: Nada, y yo tomo mate, soy de las que toma mate después de comer, que tomo mate, me levanto y tomo el mate, soy matera y ni la mitad de las cosas que dijiste sabía.
0: Pasa mucho sobre las consultas sobre el tema de salud, que a mí me da acidez, que esto me hace no sé qué, bueno, muchas veces no, o sea, el mate en sí, la yerba en sí, no produce acidez. Lo que produce acidez son todo lo que probablemente en algún punto hacemos estamos haciendo mal.
1: Claro. Exacto. Exactamente. Por eso mucha gente que... No, yo siempre digo al médico, cualquier cosa, en un momento me decía gastritis y estaba, viste, como...
0: Sí.
1: Yo no voy a dejar el mate. Sí. El café sí lo puedo dejar, el té también. ¿El mate?
0: No.
1: No. Incluso nunca me hizo mal, ¿eh?
0: Claro.
1: No, yo el mate a mí no me lo sacás. No, no.
0: Incluso si lo dejás, a mí me pasa, me duele la cabeza.
1: O sea... Y a mí no me da insomnio. Yo tomo mate a lo último antes de dormir, también me tomo mate y no, bueno, no tengo no tengo problemas de dormir, digo. Pero hay gente que sí, sé que sí. Pero a mí me encanta tomar el mate antes de dormir.
0: Antes de dormir, sí.
1: Como una infusión, me dice que toma un tecito.
0: Sí, tomas un mate.
1: Me tomo 2 o 3 matecitos, pero ahora lo voy a hacer así, para que esté rico.
0: Y un tema que no quiero dejar de comentar, Dani, que la gente... El tema de la diferencia de las yerbas compuestas y saborizadas.
1: Ah.
0: Ahí te lo muestro.
1: A mí más soy de las que no me gusta mucho, pero yo siempre acepto el mate. No importa cuál sea.
0: Pero hay mucha gente...
1: Las saborizadas como... Bueno, ahí las decimos, la CBC famosa, la Placerito. Sí.
0: Esta, por ejemplo, es una yerba que... Fíjense la diferencia entre una yerba compuesta y una saborizada.
1: Sí.
0: Una yerba compuesta siempre te va a decir lo que tiene.
1: Bien, sí, que tiene...
0: Siempre te va a decir que es yerba mate, elaborada con palo, y que tiene, en este caso, peperina, manzanilla, bien. Burrito, en fin. Eso es una yerba compuesta.
1: Bien, que eso también...
0: Esto es una yerba saborizada. Esto no tiene, supongamos, cascaritas de naranja.
1: Saborizada.
0: Esto tiene un spray, que es una esencia que se le pone al palo y la saboriza. Y es importante que... La gente que, sobre todo, que consume estas hierbas, los que les gusta con yuyito.
1: Sí.
0: Porque no es lo mismo, y a nivel salud tampoco es lo mismo.
1: O sea, tiene que ser así como esta, la playadito, en todo
0: como
1: caso.
0: Compuesta, o sea, yo tengo que saber lo que tiene.
1: No sabemos lo químico que tiene.
0: Exacto.
1: Hay diferencias.
0: Lo otro es un spray,
1: Y si no, la gente ahí vende, un montón de gente, el yuyito. Miles. Y se lo pones a la yerba vos. Y
0: totalmente,
1: listo,
0: exacto.
1: Y más
0: haces natural. Tu propio blend.
1: Haces tu propio blend. Exacto. Ay, Nati, muchas gracias.
0: Gracias.
1: Ya se anotan, la siguen en redes. Ya saben, si quieren un, digamos, sommelier de mate, hablar del mate, saber cómo es. Te escriben y vos, no sé si vos conseguís este tipo de yerbas, ¿cómo haces?
0: Sí, yo las consigo porque hace muchos años que guardo contacto con esta gente porque, bueno, siempre he intentado probar distintos tipos de yerbas.
1: ¿Y esta es la que más te gusta en
0: mate? Sí, la tomas
1: mate.
0: Mi compañera hace muchos años.
1: Muchos años. Vos desde ayer, ¿no?
0: Sí.
1: Desde ayer.
0: Vivo en Cipolletti ya hace varios años,
1: sí,
0: pero yo soy nacida y criada en ayer.
1: Claro, hay que decirlo.
0: Hay que decirlo
1: que porque acá no dijeron de Ayen, ¿eh? Ayen no había que decir Paletti. Bueno, ¿y a qué otra profesión te dedicas?
0: Soy psicóloga.
1: Mirá vos. Sí, sí. Y está bueno, viste, cuando está...
0: Sí, sí, tengo otra, esa es una vía de escape que...
1: Está buenísimo.
0: En realidad me fasciné, me encantó.
1: Y sí.
0: Y por eso lo quiero... Muy argentino. Lo quiero dar.
1: Y uh-huh. Sí, más como que vos, como la psicología, esto de... Hoy más que nunca, que estamos tan aislados, el mate siempre nos une.
0: Siempre.
1: Siempre, eso es lo más importante.
0: Tal cual.
1: Nati, muchas gracias. Sos bienvenida cuando se... Cuando, y después cuando empiezan los días lindos, vení con el tereré.
0: Hacemos tereré.
1: Hacemos tereré.
0: Sí, sí, sí. Fresquito. Gracias a vos.
1: Gracias.

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0: programa no es grabado. No es grabado. No, pasa que, bueno, quedamos hablando de mate en mate. Estamos acá todos hablando del mate. No sabe la cantidad de tips que nos dio después. Entren a sus redes sociales. Hay un montón de cosas que no sabía del mate, con razón. No era mala cebadora. Hola, chicas, muy buenos días. La verdad, muy bueno cómo se prepara el mate, pero yo quiero tomar un matecito ahora porque ya se me enfrió el agua y me está agarrando. Uy, el mediodía, no te puedo creer, Marcelo. Un poco de humor, chicas. Buen sábado. Vamos a Argentina. El mate se toma toda hora igual, ¿eh? Soy de las que sí, me encanta el mate. Tuve además una, digamos, una abuela muy matera que me incursionó primero al mate. Viste que el mate es muy amargo cuando sos chico y me empezó a poner cafecito, le ponía un poquito de azúcar y así arranqué. Después, bueno, obviamente el mate amargo para mí es mejor. Buen día, amigos, este es mi mate, compañero de mi viaje. Es un mate camionero con el camión dibujado. Así como lo hace la señora, así lo preparo yo y salen bárbaro. ¡Qué grande! ¿Tenemos 2 kilos? No. ¿Cuánto llevo? ¿Cuánto tiene esa bolsa? ¿2 kilos cada una?
1: No, 1 kilo.
0: A 1 kilo, pero es enorme. O hace rato que yo no compro 1 kilo. Siempre tengo el paquetito chiquitito. Buen día, Daniela. Dice, qué interesante la charla sobre el mate. Yo empecé a seguir a la sommelier. Muy bien. Charla
1: de mate con mate.
0: De mate con mate. Charla de mate con mate. La van a encontrar enseguida, ¿eh? Además tiene una foto muy bonita ahí. Después, ¿qué nos dice por acá? Hola, Dani, mirá. Ay, qué lindo el mate. Yo tengo este por lo que el Google es antiguo. Exactamente, es lo que hablábamos hoy con Nati. De esos que son de boca chiquitita, pero que son, ¿cómo se dice? Ahí le voy a mostrar a el porito. Chiquitito, pero bueno, es todo delicadito. Claro, son los que se usaban antes. Exactamente, Dani, pregúntale, dice que piensa la yerba canaria. Le pregunté fuera del micrófono, dice que es lo mismo, más fuerte. Es fuertona, es más fuerte que porque la, es la que está de moda. Eva, yo ya te le voy a mandar el contacto que me está pidiendo, y en compañía Rosita. Y después por acá nos escribe Vero con el 227, que son muchos que están participando. Después, ¿quién dice? Cristina, buen día, radio, ¿cómo el tema es el mate? El que nunca me falta, pregunto. Dice, pregunto si saben lo de la leyenda del Piporé, marca muy difundida pero interesante, donde los jesuitas tuvieron mucho que ver. Mira vos, es que de mate de haber historias, María, como ni te cuento. Matecito, siempre mate para desayunar, hoy sin yuyito. Ella le pone burrito o poleo, dice. Dale, mate. Mirá, mate, qué rico. Bueno, ahí vamos a ver los ganadores en un ratito nada más. Yo me voy a comunicar porque son un montón los que mandan mensajitos, ¿eh? Tenemos yerba de la buena para regalar. Así que ya viene Diego. Ya se viene Diego, se vienen las noticias. Aquel que no toma, vos no tomás ni mate. Hasta en eso no compartimos nada. Dios mío, se hace el que no toma mate. Nosotros nos despedimos de Ruleta. Ya continuamos con nuestro compañero Diego Navarro. A ver si está ahí, ya en box. ¿Está ahí o no? Anda por ahí, lo vi. Anda, toma. Dame un matecito. ¿Sí? ¿Ya empezaste a hablar mal de mí? No, sí, pero sí, ya está hablando mal. Mira, él es del tecito. Él hace sommelier de té. Dios mío. Historia de Facu, yo también tengo para contar, ¿eh? Así que, y tengo micrófono, cosa que vos no tenés. Así que cuídate, cuídate, le digo a mi compañero Gustavo Camaña, que si viene con las noticias, servicio informativo de LU19.

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3: Hora 11, 3 minutos en la República Argentina, temperatura 5 grados centígrados con 5 décimos, humedad relativo ambiente 97%, cielo parcialmente nublado.
2: Regionales.
3: Un taxista de Allen fue hallado sin vida. Se trata de un hombre de 73 años, quien se encontraba en su calle. Según la información brindada, presentaba un golpe en la cabeza. En el caso intervino el Ministerio Público Fiscal y se esperan los resultados de la autopsia para determinar la causa de la muerte. Por el momento se investiga como muerte dudosa.
2: Nacionales.
3: El gobierno profundizó el recorte de fondos a las provincias. En junio la caída llegó al 62% en el primer semestre. En el sexto mes las transferencias no automáticas totalizaron 48.300 millones de pesos, una baja del 87,7% interanual real. Es el peor registro para ese mes en 21 años.
2: Internacionales.
3: Donald Trump afirmó que hay 1.000 misiles listos para destruir por completo a Irán si lo asesinan. El presidente estadounidense aseguró anoche que Estados Unidos destruirá por completo la República Islámica de Irán si intentan o lograran asesinar al inquilino de la Casa Blanca en funciones. Ya se han dado las órdenes y el ejército estadounidense está preparado y dispuesto y capacitado durante un periodo de un año prorrogable para diezmar todas las zonas del país persa, aseguró el mandatario republicano.
2: Estos son los datos del tiempo.
3: Temperatura 5 grados centígrados con 5 décimos, humedad relativo ambiente 97%, cielo parcialmente nublado. 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
1: Y hoy puede ser un gran día, plantéatelo así. Aprovechar lo que pase de largo depende en parte de ti.

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2: 11 de la mañana, 7 minutos en la República Argentina. Muy, pero muy buenos días. Bienvenidos a Sábado con Vos.
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2: Estamos preparando la garganta en el día de hoy, señoras y señores. Grande jornada deportiva y la va a vivir en la radio, por supuesto.
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2: Buen día a todos, buen día a todas. ¿Qué tal, cómo les va? Mañana agradable, linda mañana. Ha dejado de llover y las lluvias también han dejado sus consecuencias. Obviamente que estamos tratando de sortear en la mañana del día de hoy aquí en nuestra ciudad. Muy plana, por cierto, y que eso hace que el agua tarde en irse. Pero se va a ir, se va a ir.
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2: Controles, puesta al aire, musicalización y un poco más de otras cosas, el señor Kenny Poblete.
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2: Nos acompaña también el señor, ¿quién más? ¿Qué más está? ¡Ah, Gustavo Camaña en las noticias! La señora Daniela Luján, como siempre, al lado nuestro, compartiendo la mañana. Y, por supuesto, quienes nos acompañan, la profesora Fedeli estará con nosotros. Estará el doctor Javier Bernay, seguramente. Tendremos un par de notas preparadas para el día de hoy. Pero nada, aquí estamos, obviamente, expectantes en lo que creemos, o por lo menos sentimos de manera personal, un día especial. Vaya uno a saber por qué, pero la verdad uno lo siente así. 6 grados en la temperatura en estos momentos. En un ratito le vamos a contar el pronóstico para el fin de semana. Este fin de semana largo que comenzó para algunos el día jueves, va a terminar el día de mañana y que, por supuesto, arrancan las vacaciones de invierno. Los chicos se quedan en casa y papá y mamá no saben qué hacer. Pero bueno, vacaciones de invierno, ya vienen.
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2: Hacerse cargo, Ahora te quiero ver, hacerse cargo. Y acá no hay, no sé si hay colonia de vacaciones. En Buenos Aires lo instalan en la colonia de vacaciones, lo levantan a las 7 de la mañana y lo llevan. Pero bueno, vamos a ver qué pasa. Arrancamos con buena música, señoras y señores, hasta la hora 13, porque tenemos un poquito de la mañana, tenemos un poquito de la tarde. Arrancamos, buena música, bienvenidos, Sábado con Vos en la Voz del Comahue.

0: Arranque con buena música, señoras y señores, en la mañana de la radio. Señora Daniela Luján, ¿cómo le va?
1: ¿Cómo le va? Estás rodeado de hierbas.
0: De hierba, qué manera de ver hierba.
1: Hierba,
0: toda hierba es legal, ¿no? No hay nada ilegal ahí, ¿no?
1: No.
0: No hay nada ilegal.
1: No
0: traiga
1: perros,
0: todo legal.
1: Por
0: las dudas
1: igual.
0: Ya veo varios perros que están ladrando.
1: Está ahí, no. Está bueno, está del bueno.
0: Del bueno.
1: Sí. No llama a nadie, ladrando. No está tan botón.
0: ¿Eh?
1: ¿Usted?
0: No, digo, pregunto, qué sé yo.
1: Pero
0: pregunto,
1: esa gente,
0: se me da por
1: que,
0: preguntar.
1: Que ladra ahí.
0: Un hombre, claro. Pero hay muchos perros ladrando afuera. Dije, bueno, no, me preguntaba por qué. Bueno, ¿todo bien?
1: Perfecto, perfecto.
0: Qué difícil es abstraerse en un día como hoy de
1: ay,
0: lo que
1: Dios.
0: Está pasando en el fútbol. Por favor,
1: no se
0: qué
1: puede.
0: Difícil
1: la Argentina
0: es
1: se para.
0: Abstraerse.
1: La fiambrería, lo bueno, a mí me encanta que a la gente le vaya bien.
0: Están vendiendo picadas
1: a lo loco.
0: A lo loco. Yo ya compré la mía, ayer.
1: Muy bien.
0: Ayer hice el encargo de la mía.
1: Tiene que hacerlo así porque hay una chica acá de una de las tantas fiambrerías de Cipolletti y dice, era al mediodía el
0: papel. Yo la encargué en en Fernández Oro.
1: Muy bien.
0: En Fernández
1: Oro. Acá decían que las fiambrerías, la gente, no es que... Está bien, previo al partido uno entiende, estaban como locos. Dice, pero si vio el festejo que como
0: tremendo,
1: todo el día tiran picada.
0: Tremendo. Y además uno quiere hablar otros temas, quiere contar otras cosas que pasan en Argentina. Entre ellas, nada más ni nada menos que la declaración de la independencia, 9 de julio.
1: ¡Obvio!
0: Y pasó. Yo te digo hasta
1: aguante la selección.
0: Sí, el pibe este que gritaba en el acto. Lo tenés, Kenny.
1: ¿Viste el nene que se hizo viral en el acto?
0: Se hizo viral en el acto.
1: De San
0: Martín. Que tenía que hacer de un personaje o de un prócer. Y se largó el discurso y muy bien.
1: Muy bonito,
0: discurso,
1: hermoso,
0: muy bonito,
1: como lo dijo.
0: Y se fue de libreto y se fue a donde
1: pero
0: se
1: muy,
0: tenía
1: muy,
0: que ir.
1: Muy bonito.
0: Y empezó a alentar a la selección argentina.
1: Y aguante la selección, y aguante Argentina, vamos por la cuarta.
0: De hecho, Scaloni lo marca en la conferencia de prensa. Dice, ¿vieron al chico ese? ¿Cómo no emocionarse? ¿Cómo no?
1: Claro.
0: A ver, ¿lo tenés? Ponelo, a ver. Escúchenlo al chico este que estaba en el acto del 9 de julio. Chiquito. En el acto del 9 de julio de la escuela.
1: 10, creo.
0: Y tenía que hacer de un personaje de un prócer y tenía que arengar y lo tenía que sobre la Argentina, sobre lo que iba a pasar después de la independencia, y se va del libreto y dice lo siguiente, a ver.
2: ¡Sí! ¡Somos independientes! ¡Somos libres de España! ¡Libres para decidir nuestro propio destino! ¡También para construir nuestra patria! Y con orgullo, proteger nuestra bandera. ¡Vamos Argentina! ¡Aguante selección! ¡Aguante Messi! ¡Vamos por la cuarta!
0: Se lo llevó puesto el personaje.
1: Aguante la selección, aguante Messi.
0: Sí, vamos por la cuarta. Y él estaba haciendo un personaje de 1816. Mirá ya el tipo de la visión que tenía, ¿no? Allá en 1816, se imaginaba que después, en el 2026, venía...
1: Era la cuarta revolución.
0: O sería la cuarta revolución. Pero la verdad, por eso decía, qué difícil abstraerse.
1: No, imposible.
0: Qué difícil es abstraerse con el tema del fútbol.
1: Y más la por verdad, lo agónico que estamos pasando. Porque estamos sufriendo tanto.
0: No lo sé.
1: Pero bueno, tiene esa magia tan linda que es el fútbol.
0: Cuesta enormemente abstraerse del fútbol. Uno quiere hablar de otros temas porque pasan otros temas en Argentina.
1: Pasa, sí.
0: De la independencia hemos hablado muy poco. Y siempre que sucede el día de la independencia, y creo que acá tienen la respuesta muchos de los que se preguntan, ¿por qué en otros países festejan el día de la independencia una semana entera y nosotros casi ni nos acordamos?
1: Sí, es verdad eso.
0: Bueno, los otros países no van al mundial, por ejemplo, un dato no menor para tener en cuenta.
1: Primero. Y justo los mundiales siempre los ponen en la meta de cada cuatro.
0: Primero,
1: no, pero es verdad,
0: pero
1: eso,
0: bueno,
1: nos falta ahí.
0: Un golpe bajo el mío, ¿eh?
1: Sí. Acabo
0: de
1: hacer un golpe bajo. Usted es malo, porque ya sé a quién se refiere.
0: Sí. Acabo de hacer un golpe bajo el mío, pero bueno. Pero vale la comparación, la analogía.
1: Y como que todo lo que pasa en el país es todo mundial.
0: Sí,
1: viste
0: todo
1: que ahora nos están odiando todos, no sé por qué.
0: Exacto.
1: No nos quiere nadie.
0: No nos quiere nadie porque
1: dice
0: esto,
1: que
0: porque somos
1: que compramos mundial.
0: Y todas nuestras virtudes que tenemos. Es más, ayer vi un meme que me causó mucha gracia, que por la derrota de Egipto no va a mandar las nueve desgracias.
1: Ay, las nueve plagas.
0: Las nueve plagas.
1: como el antiguo testamento.
0: ¿Cómo se nota que no nos conocen? Somos argentinos, nosotros las placas ya no nos hacen nada.
1: Ya no pasaron.
0: Ya estamos inmunes a todo lo que pueda pasar.
1: O ahora vienen ahora las risas en las redes sociales, está de cómo gastamos a los suizos, si son todos perfectijillos.
0: Los suizos van a ver el partido a las 4 de la mañana.
1: ¡Ay, no, pobres!
0: A las 4 de la mañana les toca a los suizos ver el partido.
1: O sea...
0: Y han decretado por primera...
1: Pobre.
0: Y única vez,
1: sí.
0: Por primera y única vez, abrir los bares.
1: Claro, porque ellos son estrictos, mucho.
0: ¿Estrictos?
1: Sí,
0: estrictísimos.
1: Sí, son órdenes.
0: Eso no habla de... No estoy haciendo un juicio de valor.
1: No, son
0: por
1: distintos.
0: Favor. Son distintos. Son estrictísimos. Hay que meterlo dormido, dice. A las 4 de la mañana van a abrir los boliches en los bares.
1: Claro,
0: donde,
1: como nunca
0: van a abrir a las 4 de la mañana.
1: Yo lo único que...
0: Pero claro, dejaron en claro una cosa.
1: Sí. ¿Los suizos?
0: Los suizos dejaron en claro una cosa.
1: ¿Qué?
0: Es más, porque lo estuve escuchando ayer una periodista desde Suiza.
1: ¿Qué?
0: Es más, ni necesitaron aclararlo. Al otro día, a las 7 de la mañana, todo el mundo a laburar.
1: Ay, no, de poco. O sea, gane.
0: Claro. No es que te declaran un feriado como en Paraguay.
1: No
0: te declaran un feriado. Son muy respetuosos del laburo. Insisto, no es un juicio de valor el que estoy haciendo, ni
1: está
0: mucho
1: bien.
0: Menos. Ellos son ellos, que hagan lo que quieran. Lo que más les guste, pero bueno, son así.
1: Pero bueno, distintos.
0: Fríos, así. Ella dice que no se vayan a creer que tanto, cuando juega Suiza,
1: sí,
0: y fundamentalmente
1: fútbol.
0: Cuando juega contra Argentina, y ellos están planteándolo contra Messi. Personalizan
1: exacto.
0: Al encuentro con la cara de Messi.
1: Es Messi
0: al que hay que ganarle.
1: Como que uno no sé si toma conciencia del jugador que tenemos en la selección. Es terrible. Es un gigante.
0: Y por supuesto, lo van a ver a las 4 de la mañana. Se juntan en bares, generalmente, y hay un bar argentino donde se reúnen aproximadamente unos 30, 40 argentinos que hay viviendo en Suiza, y van a ver el partido todos juntos esta noche. Va, mejor dicho, mañana a las 4 de la mañana.
1: Ellos no insultan tampoco, son
0: correctos. Lo que tienen es que no son violentos.
1: Está bien.
0: Los tipos perdieron.
1: No van a estar como
0: una cerveza,
1: rencorosos.
0: No, están
1: rencorosos.
0: ¿Qué hubiésemos hecho nosotros si nos pasaba lo
1: obvio,
0: que
1: obvio.
0: Hubiesen puesto como locos y hubiésemos declarado de Egipto el país no grato?
1: Entendible.
0: Que lo viven el fútbol con tanta pasión como la que vivimos
1: nosotros.
0: Qué lindo,
1: igual el fútbol, me encanta.
0: Bueno, hablando de fútbol, a las 3 de la tarde, 2:30 arranca
1: partidazo.
0: La previa del Chipo. Vamos, Chipo, todavía, porque la última fecha, que es la semana que viene, Chipo tiene libre. O sea que hoy Chipo tiene que ganar o ganar.
1: Para Chipo, quedarse tranquilo, está dentro de los obviamente casi clasificados.
0: Pero
1: nunca, estamos todos muy cerquita.
0: Está todo muy cerquita. 21, 18, está todo muy pegadito ahí.
1: Estuve en el último partido.
0: Ajá.
1: Yo viste que recibo casi.
0: Que nos empataron, que fue un empate con sabor a derrota. El
1: sí,
0: último partido
1: feo.
0: En la cancha de Chipo.
1: Sí, no me gustó.
0: Sí, fue un empate con sabor a derrota.
1: Pero bueno.
0: Bueno, así que transmisión de la radio, recuérdenlo, 14:30 hoy, transmisión de la radio, la previa de Chipo Juventud Unida Universitaria, y a la hora 21:30 la previa de Argentina Suiza en el día de hoy. Recuérdenlo, antes hay otro partido que no lo vamos a pasar nosotros obviamente, pero hay otro partido que tiene que ver con Noruega e Inglaterra.
1: Partidazo también para ver, por favor, te lo
0: hoy
1: pido.
0: Hoy es día de fútbol.
1: ¿Quién quedó?
0: Hoy
1: España,
0: es
1: quedó Francia. Obvio.
0: España, Francia, y ya Jamal metió el dedo en la llaga. Y dijo que España y Francia son las dos mejores selecciones del mundo.
1: Pero bueno, lo lamento.
0: No tienen que
1: jugar. Una va a quedar afuera porque está en el Smash, digamos, parte de la llave. Pero
0: claro, se van a eliminar entre ellos.
1: Claro, se van a eliminar entre ellos. Partidazo, todos.
0: El mundo hispano, más que nada,
1: debería alentar a la
0: apuesta,
1: Argentina,
0: apuesta a la final entre Argentina y España.
1: No, ¿en serio?
0: Apuestan a la final de Argentina.
1: Y estaría bueno. Yo no quiero, porque voy con alguien rebachito y lo tengo ganado.
0: Me encantaría ganarle a los españoles.
1: Yo no quiero Francia.
0: Me encantaría ganarle a los españoles y me gustaría ganarle a la gente del chiringuito, famoso chiringuito.
1: Igual hay que ganarle
0: se pelean,
1: a
0: que insultan, que nos dicen de todo.
1: Y ahora de Noruega e Inglaterra, los dos son buenísimos.
0: Son buenísimos. Pero Haaland, guarda Haaland. Haaland toca 5 pelotas en el partido y mete 2 goles.
1: Ay, sí, lo vi es ese. ¿Qué le pasa?
0: Tremendo el grandote. Bueno, decía, qué difícil es abstraerse, señoras y señores, del fútbol. Sí, muy difícil. De todas maneras, nosotros vamos a hacer, tenemos una nota prevista para el día de hoy.
1: Tome agüita hoy.
0: Sí. Bueno, tengan cuidado. Tengan mucho cuidado. Sí. El doctor Ricardo Busecchi.
1: ¿Qué dice?
0: Viene alertando desde hace muchos años a esta parte. Y viene diciendo que este tipo de partidos, si llegan a penales.
1: Ah, no.
0: Dice, hay que prohibirlo. Eso lo dice Busecchi.
1: Ay, Dios mío,
0: mucha gente.
1: No, la pasa tan mal.
0: Mucha gente. El bobo no le responde.
1: Pero
0: como
1: debiera. Yo no me soy fanática del fútbol para nada, lejos. Estoy. Debiera. Y el mundial a mí me sobrepasa de manera irracional todos los sentimientos y quiero, viste, estoy como. No. Sufro. Los penales sufro ya sin ser del equipo que sea, digamos.
0: Claro.
1: ¿Viste? O sea, imagino como cuando. No quiero. Penales no.
0: Uh-huh. No.
1: Quiero perder.
0: No. Bueno. Señoras
1: Ay,
0: y
1: Dios.
0: Señores.
1: No, ya estoy sufriendo.
0: Aquí estamos,
1: no.
0: Ya estamos sufriendo. No, ya estamos sufriendo. Aquí estamos, hasta la hora 13 nos vamos a quedar. Vamos a compartir buena música con todos ustedes y le vamos anunciando que también tenemos clima mundialista, definitivamente, como sucede a lo largo y a lo ancho de la República Argentina. Nunca en mi vida vi tantas banderas celestes y blancas en un día de la independencia como el 9 de julio de este jueves pasado, que lamentablemente se festejó poco y nada. Y nada, ¿no? Porque el fútbol lo tapa todo. Pero lo que hay que pensar también, si ustedes me permiten incursionar en esta parte del relato, el fútbol se termina en pocas semanas más. Y ahí nos vamos a encontrar con la realidad. Espero que algunos hechos no sean consumados y que evitemos otros que estén por consumarse.
1: Ah, el ruido
0: no,
1: que pone.
0: No, por favor.
1: Yo cuando abrí la boleta del gas, viste, lentamente fui. Así estaba. Más que el partido me...
0: No, humor negro. Apaga eso, por favor. Apaga eso.
1: Sos terrible, Kenny.
0: Tremendo. Así
1: no,
0: que no
1: penales.
0: Vamos a llegar
1: ganemos,
0: a penales.
1: Ganemos.
0: No
1: ganemos.
0: Vamos a llegar a penales. 11 de la mañana, 27 minutos. Pausa, señoras y señores. Esto es Sábado con Vos en la Voz del Comahue. Hasta la hora 13 nos quedamos. Ya venimos.

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0: Y Jamie García no podía faltar en un día como hoy, señoras y señores, en la mañana de la radio, 11:35 minutos en todo el país. La temperatura en estos momentos aquí en el Alto Valle de Río Negro y Neuquén, 6 grados. Probabilidad de precipitaciones, un 10% nos está marcando el Servicio Meteorológico Nacional, la Autoridad Interjurisdiccional de Cuencas de los Ríos Limay, Neuquén y Negro. Dicen que para hoy, sábado 11, señoras y señores, el cielo estará cubierto durante todo el día de hoy, la máxima será de 9 grados, así que entre esta temperatura y la máxima de la tarde no va a cambiar demasiado. Van a mejorar las condiciones en valles y mesetas, aunque con una jornada con cielo mayormente cubierto, para los próximos días se mantendrá la nubosidad acompañando un paulatino ascenso de la temperatura, dice el pronóstico de la Autoridad Interjurisdiccional de Cuencas. Para mañana domingo, la máxima será de 13 grados, bueno, por supuesto, con un cielo parcialmente nublado. Y el lunes 13 arrancamos ya con una máxima de 15 grados.
1: Va subiendo.
0: Va subiendo la temperatura, va subiendo.
1: Va subiendo.
0: Bueno, dato para tener en cuenta. Hoy había un informe de que se iba a cortar o se iba a interrumpir el paso en uno de los puentes carreteros que unen nuestra ciudad con la ciudad de Neuquén.
1: Sí.
0: Bueno, no va a ser así.
1: No va a ser.
0: Se reprogramaron las tareas, se informó que quedó suspendido el corte de tránsito programado previsto para mañana domingo. Atención, en el ingreso a la ciudad por los puentes carreteros, la interrupción vehicular había sido anunciada en el marco de las obras de la Gran Avenida, que todavía no tiene nombre, y algunos insisten en que se debe llamar Mosconi. Propuesta a la que me sumo.
1: Ah, yo voté otra cosa, ¿votó?
0: Yo voté.
1: ¿Votaste?
0: Voté.
1: ¿Mosconi?
0: Mosconi.
1: Ah, yo voté otra cosa.
0: Yo voté.
1: Y eso que me dijeron, no, me dieron la justificación porque Mosconi, porque bueno, ingeniero Mosconi,
0: es obviamente, el petróleo.
1: Entonces, yo,
0: sinónimo de petróleo en Argentina.
1: Pero yo voté otra cosa.
0: ¿Sí?
1: Y yo que no, quiero confluencia porque confluyen los ríos.
0: Está bien.
1: O sea, termina la avenida donde confluyen los ríos.
0: Bueno, está bien.
1: Avenida Confluencia.
0: Está bien, está bien. A ver,
1: si vamos
0: al nombre de las calles.
1: Está bien, Mosconi también me gusta. Pero...
0: acá hay una calle que se llama Pedro Eugenio Aramburu.
1: Controversiales. Algunas calles son bien. Y otras...
0: Bueno, yo elegí Mosconi porque a mí me gusta la historia y entiendo que Mosconi, gracias a Mosconi, que fue un general nacionalista, un tipo que... abregado por la estatización del petróleo, por entender de que el petróleo era, en aquel momento, imagínate, sí, era un hecho de soberanía energético muy importante. Y bueno, de ahí votaba, de ahí venía.
1: Creo que va a ser uno de los más votados.
0: Yo creo que sí. Bueno, atención.
1: Dime.
0: Porque cortar el tránsito en los puentes...
1: Es todo un tema.
0: Es todo un tema.
1: ¿Y qué pasa?
0: Bueno, se suspende.
1: Ah, bueno.
0: Este domingo no habrá interrupciones en el ingreso por los puentes carreteros.
1: Bien.
0: A partir de esta suspensión tampoco será necesario implementar los desvíos alternativos que se habían planificado. Los conductores podrán transitar con normalidad por este sector de acceso, ya que las tareas operativas sobre el pórtico de patentes serán reprogramadas por el municipio.
1: La
0: idea es sacar esos pórticos grandes
1: es
0: ese tema, ¿no?
1: Se elige el domingo porque se supone el domingo del día con de menos frecuencia.
0: Exacto. Bueno, se aclara que el resto de los cortes programados para el fin de semana largo continúan vigentes conforme al cronograma informado oportunamente en los distintos frentes de trabajo de la obra de la Gran Avenida.
1: Exacto, por ejemplo, cruce. Hay
0: Chanton.
1: Un día, claro, el cruce de que nosotros decimos el de Vital, pero ese cruce...
0: Bueno, estaba abierto hoy.
1: Hoy estaba abierto,
0: hoy estaba
1: pero
0: abierto.
1: Atentos con... Porque
0: ayer estuvo cerrado, me encontró cerrado y me tuve que ir hasta... ¿cómo se llama la calle?
1: La Tica, ¿no?
0: No, mucho más.
1: Mucho más. Antes de con la escuadra.
0: Sí, antes de llegar
1: Saturnino
0: a
1: Torres.
0: Saturnino Torres.
1: Sí.
0: Hasta ahí.
1: Bueno, téngalo en cuenta que entran a la página de la municipalidad. Hay una aplicación, de hecho, también, viste que allá se maneja todo. Pero si no soy de la aplicación, entras a la página Facebook, Instagram de la municipalidad de Neuquén y ahí aparece, está fijado, los días de cada uno de los cortes.
0: Bien, el cruce de Chaneton va a permanecer cerrado de forma total. Estamos hablando de Neuquén Capital, ¿eh?
1: Sí, pero si cruzan, sepan.
0: Claro, durante los 4 días, porque están ejecutando trabajos de los cañeros eléctricos y la terminación de la superficie de la Avenida Mosconi. Viste que en algún lado lo ponen como Avenida Mosconi y en otros lados como evitan poner el nombre porque se está votando el nombre.
1: Bueno, va a quedar Mosconi, acordate.
0: Cortes rotativos, sector Linares a Leales. Las interrupciones van a continuar de forma diaria y van a afectar de manera consecutiva los cruces de Paimón Tronador, que es la que yo decía que se cortó, y Saturnino Torres por tareas de reclamado y fresado de la calzada. Por supuesto, la municipalidad agradece la comprensión de los vecinos y va a comunicar oportunamente la nueva fecha en la que se va a realizar la intervención suspendida en los puentes y se solicita respetar la señalización preventiva y seguir las indicaciones del personal que trabajará en cada uno de los sectores afectados de la Avenida Mosconi. Se sabe y creo que se tiene la comprensión de todos de que es una obra absolutamente, sí, absolutamente majestuosa, porque hay que decir que es una obra majestuosa, tremenda. Yo no creo que en el país haya una obra similar a esta, ni mucho menos, y que va a cambiar definitivamente la entrada a la provincia de Neuquén.
1: Hermoso.
0: Va a ser un cambio rotundo. Yo paso prácticamente todos los días por ahí, están plantando los pilotes de ese puente que va a pasar por arriba. Una cosa muy, muy interesante, todo lo que tiene que ver con la costanera que va a llegar incluso hasta allí, hasta donde está la máquina esta de energía que está en la entrada.
1: Sí, todo.
0: Bueno, todo eso va a ser una costanera realmente muy, muy, bueno, muy imponente. Así que bueno, sépanlo que se suspendió.
1: Es una ciudad que va creciendo y que si por ahí está tomando todo lo
0: nosotros,
1: que...
0: Nosotros, a la par.
1: Somos... Como, yo sé que Chipoleño nació y criado medio como que siempre, pero yo siempre se siento de las dos ciudades.
0: No, estamos
1: como para mí, pues yo ahora vivo en Neuquén, trabajo en Cipolletti, tengo mitad y mitad. Usted sí, también.
0: Exacto, lo mismo.
1: Estamos como, siempre me dicen, Río Negrino, Neuquén, las dos cosas.
0: Hace como que somos 50 años atrás podíamos plantearlo o Chipoleño o Neuquén.
1: Claro, a mí me dijeron un poco
0: hace 50 años atrás podíamos, los neuquinos nos podían mirar hasta con desdén y decirnos que éramos la chacra asfaltada.
1: Pero ahora no, somos lo mismo.
0: No, ahora. Ahí está, Liliana Fedeli está con nosotros.
1: Está hablando, Silana, pero no estaba.
2: Está en el proyecto de Salto. Buen día. Estaba el distrito 14 o 13, que era unir Cipolletti y Neuquén.
0: Ajá.
2: O sea, no es nuevo eso.
0: No, no es nuevo. De ser una metrópoli.
1: Somos.
0: Somos una metrópoli.
1: Ya desde el vamos.
0: Por ahí no estará demarcado en los por planos.
1: Ejemplo, esa cuestión de mi domicilio legal, obviamente, está en Neuquén, pero yo tributo en Río Negro, por ejemplo.
0: Hace 50 años atrás esto hubiese sido impensado, porque los chiponeños éramos chiponeños y los neuquinos éramos neuquinos. No había casi como.
1: Neuquénes comprobé.
0: Claro, ahí había una cosa como.
2: Sí, como de pelea de lucha.
1: Pero
2: después.
0: Claro, vinieron las nuevas generaciones, que en este caso son ustedes, y ya tienen otra mirada diferente.
1: Me encantan las dos ciudades. Claro,
0: exactamente.
2: Además, tiene otra mirada diferente.
1: A mí me encantan las dos ciudades.
2: Gráficamente está unido.
0: Sí, háblele al micrófono.
1: Háblele al micrófono.
0: No, no, no, no, lo
1: está limpiando,
0: no. No lo vamos a escuchar.
2: Geográficamente está unido.
0: Sí, definitivamente.
2: Y definitivamente. Era lo que decía yo, ya Salto tenía en su proyecto el distrito para establecer la unión desde el punto de vista político, que ahora hace unos años también se habló y demás.
1: Y bueno, están muy unidos los dos ahora.
2: Unidos, sí.
1: Ahora los municipios políticamente también, sí, o sea, medianamente arman.
0: Hay que sacarse los regionalismos de lado, hay que sacarse los las pertenencias esas que teníamos antes, sacarlas y barajar y dar de nuevo, ¿no?
1: Sí.
0: Sería, no sé, qué sé yo.
1: No digo que cada uno pierda su identidad, pero porque cada uno lo tiene, pero...
2: Lo que pasa es que nosotros también tenemos ya un antecedente cuando hablábamos de la región del Comahue.
0: Claro.
1: Somos región del Comahue.
2: O sea, hace un tiempo, en la época de Requeijo, se habló mucho, mucho de la región de Comahue y había toda una estructura para establecerla.
0: Bueno, de hecho, Raúl Alfonsín iba a cambiar... La capital,
1: pensando
0: en todo esto, ¿no? Y venía la disputa, dónde se iba a instalar la capital provincial, que iba a dejar de ser Viedma, porque Viedma se iba a trasladar a la capital federal. Se habían empezado a manejar algunas,
1: los proyectos. Acá tendría que estar.
0: Sí. Y qué sé yo.
2: Y en el centro, porque el centro
1: o el Chuele. Centro, o en Chuele.
2: Pero el centro es Chuele.
1: El centro podría ser Chuele.
0: Sí. Que el aniversario fue el 9 de julio y en un rato vamos a hablar con el intendente. Vamos a hablar con el intendente.
1: Re lindo acto, a pesar de la lluvia, lo dieron todo igual.
2: Que se está convirtiendo en una ciudad estudiantil.
0: También.
1: Sí, porque tiene nuevas carreras hace bastante tiempo.
2: Y además.
1: Sí,
2: está lindo, Chuele.
0: Muy lindo. Bueno, muy bien, 11 de la mañana, como ustedes habrán escuchado, la doctora Lilina Fedeli, nuestra historiadora, está con nosotros, va a participar en un rato nada más. Y por supuesto vamos a ir a la pausa, ya llegará el doctor Javier Bernay, imagino que va a venir el día de hoy.
1: Estaba como loco el otro día.
0: No, si vino acá el sábado, vestido de Argentina vino.
1: Ah, bueno, pero el miércoles estaba como loco en los festejos y yo lo vi.
0: Ah, el miércoles estaba como loco en el festejo.
1: ¿En el centro? Sí.
2: Entonces hoy le vamos a tener que dar unas gotitas para
0: que se calme. Ella
1: debe saber que
0: se automedica.
2: Ya, lógico.
0: Se automedica. Es más, se hace ahí una terapia frente al espejo. Y se dice todo lo que se tiene que decir.
2: Bueno, ojalá ganemos.
0: Ojalá. Vamos a la pausa, sí, y ya seguimos.

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0: 8 minutos para el mediodía en la República Argentina. Me parece que es buen tiempo para escuchar algo de música a esta hora de la mañana con 6 grados de temperatura, porque después no vamos a tomar el tiempo con Liliana Fedeli para hablar de la independencia, que imagino yo que va a ser el tema del día de hoy.
1: Van a ser dos. Va a ser lo de la independencia, sí. Va a ser uno de Cipolletti, el ejemplo que nos dejó un vasco voluntarioso, que es Héctor Lizaso.
0: Héctor Lizaso. Sí. Vasco voluntarioso. Ese sería el
1: título.
0: Es el título. Y vamos a hablar algo de la independencia.
1: Y primero de la independencia.
0: Bueno, vamos a la música, sí. 8 minutos para el mediodía en la República Argentina. Señoras y señores, buena música en sábado con vos. Recuerden, a las 14:30 viene la previa de Chipo Juventud Unida Universitaria. 14:30 todo el equipo deportivo de la radio estará aquí, por supuesto, para vivir un partido trascendental en el día de hoy para Cipolletti, ¿eh? Ténganlo en cuenta. Y después 21:30, por supuesto, la previa del fútbol, y se viene Argentina-Suiza, será transmisión de la radio, para que no, viste que hubo una queja, mucha queja en los últimos días, sí, sobre el tema del delay.
1: Estoy, sí, mira, sí, te voy a decir una cosa.
2: Lo escuché, pero ¿por qué es ustedes que entienden más?
1: No, es porque tenemos diferentes, o sea, la antena, obviamente, hasta que llegue la señal, depende qué servicio tenga. Ajá. El mejor... No, me da una bronca, lo vimos, no lo puedo ver más acá, porque acá hay mucho edificio. Ajá. No, todo antes sabían los demás, y es horrible, es como que claro, te cuenten el...
3: 30 segundos, por favor, que me llegue.
1: Te pones el final antes de tiempo.
2: El tercer gol lo vi con delay de 2 minutos casi, porque no tengo, ajá, nada, ningún servicio más que internet, y lo veía por internet, sí, por cualquier televisión pública, por internet o Telefe. Y el tema es, ¿cuál es? Que un minuto y algo.
0: Claro.
2: Imagínense, yo estaba viendo el ataque de Egipto, y ya todos los otros estaban gritando gol.
0: Claro.
2: El Paredes lo vi después, o sea, ya con el gol. Sí, es como, bueno, que te cuenten el final antes.
0: Para evitar el delay, baje el televisor y ponga la radio.
2: Claro.
1: Y lo único que te queda.
0: Es la única que te queda. No, y te queda la otra.
2: No, ¿sabes qué?
0: La sí, TDA.
2: La TDA dice
0: la
2: que es más rápida.
0: La televisión digital abierta es la que más... Yo la tengo en mi casa.
2: Yo voy a poner... ¿Usted es jubilado?
0: Pero no es para jubilados. ¿Sabes?
2: No, pero me acuerdo que en un momento se la daban a todos los de ANSES gratis.
0: Sí, ahora todas no se la dan.
2: Ah, no se la dan.
0: Pero es muy sencillo, mire. Vaya a una casa que vendan
2: antenas.
0: Antenas de televisión.
2: Sí.
0: La vieja y querida antena.
2: Sí.
0: Que
2: sí. Decían, Jack,
0: doblela Jackie a la derecha. No, más a la izquierda. Ponele... Mira qué sencillo, vas y compras la antena. ¿Cuánto debe valer una
2: nada,
0: antena?
2: Nada, no, pues un...
0: Nada.
2: Shaggy,
0: compras el cable, porque ya el mismo, la misma persona que te vende la antena te vende el cable,
2: y lo
0: te vende los tele, enchufes, la colocas arriba de tu casa, en el tanque de agua generalmente.
2: O lo donde quieras.
0: Enfocada la antena hacia Canal 7 de Neuquén.
2: Estoy cerquita encima yo.
0: Claro, enfoca la antena ahí a Canal 7 de Neuquén.
2: Ajá.
0: Y enchufa el televisor directo.
2: Listo.
0: Y va a ver, tiene ahí, en la televisión digital abierta, tiene...
2: que lo
0: varios canales.
2: Canal 10.
0: Y ve Canal 10, Canal 7 de Neuquén. Ve
2: Canal 10.
0: También ve.
2: La televisión pública, América.
0: La televisión pública, no. América no sé si es.
2: Sí, porque es de aire.
0: ¿Ah, sí?
2: Yo lo veía antes.
0: Ah, no, bueno, Telesur. Bueno, tiene varios canales y entre ellos tiene canales del deportivo, que es donde se transmite 10 Sport, donde se transmite el fútbol, y no ve con delay. No lo ve con delay, lo ve en vivo y en directo.
2: Listo.
0: Y si no, la radio, caramba. Pone la radio.
2: Ah,
0: baja,
2: quiero ver.
0: Baja pero baja el volumen del televisor, pone, sintoniza la radio y ahí escucha el partido. Y es un partido sin tanta publicitaria la nuestra, así que tranquilo, se puede
2: disfrutar.
0: No,
2: pero esa cosa del agua ahí en el medio, mirá.
0: Pero el delay ahí anda dando vuelta, la gente que protesta, que no grites el... ¿Cómo me vas a pedir
2: no
0: a mí
2: puede, no
0: evitar... no expresarme en el momento sublime del gol, no grites.
2: ¿Cuál es el que menos suena?
0: No lo voy a gritar porque al vecino se lo canto antes. Andá a lavar los platos.
2: No, igual, a ver, yo estaba contenta igual, no me molestó para nada, en absoluto.
0: Pero ¿cómo le vas a pedir a alguien que no se exprese en ese preciso momento?
2: No, porque lo preparé, lo vi detenidamente el gol. Porque, claro, dije, a ver, y me quedé así frente al televisor a ver si era cierto. Y además, y estaba esperando los festejos afuera antes que yo, porque viste que se alargó demasiado la última parte, me parecía eterna. Pero bueno, si no, bueno, Diego, como decís vos, sintonizo.
0: Sintonizo 102.9, M690. Exactamente. Anoche venía escuchando a los chicos en 102.9. ¿Qué hora era?
2: a la noche.
0: 9 de la noche, sí, venía escuchando. Muy bien,
2: los chicos. Los chicos de deportes, sí.
0: Muy chico, muy bien, ¿eh? Muy bien, el equipo deportivo de la radio, gente joven, muy bien.
2: Sí,
0: la
2: verdad que me, uno de los quedé, chicos, no sé, ayer que era, ayer era viernes.
0: Sí, una nota muy linda con el tema del patín. Me gustó
2: la producción de Daniela.
0: La verdad que me gustó. Me gustó mucho.
2: Sí, va a haber un torneo nacional acá en Cipolletti.
0: Mire usted.
2: Acá, o sea, van a venir todas partes del país. Un torneo grosso.
0: De patín
2: se va a hacer acá en Cipolletti.
0: Patín artístico.
2: Ay, no sé qué tipo de disciplina.
1: Bueno, lo de tenis también se hace acá en Neuquén.
2: Lo del Davis. No, eso es increíble, yo no puedo creerlo todo.
0: Bueno. Cuánta noticia, ¿eh? Bien. No, pero quiero volver al equipo deportivo de la radio. Bien, anoche los chicos, que los quiero felicitar porque los venía escuchando, la verdad me quedé sorprendido. Bien.
2: Sí, no, lo va, yo porque los escucho siempre, los chicos.
0: No, yo no los venía escuchando, los escuché anoche y la verdad que me...
2: Los escucho.
0: Me sorprendieron, ¿eh?
2: Me divierto también, sí.
0: Buenas notas, bien hechas, con criterio, y eso es bueno. No es muy normal... Y esto es una crítica a los periodistas deportivos de Buenos Aires. Hay mucho de grito, mucho de pelea, vender otro circo. Y me parece que hacer un periodismo deportivo serio, responsable, con ética, con seriedad, sino con cierto grado de formalidad, a mí me parece agradable. Lo disfruté. Bueno, música, noticias con Gustavo Camaña y ya venimos.

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2: Hora 12, un minuto en la República Argentina, temperatura 6 grados centígrados con 5 décimos, humedad relativa ambiente 93%, cielo parcialmente nublado.
1: Regionales.
2: 3 heridos tras un choque entre una camioneta y un camión petrolero en la ruta 151 cerca de Catriel. El incidente se produjo a la altura del kilómetro 125 de la ruta nacional, cuando una camioneta Fiat, en la que viajaba un matrimonio proveniente del norte del país con destino a Plotier, retomó la circulación tras salir de una estación de servicio. Por motivos que son materia de investigación, el vehículo fue impactado desde atrás por un camión Mercedes-Benz perteneciente a la empresa Geopetrol, que se dirigía desde Catriel hacia el yacimiento Medanito. Como consecuencia del fuerte impacto, la camioneta terminó desplazada hacia un sector lateral de la calzada, tanto las 3 personas fueron derivadas al hospital y se encuentran fuera de peligro.
1: Nacionales.
2: Fracasó la negociación salarial con la policía de Santa Cruz y el gobierno denunció hechos de violencia. El gobierno de la provincia de Santa Cruz mantiene desde hace un mes negociaciones con representantes de la policía provincial, quienes sostienen protestas y acampes en reclamo de mejoras salariales. Sin acuerdo en la octava reunión realizada en las últimas horas en la mesa del salario, los efectivos profundizaron la protesta con un acampe y el gobierno denunció intransigencia y violencia.
1: Internacionales.
2: El número de víctimas asciende a 12 fallecidos por los incendios forestales en España. El país europeo afronta una jornada compleja en la gestión del control de los incendios forestales en mitad de un contexto meteorológico severo. El foco de mayor atención se concentra en la provincia de Almería, donde el incendio que se propagó con rapidez ya ha afectado a unas 6.600 hectáreas. Tanto el avance de la llama obligó al desalojo preventivo de más de 1.400 personas de localidades cercanas.
1: Estos son los datos del tiempo.
2: Temperatura 6 grados centígrados con 5 décimos, humedad relativa ambiente 93%, cielo parcialmente nublado. 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

0: Muy bien, buena música en la mañana de la radio. La hora 12 con 8 minutos en la República Argentina. Se acaba de conocer una noticia muy triste para el mundo del fútbol. Moría un día como hoy, este 11 de junio, a los 89 años, Antonio Ubaldo Ratín. El diario Olé dice: tristeza en el mundo Boca. Y yo me voy a permitir disentir con la tapa del diario Olé del día de hoy por la muerte de Ratín, decir que tristeza en el mundo Boca. No, tristeza en el mundo del fútbol. Ratín era sinónimo de fútbol en la Argentina. Más allá de que su carrera haya sido en Boca Juniors, más allá de que su carrera haya tenido los niveles que tuvo en el Mundial del 66, por ejemplo, con la selección argentina, Ubaldo Ratín, Antonio Ubaldo Ratín, sinónimo de fútbol en la Argentina. Me voy a permitir disentir con el diario deportivo Lee que hay tristeza en el mundo Boca. No, yo soy un reconocido y valiente hincha de River y reconozco en Ubaldo Ratín un gran jugador de fútbol. Así que a los 89 años, este hombre que tuvo el tupé en el Mundial 66, aquel que comprara, ese sí que fue comprado el Mundial en Inglaterra por los ingleses,
1: que ganándole lo echaron a él, ¿no?
0: Y lo echan a Ratín, y Ratín de bronca pasa por la esquina y ve el banderín con la bandera inglesa.
1: ¿Y qué hace?
0: La estruja.
1: Ay, no, qué.
0: Frente a la reina, y eso fue terrible. La reina intentó suicidarse.
1: Pisó la alfombra roja de los reyes también.
0: No pasa nada.
1: Casi
0: no pasa nada. Y bueno, a partir de ahí empezaron a sacar las tarjetas amarillas, porque, bueno, la cuestión es que eso quedó ahí, pero aquella selección del 66 era una tremenda selección. Estaban los Onega, estaba Carrizo, estaba Ratín, estaba Perfumo. Tremenda, tremenda, tremenda selección de fútbol. Así que bueno, nada. Este compiscuo hincha de River reconoce a Ubaldo Ratín como un gran futbolista. Y por supuesto, no solamente hay tristeza en el mundo Boca, sino que hay tristeza en el fútbol de Argentina. Y hoy la Argentina seguramente hará un buen partido para homenajear a Ratín.
1: Muy bien.
0: Si hay presión, le vamos a meter presión.
1: 89 años.
0: Bueno, hablando de años, ¿quién cumplió años el pasado 9 de julio? Fue nada más ni nada menos que la localidad de Choel, señoras y señores, en el Valle Medio. Yo debo reconocer que tengo un pedazo de mi corazoncito todavía. Anda dando vueltas por Choel, anda dando vueltas por ahí por las por las 100 viviendas. Vaya a saber, me decían que ese barrio quedaba en el Plumas Verde. Me lo dijo el intendente Pérez en aquel momento. Decía: no, Ro, vas a vivir en el Plumas Verde.
1: ¿Qué Plumas Verde?
0: No le puedo decir.
1: Mire que yo soy el Don Bosco, Zapala.
0: El Plumas Verde. Más al aire no se lo puedo decir. Y cuando me fui a vivir al Plumas Verde, allá quedaba lejos el Plumas Verde. Y hoy está, le digo, no en el centro de la ciudad, pero está, digo, pasé la vez pasada. Digo, no puede ser. Fui a ver mi casa. Viste que una tiene esta cosa.
1: Ay,
0: que, paso por Choel. Entro, saludo a un par de amigos que tengo y me fui a ver mi casa, cómo está y todos los proyectos que tenía. No, decía, pensar que yo quería poner, que los árboles de la vereda eran míos, los planté yo.
1: Sí.
0: Siguen estando allí, los árboles de la vereda, los cerezos. Diego Ramelo es el intendente actual de Choel. Choel está en línea. ¿Cómo te va, Diego? Buen día, gracias por atendernos.
2: ¿Qué tal, Diego? Buen día para vos, para todos los oyentes de la radio y para los que te acompañan en el piso. ¿Cómo están?
0: Muy bien, feliz cumple, intendente. ¿Cómo la pasaron?
2: Y la verdad que a pesar de alguna contingencia climática, pero fue un tema muy menor comparado con, bueno, tuvimos un aniversario excelente, muy emotivo, y los vecinos de Choel, a pesar de alguna llovizna que había en algún momento, estaba muy inestable, era como una garúa que se iba y volvía. Bueno, los vecinos de Choel nuevamente demostraron una vez más que cuando está nuestro aniversario, cuando está nuestro cumpleaños, participan, están presentes, así que...
0: Exacto.
2: Eso emociona mucho porque generalmente se asocia por ahí los aniversarios con la municipalidad y es el cumpleaños de la comunidad en general, ¿no? La municipalidad le toca organizar el festejo, pero el evento es de todos los cholenses, así que una vez más, no importa quién gobierne la ciudad, no importa qué partido político, no importa la circunstancia, cada 9 de julio los vecinos se hacen presentes y bueno, esta no fue la excepción. Obviamente uno siempre sufre porque por ahí hay una lloviznita, algo, pero no. Fue fantástico.
0: Forma parte de la escenografía en ese caso, ¿no? Digo, la llovizna. Bueno, ¿cómo? Yo decía...
2: Uno sabe que el 9 de julio sí. estamos en invierno.
0: Exacto.
2: Es posible, ¿no? No, claro. No podemos pretender un día de 20 grados con sol, el 9 de julio.
0: eso sí que habría que preocuparse, un 9 de julio con 20 grados. Bueno, claro. Yo decía recién, paso por Chuele y me cuesta reconocer algunos lugares. La verdad, debo decirlo, de aquel Chuele que yo conocía a este otro, hay lugares que me cuesta mucho reconocerlo, y la verdad... Me enorgullece, me siento muy contento cuando paso porque veo que hay prosperidad, que se sigue creciendo, que hay universidad, que hay desarrollo turístico, que hay bueno, desarrollo agropecuario, pero que hay también desarrollo de otros elementos que hacen a la actividad económica. Veo una ciudad que está en pleno crecimiento. Es la misma mirada que imagino que tienen ustedes, obviamente. Por ahí están en el lugar, no lo perciben tanto como uno que va de tanto en tanto.
2: Sí, puede ser, como decimos también, que por los que estamos inmersos en el día a día aquí nos cuesta apreciarlo un poco más. Nos
0: claro.
2: pasa mucho lo que decís vos, cuando vienen vecinos de afuera, en su momento cuando por ahí la cosa no venía tan bien y por ahí venían los vecinos, no, pues está bien, Chuele está creciendo. Fue realmente en momentos difíciles fue de una gran ayuda la opinión y el pensamiento de personas que venían de afuera. Y coincido, lo ven más rápido que nosotros. Indudablemente... Chuele está enmarcado en la cabecera del Valle Medio y hay dos o tres situaciones que creo que lo están potenciando el Valle Medio. Uno, obviamente, es la Universidad Nacional de Río Negro. Ah. Calculada, Diego, que vienen 100 estudiantes por año aquí.
0: ¡Qué bárbaro!
2: Hoy hay 500 en el promedio, entre primero y quinto año, pero todos los años ingresan 100 estudiantes, de manera que ahí hay todo un nuevo perfil de la ciudad y del Valle Medio, como generalmente nosotros íbamos a estudiar otros lados. Los chicos de Valle Medio, y hoy la oferta educativa, obviamente que está el SAER, el Instituto Terciario, está el Instituto de Formación Docente en Beltrán, sí. pero la Universidad de Río Negro, la carrera de veterinaria, que es la más austral de la Argentina, y que creo que lo que no sé es tanto las instalaciones, el hospital veterinario, como todo el diseño de las aulas que se inauguró hace 2 años, es fantástico.
0: Claro.
2: La verdad que le dan un perfil universitario a Chuele que no tenía, y eso genera muchas cosas, no solamente una carrera, sino estamos hablando de todo un segmento joven que hoy está en Chuele, que obviamente tiene sus demandas, que tiene sus prioridades, pero bueno, tenemos gente joven en la ciudad, eso dinamiza, moviliza, y obviamente que también genera un movimiento económico, ¿no? Digamos,
0: ¿sabe que,
2: los chicos tienen que vivir en algún lugar, tienen que alquilar?
0: Claro. Diego,
2: cobran el salario y se vuelcan la ciudad.
0: Exacto. Me hace acordar, salvando las distancias, por cierto, y permítame la analogía, me hace acordar a lo que era Chipoletti hace 30 años atrás.
1: 30 años atrás.
0: Chipoletti apuntaba a ser una ciudad universitaria.
1: Sí.
0: Porque habíamos entendido de que la universidad era generador de divisas, era una matriz económica muy, muy importante. Y lo que estás describiendo, lo que está sucediendo en Chuele, me hace acordar a eso.
1: Me hace acordar.
0: Y la verdad, más allá de que seguramente están trabajando en algunas otras cosas que también tienen que ver con la reconfiguración económica de la provincia, Chuele también apunta a eso, ¿no? A transformarse en una ciudad, en una región con universidades. Y esto es bueno, muy bueno.
2: No, eso es un... Es un punto, digamos, ineludible de un cambio, de una transformación, hay un antes y un después. Y por supuesto, obviamente, que Chuele y el Valle Medio principalmente tiene en esta nueva matriz económica que se está generando en Río Negro, que también está impulsando nuestro gobernador, Alberto Bretenay, que digamos, obviamente que están las actividades tradicionales, que son muy importantes, como la fruticultura, el turismo, la ganadería. Hay toda una nueva reconfiguración a partir del modelo energético a través de Vaca Muerta y Río Negro como la salida de todo eso que se genera. Y yo creo que en pocos años más vamos a ver no solamente lo que se genera en Neuquén. Yo creo que ya hay pozos en Río Negro que están generando al mismo nivel que Neuquén, y me parece que la zona este de Vaca Muerta, esa formación, le va a dar muy buenas alegrías a Río Negro, de manera que no solamente vamos a hacer la salida, sino que vamos a ser productores.
0: Claro.
2: Se está reconfigurando toda una matriz económica, sumale la... El gobernador tuvo la valentía de avanzar con la minería, digamos que, obviamente, con la licencia social, con el control ambiental, pero indudablemente todo un recurso económico en la línea sur que hay que aprovechar, como lo hace San Juan, como lo hace Catamarca.
0: Lo que está generando Calcatreu, creo que mucha gente todavía no lo ha dimensionado en su totalidad. Hablaba con el intendente de Jacobacci y la verdad, las expectativas son muchísimas y basadas, por supuesto, en cosas concretas y reales, ¿no?
2: Por supuesto. Bueno, y yo creo que en ese mapa, ¿Cuál es el papel de Valle Medio? Nosotros el papel que tenemos aquí es ser los generadores del alimento, ser la agroindustria de la Patagonia. Acá se produce, producir alimento en cantidad y de calidad. Y bueno, hay dos proyectos muy grandes del gobierno de la provincia que ya están a punto de... El gobierno hace poco firmó con el ministro de Economía la posibilidad de obtener el crédito internacional para poner entre 70.000 y 100.000 hectáreas bajo riego. Muchas de esas hectáreas corresponden acá al Valle Medio, a la zona de Negro Muerto. De manera de poner electricidad, de poner agua en la tierra, y eso nos va a dar la posibilidad de ser grandes productores de alimentos. Así que me parece que ahí ese es nuestro rol en el nuevo Río Negro que se viene. Y Chule me parece que también puede jugar un lugar en lo que nosotros denominamos un nodo regional provincial de transporte, de logística. Claro. ¿No? Acá está la ruta 22, la ruta 250, más tenemos el aeropuerto y pasan las vías del tren, de manera que acá se podría configurar un polo logístico de dimensiones importantes, porque estamos en el tránsito entre lo que es la zona donde se produce la energía y la salida, que es el mar, ¿no?
0: Así, bueno, de hecho se está hablando de una carretera que iría desde Choele hasta Añelo aproximadamente, con el tema de lo que se denomina la ruta de la arena, ¿no?
2: Y claro, pues hay una, me parece que hay un futuro que se viene, capaz que nos cuesta visualizarlo hoy.
0: Sí.
2: Me parece que el gobernador lo vio rápidamente eso, pero de a poco hay que hacerle ir viendo a los vecinos del cambio de matriz que está sufriendo, incorporando la provincia, porque es en términos positivos. Uh-huh. Y bueno, lo que le queda a Valle Medio es encontrar su, me parece que ya lo encontramos, cuál es el papel que vamos a jugar ahí, cuál es el rol que vamos a tener. Y bueno, me parece que desde las intendencias lo que tenemos que hacer es sumarnos a eso, ir trabajando sobre la logística, sobre la planificación urbana, para que cuando se vaya acelerando eso, nos encuentre más preparados, mejor organizados. Claro. Porque si te agarra medio distraído, medio dormido,
0: con la guardia baja, hay otros que están pretendiendo lo mismo.
2: Exactamente. Entonces, a mí me parece que está la tarea.
0: Claro.
2: Y bueno.
0: Bueno, pero para esto, Diego, sí, para esto se necesitan obras. Y hay una obra fundamental que quedó inconclusa del Gobierno Nacional, que es la rotonda, que es, lo hablaba recién de las dos rutas. Y esa rotonda es imprescindible en la cotidianidad, es imprescindible en la conectividad. Y una obra que quedó ahí dando vueltas. Y que, bueno, tengo entendido de que hay muy buenos anuncios al respecto, porque el gobernador siempre dice que para los cumpleaños hay que llegar con un regalo en la mano. Imagino yo que formas parte de estos regalos que con los que llegó la provincia a Choele en el día de su aniversario, ¿es así?
2: Bueno, sí, a ver, hago una pequeña introducción para que los que nos están escuchando comprendan la dimensión del anuncio, porque si no pareciera que es una...
0: Una rotonda más.
2: Una rotonda, claro, acá confluyen en Choele las rutas nacionales 22 y 250, pasan 6.000 vehículos por día acá.
0: ¿6.000?
2: Muchos, 6.000. Muchos de esos son de transporte, obviamente, es transporte de mercadería, de carga. Sumale el turismo, como siempre hemos hablado, digo, o sea, hay todo un movimiento económico desde lo que va a Vaca Muerta hasta el turismo que pasa por aquí entre noviembre y febrero, marzo, más la fruticultura que sale para el puerto. De manera que no es solamente una rotonda, es una interconexión muy importante de dos rutas nacionales. Es una obra que se empezó en mayo del 2022, quedó paralizada en agosto del 2023 a un 60%, es decir, una obra muy avanzada. Y bueno, vos conocés, hace 4 años que venimos padeciendo este tema. Nosotros hace 2 años que logramos que la obra esté en el presupuesto nacional. Sí. Siempre me has escuchado hablar con prudencia, con respeto y nunca haciendo una crítica por hacer una crítica. Y siempre tuvimos alguna expectativa porque la obra lograba estar en el presupuesto nacional. De hecho, ahora está, le hacían una asignación presupuestaria, pero no avanza.
0: Claro.
2: Uno cuando pasa por aquí no avanza, o sea, están los papeles, está el contrato, pero no avanza. Y también con la moderación que siempre nos manejamos, porque el gobernador también tiene que atender una realidad de toda la provincia, y uno tiene que ser responsable y consciente también. Y nunca fuimos enseguida a tocarle la puerta porque nos parecía que había que hacer también toda una gestión ante quien tiene la responsabilidad primaria, son dos rutas nacionales. Pero bueno, al cabo de 2 años y medio nos pareció que bueno era el momento de plantearle con respeto, por supuesto, con la confianza y con la vinculación que tenemos más de 7 años, y también conociendo la personalidad del gobernador, ¿no? Que es un gobernador que está atento, digamos, que trata de que no haya una región ni de primera ni de segunda, que está siempre destinando su tiempo y energía a ver cómo solucionar los problemas que se van generando en la provincia, y Choele es parte de la provincia. De manera que le hicimos el planteo el 9 de julio de la posibilidad en este marco nuevo que se reconfiguró, que es que entre la provincia y la nación se está generando un diálogo para que la nación le transfiera la competencia de las rutas nacionales, principalmente la 22 y la 250 y la 151, y a nosotros nos pareció que eso es el contexto ideal para generar lo que le pedimos, que el gobierno provincial le pida al gobierno de la nación la jurisdicción de esta obra y que este tema sea una responsabilidad ya del gobierno de la provincia, y sabemos que cuando Alberto asume un compromiso lo cumple, y nos parece que es la última expectativa, la última luz que veíamos para poder finalizar esta obra. Así que se lo planteé personalmente, por supuesto, en el aniversario, adelante los vecinos, con respeto, como siempre lo hago. Bueno, el gobernador dio la respuesta que todos sabemos, ya confirmó públicamente el jueves, yo, digamos, algo sospechaba, pero bueno, sí, lo confirmó delante de todos los vecinos de que sí, que en el marco de esa negociación con la nación, la obra de Chulechuel va a ser, una vez que se traspasen las jurisdicciones de la ruta, el gobierno de la provincia va a intervenir y se va a hacer cargo para terminar definitivamente con este tema. Así que fue una noticia extraordinaria para nosotros. Y quiero decir algo, no importa si se termina en el mandato de este intendente o no, eso es un tema menor. Lo importante es que, ojalá se dé, lo importante es que la provincia asumió la responsabilidad y nos va a acompañar, y no tengo ninguna duda que, bueno, Alberto va a reelegir y nos va a dar la posibilidad de terminar esta obra con este intendente o la que me suceda, para solucionar un tema de Chuli y Valle Medio, pero también de toda la provincia, por esto que hablamos como un nodo regional y nacional, sí, a través de estas dos rutas nacionales.
0: Hay dos proyectos o tres proyectos ambiciosos que tiene la provincia, una vez traspasada la responsabilidad de las rutas a la provincia, cosa que no va a ser tarea sencilla, digo, por los distintos estadios, por lo que tiene que pasar esto, ¿no? El estadio legal, que hay sectores donde está más legalizado que otro, hay un montón de cosas que andan dando vueltas, pero lo de la rotonda de Chuele parece lo más factible en el corto tiempo. Y bueno, es una alegría que esto se dé así. También
2: legalmente, digamos, obviamente es complejo, pero dentro de todo lo que es el marco de las obras inconclusas viales, sí, nacionales, todo el Alto Valle, esta obra tiene un 60% de avance, un contrato que es mucho más fácil hacer el recálculo, más se sabe cuánto es, la estimación es muy fácil de hacer, porque queda muy poco, es más sencilla contractualmente la obra de Chulichuel que, por ejemplo, algunas situaciones que hay en el Alto Valle donde no hay ni proyecto, por ejemplo, no se sabe lo que se va a hacer, por ejemplo, General Robo, Casipo, ahí hay toda una tarea previa que acá en Chule ya está, ya se sabe lo, digamos, es finalizar una obra, no hay que hacer el proyecto, consensuar con los vecinos, con las cámaras, a ver qué es lo mejor que hay que hacer. Estamos en ese sentido, nosotros tenemos una ventaja, pero bueno, podríamos haber tenido la ventaja como la teníamos y la obra no se hace igual. Claro. Yo no quiero disminuir o bajar el precio del anuncio que hizo el gobernador, la responsabilidad y de que me parece que lo marca siempre atento a lo que ocurre en cada región de Río Negro, y en este caso esto ahora, el que conoce Valle Medio, el que está en Chole, sabe lo que es esta obra y lo importante que es que el gobernador se haya comprometido. Me parece que no es un tema menor, por ahí alguno que no está aquí no lo dimensiona. Pero para nosotros es algo muy importante, lo venimos peleando hace mucho tiempo.
0: Exactamente. Diego, un gustazo charlar contigo, intendente, siempre es un placer, y además, bueno, sé que también hay anuncios de un CAPS nuevo en el barrio Maldonado, tengo entendido. Hubo otros anuncios que tienen que ver con salud. Bueno, en definitiva, hay una ciudad que sigue creciendo, que es Chuele, y que, bueno, en definitiva también ha cumplido años, es una ciudad muy antigua. 147 años, dice nuestra historiadora. No es poca cosa.
1: No.
0: No es poca cosa, no, muchos años. No.
2: Déjame decirte algo, Diego, que es un tema muy importante para los vallemedienses, que ha hecho el gobernador, que ha anunciado la reconfiguración de un nuevo sistema, van a rediseñar todo el sistema de salud vallemediense, y después el ministro de Salud lo va a explicar obviamente en más detalle, pero el concepto que trasladó el gobernador y que es una demanda de todos los vallemedienses, los cholenses también, por supuesto, es que ese nuevo rediseño de la zona sanitaria de Valle Medio, el sistema público de salud en Valle Medio, necesita rediseñarse para que nuestra región no dependa tanto de otras regiones, en este caso del Alto Valle. La ambición siempre y nuestros objetivos son que cada día el Valle Medio requiera que sus problemas, sus situaciones se resuelvan en el ámbito del Valle Medio, sea en materia de salud, de seguridad o de justicia. Bueno, el gobernador acaba de dar un paso un poco desapercibido, me parece, pero es un anuncio clave, tanto como la rotonda. Es un anuncio clave que empezar a generar una agenda de trabajo de salud en Valle Medio que nos permita que la mayoría de las situaciones que atraviesan nuestros vecinos en materia de salud, que es algo muy sensible, se resuelvan aquí, en Valle Medio. Quizá hay que hacer un traslado, sea algo digamos, cada vez menor y en menor cantidad, así que una derivación. Eso me parece que es algo que nosotros venimos reclamando fuertemente hace tiempo. Me parece que el gobernador también lo entendió y va en el camino de que cada región también sea cada vez más autónoma y sus problemas y sus situaciones, sus demandas se resuelvan en el ámbito de la propia región.
0: Teníamos una nota pautada con el ministro Talaselis hoy, 11:30. No pudo ser porque está reunido junto con el gobernador precisamente a esta hora, y no pudo ser la charla, pero seguramente lo será el sábado que viene y nos dará detalles de estos anuncios. Diego, un abrazo grande. Feliz cumpleaños tarde, pero seguro. Mi corazoncito siempre puesto en Choele. Prisma FM, así ahora, y no pudo ser la charla, pero seguramente lo será el sábado que viene y nos dará detalles de estos anuncios. Diego, un abrazo grande, feliz cumpleaños.

0: tengan un excelente fin de semana y gracias por acordarse, Jonel.
1: No, por favor, es un placer enorme. Abrazo, Diego, hasta cualquier momento.
0: Chao, buen fin de semana.
1: Diego Ramelo, intendente de Choel Choel, señoras y señores, conversando con nosotros en el día de hoy. Nada más ni nada menos. Pausa y ya venimos. El doctor Javier Bernay estará 5 minutos. Sí, 6 le vamos a dar porque llegó tarde hoy. Y después la doctora Liliana Fedeli, vamos.
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0: 11 de la mañana, ¿qué digo? 12 del mediodía, 34 minutos en la República Argentina. Señoras y señores, acá está el doctor Javier Bernay, quien va a tratar de desmenuzar en el día de hoy qué pasa por la cabeza de un jugador argentino cuando va 2-0 abajo y tiene que darlo vuelta en 13 minutos. ¿Qué se activa en el cerebro humano para que tener la reacción que se tuvo? Toda suya, doctor Javier Bernay.
1: Me tira la... ¿Viste? No. Primero me hunde porque llego tarde. Claro,
0: llego tarde.
1: Claro. Y después me tira la más fácil.
0: Claro, la más fácil.
1: La más fácil.
0: ¿Qué se activa en el cerebro cuando...? Porque generalmente uno dice, perdemos 2-0, ya está, perdí. ¿Qué hay?
1: Son jugadores profesionales. Están acostumbrados a la crisis.
0: Ah, bien.
1: Un equipo tiene que tener... De hecho, hoy todos los equipos y todos los jugadores, casi todos los profesionales, tienen su psicólogo deportivo.
0: Sí.
1: Y están entrenados para la crisis.
0: O sea, ir perdiendo 2-0 abajo ya es un estado de crisis.
1: Es un estado de crisis y se activa un modo que se llama modo supervivencia.
0: Ajá.
1: Donde, si vos te das cuenta, cuando se hace el último break, fíjate que cuando los jugadores vuelven del último break, vuelven... Y ya se acabó el fútbol técnico, empiezan a jugar con el corazón. Porque vos fijate, yo no sé si vos lo pudiste observar a Messi, que Messi no daba más. Físicamente perdía las pelotas, ya no daba más. Pero ya empiezan a jugar con el corazón, ya empieza a entrar otro tipo de juego, que es el juego de la camiseta, el corazón, esto de somos campeones y no nos vamos a entregar. Y...
0: Perdón que lo interrumpa acá. Sí. ¿La mente puede, de alguna manera, exigirle al físico un poco más?
1: Es la orden que vos le des a la mente. Ajá. La mente te puede decir no doy más y no das más. Ahora vos le podés decir a tu mente estoy para un poco más y podés un poco más. Es increíble el poder que tiene la mente en el ser humano. Pero más allá de eso, de analizar eso, si vos lo analizás... Hay también un rompimiento de estructura, si vos lo analizás. Yo lo analicé de mí, mirá, ¿no? Hay un rompimiento de estructura. Egipto tenía una previsión sobre la estructura argentina. Pero fíjate que cuando empezamos a jugar con el alma, con el corazón, el cuti pasa de 9.
0: Claro.
1: ¿Qué hace el cuti de 9? El cuti no lo esperaban de 9 en la estructura los egipcios. Entonces el cuti se mete, cabecea y gol. Y se abre.
0: Rompe la estructura.
1: Rompe la estructura y ahí se abre la posibilidad.
2: Y
1: el cerebro de los jugadores dice, podemos.
0: Bien, no lo había pensado así.
1: Y ahí empieza la magia. Messi dice, podemos. Ahí está, cuti le dice, dale, vamos. Y ahí empieza...
0: De hecho, Messi se va a la derecha, el lugar que no estaba destinado en todo el partido.
1: Porque Messi se va a tirar centro porque no daba más. Entonces Messi se va a tirar centro para ver si la podíamos embocar por donde fuere. Y bueno, le queda a él. Fíjate que no le pega con el pie, le pega con la tibia. Y fíjate que el arquero, lo que era ese arquero de Egipto, que en dos de los tres goles la tocó. O sea, estaba... Menos en el último que queda parado.
0: A contrapierna.
1: Que queda parado. Pero vos fíjate lo que es la mente, que cuando el cuti le dice vamos, y vuelven a creer, pasa el milagro, pasa...
0: ¿Y ahora qué pasa por la mente de los egipcios? Porque... Así como analizamos lo que pasa con la mente de los jugadores argentinos que dicen que son profesionales, que están preparados para la crisis, ¿qué le pasa a un futbolista profesional que está preparado para la crisis? La antítesis de lo que le pasaba a la Argentina.
1: Ellos no son una selección preparada para la crisis. Ellos armaron una estrategia de juego que les salió, entre comillas, a la perfección. Pero cuando vino el caos... No lo supieron gestionar, porque fíjate que el cuti rompe con esa estructura, no lo esperaban, empiezan a jugar Argentina con el corazón, no se esperaba, y los egipcios no tienen capacidad de reacción, porque tenían un diseño que ejecutaron a la perfección, pero esa estructura no pudieron salir de ello, nosotros sí. Y eso fue lo que marcó la diferencia, el corazón, el alma.
0: Para salir de esa estructura se necesitaba estar perdiendo 2-0 o se podía haber de alguna manera evitado si el técnico o alguien se hubiese percibido eso. Si cambiemos la estructura para no ir perdiendo 2-0.
1: Remitite al Mundial 2022. ¿Qué nos pasa en la primera fase?
0: Perdemos.
1: ¿Y no nos sirvió para ganar el Mundial ese perder? Es lo mismo que nos está pasando acá. Esta crisis nos tiene que servir como una oportunidad para darnos cuenta de que somos campeones. Tenemos corazón y alma de campeón. Que se cruce el equipo que se cruce. Pero Argentina volvió a creer a partir de la crisis. No a partir de cuando te sale todo.
2: Todo bien.
1: Y la vida es así. La vida es no evitar caerte, es aprender a levantarte cuando te caes.
0: Qué bueno es tenerlo, la verdad, muy bueno, excelente, qué excelente.
2: Qué lindo análisis.
0: Me dejó todas las preguntas.
1: Somos un país sanguíneo, de emoción, de corazón, y eso no lo va a poder robar nadie.
0: Hay que decir que el doctor está con el gorro de la celeste y blanca, con la camiseta. No, hace un mes que la tiene puesta, no se la saca.
1: Ya tiene estría, me dice acá Kenny el otro lado. Pero bueno, me quedé difónico. Esta es una pasión.
0: Lo encontró nuestro periodista Daniela Luján, lo encontró en pleno festejo.
1: Sí, con la familia.
0: Hay que salir a expresar, ¿no? Exteriorizar.
1: Hay que salir, porque hace falta en estos tiempos duros. Estos tiempos tan angustiantes para la población argentina, hay que salir a festejar, a expresarse de forma sana, ¿no?
0: Exacto. Sin dañar al otro.
1: Sin golpear al otro. Exacto. De forma sana. Y la felicidad no te cuesta nada. Fíjate que la tenés ahí, con una banda, viendo. Digamos, yo siempre trasciendo lo futbolístico, digo, qué lindo que Argentina, que nuestro país fuera un mundial todos los años, ¿no? Para que estuviéramos más unidos.
0: Sí. Doctor, un placer tenerlo, como siempre. Está perdonado. Le iba a descontar del sueldo la llegada tarde, pero se la vamos a perdonar.
1: Gracias.
0: Cobra fortuna, le digo, cheque de 6-0, igual que la doctora Liliana Fedeli. Acá pagamos cheque de 6-0, eso sí, pero los cero a la izquierda. La pausa y ya viene la doctora Liliana Fedeli. Seguimos en Sábado con vos. Es por la

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0: Saben que la doctora Liliana Fedeli nos va a hablar del Día de la Independencia, nos va a hablar del 9 de julio y nos va a hablar de un vasco testarudo.
1: Voluntarioso.
0: Voluntarioso testarudo.
1: Voluntarioso.
0: No hay vasco que no lo sea. No hay vasco que no lo sea.
1: Bueno, en referencia al 9 de julio, hace más de 200 años que hombres y mujeres valientes se atrevieron a soñar con una patria libre y por ello trabajaron para que un 9 de julio de 1816 cambiaron la historia, nos enseñaron que la libertad no se hereda, se defiende, se trabaja, se construye hora a hora, cada día, y se proclama la independencia de las Provincias Unidas del Río de la Plata. Hoy esa misma fuerza debe vivir en cada argentino que trabaja, que educa, que cuida a su familia, que no baja los brazos y que sigue creyendo en un futuro mejor. Que el ejemplo de ellos, de la Prida, de Belgrano, de la Madre de la Patria, de todos los congresales, nos inspire a caminar juntos, unidos, con respeto a nuestras diferencias y con orgullo a nuestras raíces. Y nos lo recuerda la Casa Histórica de la Independencia de Tucumán, que pertenecía, y voy a hablar de ella porque ya de lo que fue la independencia yo quise dar el significado y lo que nosotros debemos trascender en ella, pero se ha hablado porque fue el jueves, ¿no es cierto? Entonces vamos a hablar de la Casa de Tucumán, que era una casa común del Tucumán de ese momento, que pertenecía a Francisca Bazán de Laguna, que era parte de su dote por parte de su padre. Era una típica casa colonial tucumana. Tenía gruesos muros de adobe, techos bajos, dos patios, un aljibe que todos los días le daba agua por el calor del verano, unas galerías donde también se refugiaban de las altas temperaturas y al frente un gran portón de madera enmarcado con un elegante portal barroco con columnas salomónicas. El gobierno la alquiló. En un primer momento se decían que ella la había vendido, no la vendió, la alquiló para que sesionara el Congreso. Incluso fue necesario derribar estructuras de la construcción original para ampliar una habitación y convertirlo en el salón donde los diputados reunirían para declarar la independencia. Con el paso del tiempo fue utilizada como correo, como oficina pública y como juzgado. Con el correr de los años, las reformas hicieron desaparecer mucho de la construcción original y solo se conservó el salón en el cual se realizó o se declaró la independencia. Décadas más tarde, con fotografías, planos y documentos de la época, se reconstruyó la Casa Histórica, tal cual hoy está, en la que se realiza un espectáculo de luz y sonido para los visitantes, con la acción de aquel 9 de julio, y que todo turista que visita Tucumán puede llegar a ver ese espectáculo al anochecer en los muros de la Casa Histórica, y que consiste en una apuesta tecnológica y audiovisual cautivante a través de las diferentes salas y patios de la icónica casa. Uno se sumerge en el apasionante proceso histórico que llevó a la proclamación de una nación libre e independiente en Tucumán, en el corazón del norte argentino. El espectáculo se proyecta de jueves a domingos y feriados de 20 horas. Las entradas generales tienen un valor de 6.000 pesos por persona. La boletería está habilitada a partir de las 16:30. Pero lo importante es que nadie se preguntó en ese momento, cómo una casa particular podía llegar a ser la Casa Histórica. Y fue porque no había en Tucumán un lugar donde albergar a todos los diputados que venían de distintos lugares. Bueno, esto con respecto a la independencia y la relación con la Casa de Tucumán. Con respecto al ejemplo que nos dejó un vasco voluntarioso, es recordar a Héctor Lizazo, que significa en cierta forma ahondar en la propia historia de Cipolletti, porque fue un hombre ligado a las actividades sociales y culturales de un pueblo que vio crecer y que ayudó a desarrollar. Su alma todavía debe estar dando vuelta en las calles de nuestra ciudad, especialmente alrededor de la estación y la calle Fernández Oro. siempre dispuesto a proteger la arboleda de los arrebatos de algún recién llegado, dando consejos sobre una cantidad de temas, explicando con pasión sus ideas para el futuro de la ciudad, o tal vez buscando notas y apuntes para el próximo libro del Rotary, porque él es el que escribe sobre Cipolletti en los libros del Rotary Club. Don Héctor nació en Monte, provincia de Buenos Aires, en la estación de ferrocarril Los Eucaliptos, el 28 de marzo de 1919. Sus padres, vascos los dos, fueron don Ignacio María Lizazo y doña Estanislao Scala, quienes tuvieron 7 hijos, entre ellos los mellizos Alfredo y Héctor, que eran mellizos gemelos. Llegaron a Cipolletti el 24 de febrero de 1924. En ese momento eran muy pocos los gemelos de un pueblo.
0: Claro, no había tanto.
1: Era
0: claro.
1: Un pequeño atractivo.
0: Atractivo, claro.
1: Y dijo, sonriendo él cuando se refería a esto años más tarde. Se crió en un hogar católico con ejemplos y valores. Tuvo una honda amistad con el padre José María Brentana, a quien se solía denominar como una persona maravillosa. Antes de cumplir los 6 años, los gemelos ya iban a la escuela a jugar. Concurrían al edificio ubicado en la esquina de Miguel Muñoz y San Martín. Durante los primeros años fueron a la primaria, que era la 33, la primera, y luego a la 53, con la que, directa o indirectamente, continuó ligado durante toda su vida. La escuela funcionaba en el edificio de calle Fernández Oro e Italia, esquina que tuvo historia y finalmente fue demolida. En 1930 estuvo pupilo en el Colegio San Miguel de Stefanelli, junto a sus hermanos Alfredo e Ignacio, pero finalizó los estudios primarios en el Colegio 53, egresando en 1932. Inmediatamente comenzó a trabajar en la tienda Diente de Oro, la emblemática tienda de Diente de Oro,
0: que hoy tiene una función.
1: Hoy tiene una función y esperemos que la siga teniendo.
0: Las paredes exteriores están vivas.
1: Es allí cuando comienza su carrera comercial, que sería luego su actividad principal. Su segundo empleo fue con el señor Carlos Vera, concesionario de la General Motors, donde estuvo 10 años, que era la estación de servicio que estaba en la calle Miguel Muñoz y Fernández Oro.
0: Bien.
1: Luego volvió a trabajar con su padre Ignacio, pero al poco tiempo sus amigos Cleto y Martín Fernández le recomendaron para que entrara a trabajar en Ultramar Sociedad Anónima en Bahía Blanca. Allí se desarrolló como vendedor durante 8 años hasta que la empresa se va del país por razones políticas. No solo gana experiencia y prestigio, sino que conoció a su esposa y compañera de toda la vida, Nelly Isidro. Ella se desempeñaba como secretaria de gerencia de esa empresa. Se casaron en 1948 y se radicaron en Cipolletti, donde nacieron sus 2 hijos, Graciela Susana y Héctor Fernando. A su regreso de Bahía Blanca se hace cargo del negocio de su padre. Don Ignacio lo había fundado en 1935. Trabajó intensamente hasta convertirlo en un lugar imprescindible de compras, atendiendo a sus clientes con un trato generoso, y ese trato que dispensaba era el mismo para sus empleados. Fue el primer negocio de la Patagonia que incorporó un sistema de autoservicio.
0: Ajá. Eso, o sea, vendría a ser el primer supermercado.
1: El primer supermercado moderno. Claro. Eso lo llenaba de orgullo. Era habitual verlo recorrer el negocio, alerta a cualquier necesidad de la gente. Jamás hizo faltar ningún producto de las góndolas en las épocas de crisis y escasez. Don Héctor Lizazo participó activamente en distintas instituciones de la ciudad, que desde la adolescencia ocuparon gran parte de vida. Por ejemplo, comenzó con el Centro de Exalumnos de la Escuela 53 Bernardino Rivadavia en 1934. En esta entidad no solo colaboró con las necesidades de la escuela, sino que llegaron a fundar la Escuela Nocturna para Adultos. En 1937 la escuela transfiere la biblioteca a este Centro de Exalumnos, quienes crean la institución que en 1957 es donada al pueblo y se convierte en la Biblioteca Popular Bernardino Rivadavia. Héctor Lizazo fue su primer presidente y el del anterior por más de 15 años, con la satisfacción de haber realizado una de las obras más trascendentes para la cultura
0: emblemáticas de la ciudad, definitivamente.
1: Emblemática. En esos años la biblioteca era el epicentro de toda actividad cultural y social. Tenía a su cargo la banda municipal y una cantidad importantísima de actividades que generaban pensando en las necesidades del pueblo, trayendo espectáculos de jerarquía y nivel del exterior. Integró también la comisión directiva de Club Cipolletti en 1944. Fue concejal durante dos periodos, entre 1956 y 57, durante el gobierno municipal de Anacleto Vadillo, uh-huh. y de 1970 a 73, durante el de Gertrudi. Siendo edil de la comuna, fue una de las cinco personas que firmaron el contrato con Reco Construcciones para la pavimentación de las calles.
0: Claro.
1: Le tocó presenciar la historia del nacimiento del Colegio Manuel Belgrano, construido en un tiempo récord de 3 meses. Solía decir que el trabajo en el Consejo Deliberante jamás se vio empañado por diferencias políticas. Eran vecinos que, aparte de su actividad particular, dedicaban tiempo y trabajo para el bien común.
0: ¡Qué bárbaro! ¡Qué linda historia!
1: Muy linda la historia. Y además una persona a la cual yo de niña recuerdo haber ido a su supermercado y verlo, y el que atendía con una gran calidez. Y
0: El Vasco Lizazo.
1: Y conozco a Graciela y a su hermano que falleció. Es de la fuente del tiempo cipoleño de agosto. La fuente de la parte de Ecos de la Historia es Historia Argentina y Instagram. Ajá. Vamos a empezar a tomar
0: también. A tomar Instagram también.
1: Y las efemérides. Las efemérides son Aníbal Troilo, que nace en julio de 1914. La FIA, que es fundada en la ciudad de Turín, fábrica italiana.
0: Emblemática del automovilismo, la FIA.
1: Nace Giorgio Armani, de la...
0: Con el que me he vestido durante mucho tiempo.
1: Se vistió muy bien, no estamos, en la ciudad italiana de Piacenza. Nace Richie Sambora, en la ciudad estadounidense. Ajá. Es un músico y guitarrista de la banda de Bon Jovi. Coleccionan en territorio australiano los restos de la estación espacial SCAB y se impone un museo aeroespacial de Washington. Y esto es de las efemérides del diario La Nación.
0: Del diario La Nación. Señora Liliana Fedeli, un gusto, como siempre.
1: Me
0: un
1: ha
0: placer.
1: Hecho correr hoy.
2: Nada, porque no respiró.
1: No respiré.
0: Bien. Se vino muy temprano. Bienvenida.
1: Sí. No hay problema. Me había levantado temprano y dije, voy a acompañarlo.
0: Vamos a sonreír esta noche.
1: Ay, ojalá nos vaya bien. Pero no es solo por el hecho de ganar, es por, como decía nuestro compañero, es el hecho de darnos una alegría.
0: Nos hace falta una alegría.
1: Y además, yo creo que a ellos también, o sea,
0: lo veo
1: como un equipo realmente. Y yo creo que el trabajo de equipo que a veces tocamos acá, lo que decía, por ejemplo, el Vasco Lizazo, es por el bien común. Y entonces, o sea, ellos no solamente
0: el
1: juegan...
0: El bien común tiene que estar por encima del
1: bien personal. Y ellos no juegan solamente por ellos, ellos juegan por todo un país. Así bueno, que ojalá les vaya muy bien, ojalá. Aunque suframos, pero bueno, y defendamos...
2: Hay nada más lindo que sufrir y después el final.
0: Primero hay que saber sufrir, después amar y después partir. Y así... por mucho tiempo.
1: Y así partimos hasta la próxima.
0: Kenny Poblete, gracias. Muy amable. Ya viene Juanpi, ya viene la previa de Chipo. ¿Cuánto tenemos hoy? Dani, gracias. Como
1: bueno,
0: siempre,
1: y hoy
0: muy
1: va
0: amable.
1: A ser una noche emocionante.
0: Nada, esperemos tener una linda noche. Ojalá así sea. Nos veremos el próximo sábado, si Dios así lo permite. Señoras y señores, han sido muy amables en escucharnos, muy amable en tratar de entendernos, cosa bastante difícil, por cierto. Y si Dios lo permite, es tan bueno, ¿cómo no lo va a permitir? El próximo sábado a las 11 de la mañana estaremos aquí con Sábado con Vos. Buena tarde, buena vida.
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2: Hora 13, un minuto en la República Argentina, temperatura 7 grados centígrados con un décimo, humedad en relativo ambiente 88%, cielo parcialmente nublado.
1: Regionales.
2: Un joven fue apuñalado a la salida de un boliche en 5 Saldos. El hecho se registró en la madrugada de este sábado. Un llamado anónimo alertó al comando radioeléctrico sobre una persona herida en la intersección de calle Roca e Independencia. Personal policial se trasladó hasta el lugar y allí encontraron a un hombre de 24 años con una herida punzocortante en la espalda, producto de un ataque con arma blanca ocurrido tras un episodio de violencia. Debido a la magnitud del cuadro, el herido fue derivado a un centro asistencial de Chipoleti, donde le realizaron estudios de mayor complejidad. Según confirmaron fuentes policiales, el hombre se encuentra fuera de peligro y no registra riesgo de vida. En tanto, el agresor ya estaría identificado por la policía.
1: Nacionales.
2: No habrá colectivos en la ciudad de Mendoza durante el partido de Argentina. Piden que los comercios cierren antes. El sindicato mercantil planteó a supermercados, centros y cámaras de empresarias que el personal termine la jornada laboral a partir de las 21. Media hora después comenzará el corte de transporte de gran parte de la capital provincial y finalizará a la medianoche.
1: Internacionales.
2: Ucrania atacó 21 buques de la flota rusa en el mar de Azov. El presidente Zelensky ordenó al ejército centrar los próximos ataques sobre refinerías de Rusia ante la escasez de combustible en el país. Durante la madrugada del sábado, Moscú lanzó 121 drones sobre territorio ucraniano.
1: Estos son los datos del tiempo.
2: Temperatura 7 grados centígrados con un décimo, humedad en relativo ambiente 88%, cielo parcialmente nublado. 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

0: Muy, pero muy buenas tardes. Una de la tarde, 6 minutos en todo el país. Qué felicidad, ¿eh? No me estoy copiando de nadie con la frase, ¿no? No hay copyright de esa frase, ¿no? Está bien, hay muchas frases copiables también que se pueden cancelar. No es mi caso tampoco, ¿eh? Aunque dicen que a veces soy cancelable, ¿eh? A un amigo por acá, un poquito, dicen. Bueno, ¿cómo están? Muy buenas tardes, es un placer enorme volver a encontrarse con ustedes, a reencontrarnos para hacer esta primera fila de todos los sábados. Hace bastante que no estábamos, ¿eh? Se hizo bastante largo. La sufrí bastante, la sufrimos bastante, porque somos un equipo completo que siempre está presente de 13 a 15. Hoy hasta las 14:30, porque tenemos compromisos muy importantes deportivos, ¿eh? Tenemos compromisos con Chipoletti, con el Club Chipoletti, que se va a estar presentando nuevamente con una nueva presentación futbolística, ¿eh? Y hablando de presentaciones futbolísticas, hoy a la noche ya nos estamos comiendo las uñas, ya estamos activando todas las cábalas, estamos rezando, orando, lo que sea, ¿eh? Muchas cosas, podemos hablar de cábalas y mucho más, ¿eh? Pero hoy vamos a elección y por eso vamos a estar desde Kansas a las 14 con nuestro amigo Ezequiel, con nuestro corresponsal que va a estar trayéndonos virtualmente a la distancia, miles y miles de kilómetros, gracias también a la tecnología, obviamente. Vamos a estar hablando con él y nos va a estar dando el panorama completo de la hinchada, de la selección, de Scaloni. Le hizo preguntas ayer a Scaloni, así que queremos saber qué le preguntó y qué ida y vuelta tuvo también con los hinchas de Argentina. No estoy solo, Juan Martínez de este lado. Un placer acompañarte y también estar presente un nuevo sábado. Se extrañó bastante el sábado pasado. Y también está el señor Nico Correa con nosotros, está en primera fila. ¿Cómo le va, señor? ¿Todo bien?
1: Buenas tardes, Juan. Buenas tardes a toda la audiencia. ¿Cómo anda? Bien, recuperado. Lo veo muy bien, lo veo perfecto. Espléndido.
0: Como nunca.
1: Está para entrar de titular.
0: Sale. Puede ser.
1: Sí. Toda la semana.
0: Estoy como Argentina después del 2-0 con Egipto.
1: ¿Te acuerdas que íbamos a venir luqueados después de esa fase de grupos que terminaba?
0: Tengo la camiseta bien, por ahí, está en la radio.
1: Estamos contentos, repletos de ilusión y bueno, como bien dijo, rezando bien el Photoshop acá.
0: Bueno, van a ver, estamos hablando de Photoshop porque vamos a subir flyers nuevos también del programa al WhatsApp, como costumbre. Una superproducción de Enrique Segoviano y Asociados, ¿viste? Acá vamos con todo. Tenemos también mucha información de la semana, tenemos además del fútbol, tenemos el popurrí de noticias.
1: Sí, señor.
0: Y teníamos un invitado especial que nos iba a hablar de un tema un poco más serio, pero vamos a dejarlo, le dijimos, esperemos hasta el sábado que viene, porque hoy programa acotado y obviamente que la selección amerita una previa, ¿no? Hacemos una previa a nuestra manera, ¿no? No todo el programa, pero con un corresponsal propio desde el Mundial 2026 de Estados Unidos, México y Canadá. Así que tenemos de todo, Nico, ¿eh?
1: Sí.
0: Dos semanas tenemos.
1: ¿Dos semanas de qué?
0: De información encima.
1: Ah, ¿de mundial, decís?
0: Claro, de todo. De no solamente mundial, porque es un programa completamente deportivo, pero tenemos de todo para hablar. Han pasado muchas
1: hay gente,
0: cosas.
1: Lo que pasa es que la gente hoy, lo único que une a la gente, y lo escuché el otro día, es la bandera la selección.
0: Exactamente.
1: Justamente esas dos cosas, a nivel país, es lo único que une a toda la gente, más allá de alguna diferencia política, social, que quieras. Esas dos cosas son re importantes para el argentino, así que están todos con la cabeza ahí pensando qué van a comer esta noche, que también nos pueden comentar si se van a juntar en familia, si tienen alguna cábala
0: picadita, cábala, asado o lo que sea.
1: Hay algunas cábalas locas.
0: ¿Sí? ¿Usted tiene alguna?
1: Sí. No tengo ninguna. En algún momento tuve, sí, pero no, en este.
0: Yo también este tenía. No. Y para mi equipo Boca Juniors también.
1: Ah, ¿tenías cábala?
0: Tenía cábala. Y la verdad que bastante bien.
1: Bien.
0: Igual no. A ver, no mezclo tanto. Me gusta la mística, me gusta todo eso. El fútbol es mística. El fútbol tiene su mística propia, es hermoso. Pero no mezclo por ahí tampoco la fe. No soy de mezclar la fe con el fútbol.
1: Claro. Por ahí no, olvídate.
0: Pero sí me gusta la cábala, la mística de la cábala, porque es muy nuestra.
1: No prende velas usted.
0: No.
1: No le reza ningún
0: tengo santo. Cábalas, está pero hasta ahí nomás.
1: Bueno, ¿eh? Bueno. Hay que respetarlas. Hay
0: respeto
1: que respetarlas
0: a todos, obviamente.
1: No, hay que respetarlas hoy. Sigan con sus cábalas. Si viene funcionando, chicos. Bien.
0: Ya está.
1: Vamos, listo. Vamos. Que
0: nadie le importe las cábalas.
1: La ilusión intacta tenemos.
0: Que ahí, por ahí, la esposa o la mujer no diga, che, no te juntás con tus amigos y claro, viste, te corta la cábala.
1: No. Hay gente que la han sacado de la habitación. O sea, no mires más el partido porque es la cábala. Sos mufa. Y pasó. ¿Se acuerdan de la abuelita que entró a comprar una farmacia y justo Argentina metió un gol?
0: Sí.
1: Al ratito metió el otro y no la dejaron ir a la señora porque, bueno, justamente esto, ¿no, señora? Usted trae suerte, quédese. Y le pusieron una silla, acá en Argentina pasó, le pusieron silla y la abuela se quedó hasta el final del partido, en donde, bueno, Argentina ganó 3-2 contra Egipto, así que...
0: Hay que invitar a la abuela, entonces.
1: Bien las chicas de la farmacia, muy bien.
0: Pero esas cosas están buenísimas.
1: Están lindas.
0: Si las quieren compartir, también las pueden hacer al 2995-1121-44. Mi cábala en este mundial es la camiseta, todo el día. Bueno.
1: Ajá, bien.
0: Todo el día la camiseta. También nos ha tocado ver el partido en la emisora, obviamente. Se disfruta de otra manera, muy lindo también. Uh-huh. Y la casaca siempre, no puede faltar. Esa es la cábala que tengo este mundial.
1: Yo cábalas no tengo, pero promesas sí.
0: Promesas sí.
1: Sí.
0: ¿Qué se puede decir
1: una? Sí, cumplí una de hacerme un tatuaje bien. En honor al mundial que ganamos.
0: Qué hermoso.
1: Y si Dios quiere y se da, otro tatuaje más vendrá. Porque vamos. Si no va a quedar... va a quedar mal, ¿no? 3 estrellas, tendremos que poner una cuarta. Pero bueno,
0: nada, vamos a ver qué va a pasar esta noche con Suiza. Como una muy buena campaña de marketing de esta heladería famosa, cordobesa, ¿no?
1: Sí.
0: La cadena cordobesa que todos conocemos.
1: Que está acá también.
0: Que está aquí en todas las partes, puntos del país. No tenemos chocolate suizo, tenemos chocolate argentino. Me encantó.
1: Buenísimo.
0: Muy bueno.
1: Muy buena campaña.
0: Muy bueno. Bueno, mucho para hablar. Está bueno también que tengamos este feedback con ustedes. Hace bastante que no nos escuchamos, hace bastante que no nos encontramos como cada sábado. Y hoy es una oportunidad especial, el día nubladito. No hace tanto frío, la humedad hace su trabajo y por eso hace que esté bastante pegajoso, pesado el día.
1: Sí.
0: Desde ayer también.
1: Sí.
0: No ha parado de llover.
1: Lo bueno que esté nublado es que no hay heladas, así que está bárbaro, lo disfruto.
0: Vamos a ver. Y por ahí, la semana que viene, se esperan una alza de temperaturas, me parece, me dijeron. Vamos a chequear todo con los expertos y vamos a ver. Bueno, todo esto no sería posible, obviamente, ya he presentado el equipo, la producción, y no sería posible sin el señor José González en la puesta al aire, ¿eh? Hay un amigo por acá.
1: Es el único que se aplaude.
0: El único que se autoaplaude, sí, está nosotros.
1: Porque a nosotros nos presentaba de... ¿Sí? No sé. El sábado que viene voy a prestar atención.
0: Te aplaudo desde acá. Te escuchá como... corriendo en... empezamos este primera fila de hoy. Espero que estén muy bien y que nos acompañen hoy, no hasta las 15, sino que hasta las 14:30.

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0: Muy bien, estamos en primera fila inaugurando la tarde de sábado como siempre hacemos. La tarde de sábado de AM690, 102.9. Y si no, también nos podés escuchar si estás más lejos, www.lu19.com.ar. Desde las pantallas, desde las cámaras de la ciudad, vemos bastante tránsito, un tránsito fluido igual, pero lo que vemos es el cielo bastante cargado con nubes y lo que ha dejado la lluvia, ¿no? Estos días que no ha parado de llover. Ayer también me tocó ir al cine a la noche.
1: ¡Ah, qué lindo!
0: Ir al cine a la noche y la verdad que también me bañé de vuelta cuando salí.
1: Sí, la verdad llovía abundantemente. Bueno, bien, hace falta un poco las lluvias. Sí. Mientras llueva así, no a baldazos como suele suceder y se nos inunda todo, ¿no? Es un verdadero problema, ¿no? Especialmente a los barrios que no tienen un asfalto al alcance, ¿no? Especialmente esos barrios.
0: Pero bueno, son los que más sufren y tenemos una temperatura hoy de 8 grados en este momento y la máxima para hoy es 2 más arriba, 10 grados. Está pronosticado algunas lluvias por la tarde, pero no tanto como ha sido ayer la jornada de ayer y el 9 de julio, el día de la independencia también, que hemos pasado un lindo día. Mañana, domingo, entonces también tenemos una temperatura máxima de 12 grados centígrados. Mañana domingo, 11 de julio, va pasando rapidísimo el mes. Después vendrá la fecha importante también del Mundial. Todas las fechas y la fecha más importante que es la final. Todos estamos ahí ya haciendo cuentas, ya viendo las llaves, ya viendo qué pasa con Argentina. Vamos a hablar de eso a las 14. Y también de todo lo que trae este Mundial, Nico, porque no solamente tenemos youtubers detenidos, no solamente tenemos denuncias de racismo por parte del técnico de Egipto, que no hubo racismo en ningún lugar, en ninguna parte, en ningún momento. Bueno, son cosas que también le dan ese color a veces muy, muy malintencionado a este Mundial y más a la selección argentina. ¿Cómo le han dado? ¿Cómo nos han dado a la selección, a Messi, a la FIFA y a todos los argentinos, ¿no? Eso de mezclar parece es una estupidez, no parece. Es una estupidez mezclar un deporte con todo un país, ¿no? Las cosas que nos dicen, ¿no? Hambretino, da risa, ¿no? Da risa porque son muy estúpidos los insultos de los mexicanos y de otros países que también se prenden en esa joda. Pero, ¿qué les pasa? O sea, bajen un cambio, porque no es para tanto tampoco.
1: No, y si vos ves el Mundial, es un show, es una fiesta. No es que hay, por un lado, la puerta esta, entran los de Italia y los otros, los de Chile, que no jugaron ninguno de los del Mundial, claro. Pero estoy citando un ejemplo.
0: Sí.
1: O sea, la gente se mezcla, te mimetizás, te reís, te divertís, llorás, por supuesto. Tu equipo, tu selección pierde, vos la pasás mal, pero es un show, es un Mundial y hay que tomarlo como tal, ¿no? Más allá de que este Mundial se ha visto opacado por los altos precios de las entradas.
0: Tremendo,
1: exorbitante. Las reservas, que es, bueno, justamente hecho en Estados Unidos a propósito por eso, ¿no? No porque haya pasión o algo por el fútbol allí, ¿no? Una de las sedes, por lo menos.
0: Una de las sedes, también, con esto de las entradas, había muchos comentarios, porque principalmente los hinchas decían, bueno, pagué $2,000, así como si nada, listo, ya está, estoy en el Mundial o lo que sea. Pero hay otras personas, otros hinchas y también sumo argentinos. Había una cordobesa que decía que consiguió una entrada para el partido anterior, también con Egipto, por $500. No sé en qué localidad será, en qué posición de...
1: Barato.
0: Sí. Bastante barato. Sí, menos de 700,000 pesos, más
1: sí,
0: o menos.
1: Sí, sí, sí.
0: No sé cómo habrá hecho, pero este Mundial tiene esa particularidad. Sí. Tiene esto de México, la verdad que me da mucha risa, ¿no? Decir que somos Argenfifa, que no sé qué, que... No. Bueno, todas esas cosas.
1: Argentina compró el Mundial. Chicos, Argentina.
0: Pero este Mundial tiene esa particularidad. Sí. Tiene esto de México, la verdad que me da mucha risa, ¿no? Decir que somos Argenfifa, que no sé qué.

0: nos hablan, nos critican, vengan, conózcannos. Y nosotros también, y viceversa, ¿no? Que ha pasado alguna que otra situación ahí que bueno, se viralizó en las últimas horas. Hay que ir y visitar México, conocer también su gente, te tratan muy bien. Nosotros tratamos muy bien a los turistas que vienen acá, porque lo he visto, porque he convivido en algún tour, ¿no?
1: Exacto.
0: Te pones a charlar con esta gente y, no sé, me pasó en un tour en el Monumental, en donde hablábamos de la cancha y los tipos fascinados con el fútbol argentino, con el Estadio Monumental.
1: O la cultura, las comidas.
0: Y la historia, claro, sí.
1: Es lindo cuando te encontrás con alguien, entablás como dice Nico, una charla con alguien de otro país, te haces con pinche y le decís me gusta tu equipo y el otro te dice me gusta tu comida, me gusta aquello, me gusta la calle Corrientes, bueno, a mí me gusta tu cultura azteca, no sé, lo que sea, ¿no? Va por ahí, eso es lo que tiene que generar el fútbol y lo que generó el fútbol después del enfrentamiento con Cabo Verde, ¿no?
0: Sí,
1: hinchas,
0: qué lindo.
1: Y los jugadores, eso es hermoso, ¿eh?
0: Sí, sí.
1: Impagable.
0: Sí, bueno, muchos argentinos hinchábamos por Cabo Verde, lamentablemente el destino hizo que se cruzaran en la llave, pero bueno, sí, qué lindo partido, además.
1: Lindo partido, ¿eh? Un digno adversario, no rival, no enemigo, ni nada de eso, como dicen algunos más fanáticos que también se lo respeta, pero hay que verlo de esa manera y así madurar también, ¿no? Como sociedad. Hablando de, bueno, esto no es todo lo contrario a madurar, pero me llamó mucho la atención, y si no lo conocen, hay un streamer multimillonario de 20 años, 21 años creo que tiene ahora, que es el señor Speed, que es un chico estadounidense muy famoso. Yo lo conocía antes sin consumirlo, no consumo streamers, youtubers, influencers, ni nada, influencers, perdón. Pero este chico era conocido y es el chico este que, si lo han visto en memes y no entendían nada, que le hace el aguante a selecciones que están en contra de Argentina, que juegan por ahí, elige un bando y siempre le está pasando bastante, sí. Es nuestra cábala, porque la camiseta que se pone, por ejemplo, se puso la camiseta de Egipto, de Cabo Verde, se puso la camiseta de Portugal, sí. Todos perdieron, todos quedaron afuera, entonces ahora es nuestra mejor cábala, pero era nuestra mejor cábala, Speed, además de los mexicanos, esos mexicanos malos, no todos, pero lo que se le ocurrió ahora es hacer una bicamiseta.
0: Lo vi.
1: Una camiseta, por ejemplo, si hoy es Argentina-Suiza, la camiseta es una, pero de un lado, de la mitad, Argentina y la mitad Suiza. Se las ingenió.
0: La quiero ver. Quiero ver hoy. Quiero ver si la lleva, si su orgullo le permite llevar la mitad de,
1: ahora
0: de
1: espero
0: la camiseta argentina.
1: Espero que gracias a este personaje, Speed, no queda fuera primero un equipo y después el otro, porque ya sería el colmo.
0: Mira, él se dedica al deporte, ¿no? Al fútbol, con respecto es fan de CR7. Si sos anti-Messi, no sabes nada de deportes, no ya sabes está, nada de fútbol, listo. Ya está. Es simplemente un personaje, hay que tomarlo como tal.
1: Por
0: muchos
1: favor.
0: Argentinos también lo putearon, viste que tiene su palco en todos los partidos, no sé cómo hizo.
1: No, la verdad.
0: Está el tipo.
1: Y de local aparte.
0: De local,
1: bueno. De local, eso ayuda un montón también.
0: Así que bueno.
1: Y lo que hace este streamer, ¿eh? Pero algunas cositas, perlitas de color, estamos en ambiente mundial, siempre hablamos de otras cosas. Hoy queremos también unirnos a la fiesta del fútbol. Tenemos algunos mensajes. Andrea mandó un mensaje bastante larguito. Beso grande, besos a montones, Andrea, también.
0: ¿Nos habrá extrañado, André?
1: Pues, claro. Capaz que ese mensaje largo tiene que ver, significa bien. Que nos extrañó bastante. Julio por acá nos manda toda la buena onda. Un abrazo gigante, Julio por acá. Hoy no tenemos sorteo, pero el próximo sábado... Sí, el próximo sábado tenemos sorteo y tenemos a nuestro protagonista habitual, siempre a las 14 horas. Hoy tenemos ambiente mundialista, tenemos ambiente para alentar a la selección. Hacemos una pausa, José, Hacemos una pausa y después vamos a escuchar a Andrea y seguimos con Primera Fila. Estamos por acá, Juan Martínez, Nico Correa, haciendo de todo un poquito lo que tiene que ver también con la previa por Argentina-Suiza.

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1: Pablo Escobar lo conocí muy bien, bastante bien. Era una persona, era un ángel y era un demonio. Era una persona que su inteligencia la usó como yo para el mal. Para mí, yo llamo a Pablo Escobar un perdedor, porque nunca gozó la vida, nunca disfrutó sus riquezas, nunca disfrutó sus hijos, y equivoqué mi destino cuando decidí en New York, cerca, se llama un estado Connecticut, en el año tenía 18 años. Empecé con 3.5 gramos y me convertí en un gran distribuidor. Esta persona que me daba dijo: con usted no puedo, usted mueve demasiado, lo voy a llevar donde alguien que le va a dar a usted lo que usted necesita. Y ahí fue donde vengo a conocer un alma perdida, un alma equivocada, un alma que estaba psicológicamente desequilibrada, un alma que venía cargada de puros, un exceso de equipaje psicológico. Es Griselda Blanco, la vengo a conocer, la viuda de la mafia. Señores, la cocaína es la entrada a su autodestrucción. Así fue que yo empecé a manejar este mundo del narcotráfico con la viuda negra Griselda Blanco.
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0: Hola Juan, ¿cómo estás? Nicolás, José, ¿cómo se encuentran ahí? Bueno, como siempre acá estoy en primera fila escuchándolos. No sé si van a pasar mi mensaje, pero de igual manera quería compartir con ustedes la cábala que tengo yo para ver el mundial. Es sentarme siempre en el mismo lugar y no colocar nada, pero ni camiseta, ni pintar nada, nada de Argentina. La otra vez lo hice y sufrí un montón. Así que ya dije, no. Me pinto, no uso camiseta, nada que especifique de argentinidad. Así que, y la promesa que hice, que yo creo que la mayoría deben estar haciendo la misma promesa, es hacerme las cuatro estrellas. Así que, de tatuaje. Así que bueno, espero que esta noche sea una noche grandiosa. Y que podamos celebrar nuevamente que Argentina pasa a semifinal. Bueno, como siempre, besos a montones. Soy Andrea.
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2: Muy bien, gracias Andrea. Besos a montones. También le mandamos, Nico, para
3: sí,
2: ella.
3: Obvio.
2: Siempre.
3: Gracias por el aguante.
2: Sí, gracias siempre por estar, por esos audios. Y gracias por compartir la cábala. Buena cábala.
3: Sí, sí, muy bien, muy bueno, bien. Y
2: original.
3: Y los invitamos a que compartan su cábala si la tienen. O que nos comenten si se van a reunir esta noche, qué van a comer, cuál es el plan. ¿Cuál es la promesa que hicieron también?
2: Una de las mejores partes esa, ¿eh?
3: Hay que hacer una promesa.
2: Estábamos hablando con el amigo José por ahí y también habló de costillar, habló de fuego, de prender
3: el
2: fuego.
3: Si Argentina sale campeón, se paga el costillar.
2: Exacto.
3: Qué bueno.
2: Qué bien. Vaya ahorrando, amigo. Ahí va ahorrando. Dijo que sí. Está perfecto.
3: Sí, sí, sí.
2: Gracias, le mando un beso gigante a Dani Luján, a nuestra compañera. Y doblemente porque me ha regalado, me miro con un obsequio. Hoy te quiero regalar
3: el
2: yerba de Misiones. Mirá. Con lo que me gusta la yerba de Misiones a mí. En este
3: lindo
2: envase
3: lindo
2: de Alpillera, ¿no? Uh-huh. ¿Verdad?
3: Sí, sí, sí.
2: Muy bonito. Así que le mando un beso grande. Muchas gracias, ¿eh? Muchas gracias a Dani. Un lindo motivo. Por ahí también tiene el pajarito este. Sí. El pajarito de la yerba, por favor. Bueno, le mandamos un beso grande. Bueno, me ha sorprendido ya. Yo creo que algunos cuando me escuchan que me ha sorprendido algo, tiemblan un poco. A ver con qué va a salir este tipo. Sí.
3: El operador.
2: ¿Qué va a pasar? Pero no tiene que ver con oyentes, no tiene que ver. Sí, ya tenía ganas José por ahí, nuestro operador. Hay algunos pisadores. Me ha sorprendido. De vuelta, sin hablar tanto, sin tirar tanto misil a los streamings y todo eso. Ya tienen bastantes problemas de qué ocuparse, juicios y todo, que no sé si lo van a hacer o no, Florencia Peña a Luzu. Pero Luzu TV, de vuelta, quedó en el centro de la escena y de la polémica, porque Momi Giardina, y creo que se dice así, Momi Giardina, esta mujer que creo que ya está más para el retiro que para estar ahí haciéndose el adolescente con los chicos, uh-huh, de Luzu. Yo no sabía, y salió a la luz una imitación que hizo hace 2 semanas de Erling Haaland. Imitó, uh-huh, ridiculizó en una parodia a Erling Haaland, que me parece una falta de respeto a este astro del fútbol también. No sé, la verdad que no sé qué pasa en esto de llamar la atención. Ya me hacen acordar a los youtubers, que algunos en paz descansen con sus desafíos para tener más likes o más vistas también, que hacen de todo. Ya se puso así la cosa con los, uh-huh, streamings, ¿no? ¿Qué necesidad hay de ridiculizar a un crack del fútbol mundial como lo es Erling Haaland, ¿no?
3: Sí,
2: lo la verdad que decadente, deplorable. Y toda la gente se le fue a la yugular, porque la verdad que respetamos muchísimo como futboleros y como conocedores también a Erling, Erling Braut Haaland, el noruego. Y la verdad que hizo el ridículo, Momi Giardina.
3: Sí, además no fue gracioso.
2: No fue gracioso.
3: Eso es lo loco. Que sí se daba, no sé, en un programa de videomatch que todos consumíamos,
4: exacto,
3: ¿no?
4: Ojito, ¿eh?
3: En aquellos lejanos 90s y principios del 2000. Y bueno, era una... una adaptación cómica, ¿no? Una caracterización cómica que sí te daba risa, pero esto sí. La verdad que simplemente está pensado para ridiculizar.
2: Cada vez peor, y cada vez peor también las críticas con ignorancia, porque en la Patagonia ustedes saben que la ciudad de Cutralcó tiene su propia estatua de Messi, ¿no? Este monumento.
3: Sí, señor.
2: Que más allá de lo que hemos dicho, de la joda, de hablar entre nosotros, la verdad que está excelente con la Copa del Mundo. Y también Luzu TV no puede faltar criticando el monumento a Messi, ¿no? Diciendo qué le hicieron, diciendo, no sé, creo que es una parte de la Patagonia, ¿no? Como desmereciendo esta ciudad y esta parte sí. del país, ¿no?
3: Y los porteños tienen que salir un poco de Buenos Aires. Ese es el problema de ellos. Cuando salen quedan exacto. maravillados, ¿eh?
2: Sí,
3: es lo que siempre hablo, es el conocer, animarse a conocer. He hablado con muchos Ubers, tacheros que te cuentan, ¿no? Yo viajo todas mis vacaciones, voy a Bariloche, por ejemplo.
2: Claro.
3: Me ha tocado.
2: Sí. San Martín de los Andes.
3: Se hacen sus viajes a la Patagonia todos los años, como si fuese una procesión. Y,
2: exacto.
3: Y hablan maravillas de la Patagonia. Así que, bueno, puede pasar eso con Occhiato y toda su banda. Salgan un poco ahí de Buenos Aires, de la Ciudad de la Furia. Vengan a conocernos acá. Y vengan al monumento de Messi, que hace twerk.
2: Listo, ya está.
3: ¿Eh? ¿Eh? ¿Cómo que no?
2: Que está ahí con su gran copa.
3: Sí, ahí.
2: ¿Eh?
3: Y bueno, la han mejorado un poco, sí. He visto que le pusieron un poco más de linda, pintura.
2: Igual, es un monumento muy lindo.
3: Hay que ir en persona, hay que ir a verlo.
2: Por más de lo que uno piense y por más de lo que la opinión que uno pueda tener de la municipalidad, los que están al frente de la municipalidad, está lindo. Ya está.
3: Sí.
2: A la gente le gusta, ya está perfecto. Por acá dice Gavino, hola radio, muy buenas tardes. Los que critican son frustrados. Me parece perfecto. Los que critican también el monumento, bueno, de todo lo que estamos hablando. Ahora cambiamos de tema y vamos a qué vamos, José. Vamos a qué, a otras noticias.
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3: Otras noticias, y hay muchas noticias para hablar, porque hablando de popurrí justamente es eso, es una mezcla de muchas cosas. Salimos un poquito del plano del mundial, del fútbol, que nos encanta y estamos todos locos con eso, pero hablamos hoy de Maru Botana.
2: Ajá.
3: Maru Botana habló de la crianza de sus 8 hijos, ¿no? ¿Viste que hay un dicho?
2: Sí,
3: sabía. Ya.
2: Perdón.
3: Tenés más hijos que Maru Botana.
2: No es que no sabía, es que cada vez que lo escucho me sorprendo. Porque no lo
3: puedo creer.
2: Son muchos conejitos.
3: La gente en el registro civil no la quiere ni ver a Maru Botana, ¿viste? Entonces, otra vez vos. Bueno, mi marido nunca me ayudó en nada. Las declaraciones de Maru Botana en estos últimos días han generado repercusión. Hermana, pero 8 hijos ya después.
2: 8 hijos.
3: Te diste cuenta tarde, ¿no?
2: A ver, sí. Vos. No se lo pudo sacar encima, básicamente.
3: Hay algo. Claro.
2: No, literal. Eso que esta gente podía comprar televisor, podía hacer cosas.
3: Sí,
2: ya.
3: sí.
2: Pero bueno.
3: Capaz que tenía alguna actividad frutícola, andás a ver.
2: Como deporte nacional.
3: En los viejos tiempos,
2: para
3: claro.
2: ellos, ¿no?
3: Qué lindo.
2: Más del fútbol.
3: No, tele debe haber tenido. Pero bueno, qué sé yo. Bueno, repasó la dinámica de casi 3 décadas de su matrimonio.
2: Ajá.
3: Con Bernardo Solá.
2: Casi 3 décadas, perdón.
3: Sí.
2: Ajá, es tiempo.
3: O sea, después de 3 décadas dijo, no, ¿sabes qué? Esto está mal.
2: Este vago de porquería.
3: Detalló que él no cambiaba de campo por nada. Justamente era eso. Habían días que él se iba como 3 o 4 ajá, días al campo.
2: Sí.
3: Todas las semanas. Y ella se quedaba sola.
2: Sí. No, es que ahora acaba de llegar un mensaje que la verdad que.
3: Che. Sí. ¿Es polémico?
2: Goloso el marido de Maru Botana, dice. No, para acá un oyente, le mandamos un abrazo. Genio. Es lo que todos pensaban, ya está.
3: No y pero claro, el tipo se iba 4 días al campo y volvía.
2: Ajá.
3: ¿No?
2: Buena Petroca.
3: Extrañando exacto, ¿no? Con la diferencia que a este no lo.
2: Claro.
3: Pero, bueno, después de 3 décadas, Maru Botana se acordó de criticar al marido y le dijo: mira, querido, esto no me gustó.
2: No hiciste
3: está
2: un
3: mal.
2: Pomo.
3: Pero, claro, hay que hablarlo en el momento, Maru.
2: Así que la frase puntual fue entonces.
3: Mi marido nunca me ayudó en nada, justamente reclamando esto, ¿no? Después de tener tantos hijos y todos los quehaceres domésticos. Que haceres domésticos que no debe hacer Maru Botana, ¿no?
5: Ojito, o sea, ¿eh?
3: O criar a los hijos también.
2: Bueno, me imagino que esto ha desatado una gran grieta, ¿no?
3: ¿Mm? Sí, puede
2: gran,
3: ser.
2: Gran grieta.
3: Sí.
2: ¿Eh? Hay comentarios de todo tipo con esto.
3: Bueno, sí, ni hablar. Pero más allá de eso, la queremos mucho a Maru Botana.
2: Sí,
3: es una personalidad de la cocina, del mundo de la Argentina acá.
2: Del hielo también.
3: Que la queremos. Ah, ¿te acordás? Sí.
2: El doctor Frío estaría feliz. Bueno, hablando de familias, qué linda la familia, Nico. Sí. Qué lindo.
3: Me encanta.
2: Los hijos, la familia unida. Pero, por ejemplo, Eduardo Constantini también hace las suyas con sus 79 años y su pareja, que es mucho menor que él, ¿eh? Uh-huh. Siempre es noticia. Va a ser papá por segunda vez.
3: ¡Qué bien!
2: ¡Qué bueno, eh! Qué después bien. Vamos a repasar cuánto tiene esta chica, que, la emprendedora, le dice.
3: Perdón, ¿79 años?
2: 79 años.
3: Y él, y pero claro, ya es papá tatarabuelo, es. ¿No?
2: Puede ser.
3: Qué tremendo. Bueno, está en tendencia.
2: Tiene todo completo, la familia ya.
3: Está en tendencia esto de ser madres ya adultas. Sucedió con Cameron Díaz.
2: Claro.
3: Que a sus 52 años tuvo su segundo hijo.
2: Claro, exactamente. Elina Fernández tiene 36 años.
3: Ajá.
2: Se llevan 43 años de diferencia.
3: Un poquito. ¿Eh? Un poquito.
2: Así que, chicas, nada. Si no encontraron el amor, puede estar por ahí, en el amigo de tu abuelo. Puede ser, ¿viste? Podés darte una vuelta por la bocha ahí.
3: Puede estar en un geriátrico, claro.
2: No descartemos nada,
3: chicas. ¿Eh?
2: No, está muy bien. Y a los abuelos, hay que ahorrar para la vejez. Ya está, ese es mi humilde consejo.
3: Muy bien, muy bien.
2: Tendremos que tomar ese consejo.
3: Excelente. No estoy ahorrando porque no me alcanza, pero lo tengo pensado, obviamente.
2: No sé para qué alcanzará.
3: Pienso un yate en el Caribe.
2: Puede ser. Puede
3: invitarlo ser. A José, a usted, ¿no?
2: ¿Parece? Bueno, bueno.
3: La vejez.
2: Bueno.
3: bueno, hay polémica con eso.
2: El segundo con ella, el noveno para el empresario. Mirá, le ganó a Maru Botana.
3: Toma, Maru Botana.
2: Sácala del ángulo.
3: Ya está.
2: Bien.
3: Listo.
2: Qué bien.
3: Bueno. Yo tengo para hablar de acá de natalicios también.
2: Ajá.
3: Porque 17 enfermeras embarazadas al mismo tiempo en un hospital. Esto es una cosa de loco.
2: Bueno, buen material genético por ahí dicen.
3: Sí, sí. El tema es quién va a atender, ¿no? Es un insólito baby boom este. Bueno, un total de 17 enfermeras que integran la unidad de obstetricia y ginecología del centro de salud se encuentran cursando embarazos de forma simultánea. Y esta cifra supera ampliamente el récord anterior del hospital que se registró en 2019, cuando 11 trabajadoras del mismo sector esperaban hijos a la vez. Y en este caso, ahora son 17, ¿no? Esto es en Estados Unidos, en un hospital de Estados Unidos. Y, bueno, una cifra que sirve muy bien para la estadística. Hay que apoyar acá a estos natalicios, a estos niños. Che, pero ¿cómo? ¿Pero se van a ir a...?
2: ¿Cómo van a ser?
3: Van a haber muchas suplencias, ¿no?
2: Sí, me parece que sí.
3: Van a haber muchas suplencias a la vez.
2: Qué bárbaro, pero ese no es el mayor, es uno de los mayores casos, pero también está el caso, así el pasar, hablando de todo esto, el natalicio, de material genético, bueno. Jonathan Jacob Meijer es un joven neerlandés que se convirtió en un donante serial y fue llevado a la justicia. ¿Sabes, Nico, cuántos hijos biológicos tuvo? 550 niños.
3: Claro, sí, no. Toma. Sí.
2: ¿Y habrá ganado Antonio Ríos?
3: Eso estaba pensando, Antonio Ríos, pobre. ¿No? Que fue papá. ¿Fue papá hace poco?
2: Sí, sí, sí.
3: 23 reconocidos.
2: 23 reconocidos.
3: Sí, acá dice el operador 23. Sí, sí, correcto, pero andás a ver.
2: Engañó a las clínicas de fertilidad, porque en esos países tienen un límite estricto, generalmente un máximo de 25 hijos por donante. Podría entrar Antonio Ríos. Tranquilamente. Meijer mintió, usó seudónimos, tantas ganas tenía de...
3: Sí, hay que poblar el mundo.
2: Tenía bastante contenido, dirían algunos.
3: La pasión contenida.
2: Sí, pasión... Sí, puede ser. Ah. Al estilo bíblico también.
3: Muy bien.
2: Bien, bien. Buena analogía.
3: Sí.
2: una condena judicial en 2023. Los Países Bajos le prohibieron terminantemente seguir donando esperma. ¿Eh? Sí. Puede enfrentar una multa altísima de 100.000 euros si vuelve a sacar...
3: Sí. Ya está. Basta, amigo, ya está.
2: No, ya está. Ya es demasiado.
3: Sí, ¿eh? Sí, sí.
2: Tenés una, ahí, una producción.
3: Un par de países vista. Complicados, guarda, sí. Sí, tema de la genética no es bueno. Eso,
2: no, claro. Olvídate. Por acá dicen Constantini será padre, un gran siervo. ¿Mm? Por acá nos dice un oyente. Buenas Bien. Tardes, el Mundial trajo suerte, festejamos goles, cumple y el ascenso de mi hijo, un escalón en la empresa. Bien. Ganamos hoy, buen fin de hoy, veo solamente el partido. Mi hijo trabajando, Rosario, buen fin de para todo.
3: Vamos, Rosario. Vamos, Rosario. Celebramos también ahí el ascenso de tu
2: Un
3: hijo.
2: Abrazo Qué gigante, lindo. Gracias por escribirnos. Bueno, por acá los que critican son frustrados, también nos decía Gavino, y también nos decía por acá, además de buena puntería, el marido de Maru, por acá nos dice otro oyente, tantos días en el campo venía con la escopeta cargada.
3: Ya, ¿sí? Ahí está. Bien.
2: Menos mal que falta un minuto para las noticias, sí, porque si no, sí, esto sí. Se va a descontrolar, ¿eh? ¿No hay noticias? Bueno, seguimos.
3: Las damos nosotros.
2: Después vamos a seguir entonces también con nuestro amigo, con nuestro corresponsal Ezequiel Suárez. Ahora hacemos una pausa.

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0: 2:06. Tenemos apenas unos minutitos antes de irnos. Recordemos que está el compromiso con el partido de Cipolletti. Vamos a estar con el equipo de LU19 y también con Canal 10. Como siempre es costumbre. Y tenemos siempre esta transmisión especial. Le mandamos un abrazo grande a Elio, a Matías Caruso también, a todo el equipo que hacen posible una transmisión, la verdad que especial, ¿eh? Siempre, todos los fines de semana le mandamos un abrazo gigante a nuestros compañeros. En minutos vamos a tener a Ezequiel Suárez, vamos a estar esperándolo también desde Estados Unidos. Nosotros estamos compartiendo la tarde con ustedes, riéndonos también. La verdad que hay mensajes que son, la verdad, espectaculares de nuestros oyentes con respecto a Constantín y a Maru Botana. La verdad que siempre nos alegra esto. Nos gusta también tener este feedback con ustedes y disfrutar y reírnos cada sábado. Ya estamos por ahí. Desde Estados Unidos vamos a recibir a nuestro corresponsal, a un amigo ya de la casa y de primera fila, a Ezequiel Suárez. ¿Cómo le va, señor? ¿Todo bien? Buenas tardes.
1: Buenas tardes, ¿todo bien? Aquí estamos en Kansas, esperando el partido de Argentina. Buena temperatura, suave brisa, un día espléndido aquí en esta ciudad de Kansas, Missouri, esperando por Argentina, estadio de los Chef, de la selección nacional, por esta tarde con Suiza, un gran partido de cuartos de final.
0: Excelente, Ezequiel. Preguntarte con la diferencia horaria, ¿a qué hora es el partido por allí aquí? Ya sabemos el horario noche de Argentina, pero allí en Estados Unidos, ¿qué hora toca?
1: Tarde-noche, porque oscurece tipo de las 9 y a las 8 juega Argentina. Una tarde-noche, le digo, porque está el sol todavía, no está en el poniente, no se esconde y recién sobre las 9 de la noche. Bueno, ahí arranca Argentina tarde-noche, el partido 8, 2 horas menos aquí en Kansas.
0: Ezequiel, le estábamos preguntando hoy a nuestros oyentes, ¿qué cábala tienen? ¿Vos tenés alguna?
1: No sé si cábala, pero el tema de las zapatillas, la gorrita, que siempre uso lo mismo, pero no mucho más que eso. Arrancamos así, tranquilo, no soy de tanto de eso, pero sí, mantengo eso, pero tranquilo. Lo mantengo porque vengo con eso y mantenemos eso.
2: ¿Cómo estás, Ezequiel? Bueno, justamente hablando de cábalas, no como la de Bielsa, ¿te acordás que se sentaba en la heladerita? Tocamos madera, ¿no? Por supuesto, recordándolo sí. A Bielsa.
1: Lo que te decía, sí.
2: Sí, te escucho.
1: No, nada, eso.
2: Bien, cábalas, promesas, también la gente nos ha compartido alguna que otra, también la hemos hecho nosotros. Y comentame un poco, estuviste en la conferencia de prensa de Scaloni, ¿no? La última que dio, ¿qué te pareció, cómo lo viste al entrenador, qué pudo hablar de la selección, cómo lo notaste vos que estás ahí?
1: Bien, como siempre, cauto, tranquilo, sereno, es un técnico que declara lo que siente, por ahí otra vez reclamando a los medios españoles, pero nada, para marcar un poquitito su punto de vista, que no gustó lo del principio, algunas declaraciones de marca en España, sí. Pero bueno, tiene amistad con el colega, para los otros colegas de él, fue para marcarle un poquitito lo que no le había gustado, y después, como siempre, tratando de responder bien, responde bien siempre, y el tema del equipo como que dijo que iba a repetir. Sí. No lo dio, pero repite, está clarito que va a repetir el equipo. No lo había repetido nunca en un Mundial. Y yo, bueno, si hay que repetir, se repite. Eso quiere decir que serán los mismos 11 que jugaron contra Egipto.
2: Bien, bueno, bien. ¿Vos pensás que volverá con un doble 9? ¿Apostar por un doble 9?
1: ¿Doble 9 cuándo? ¿En este partido?
2: Bueno, sí, en este partido, poner un Álvarez Martínez arriba.
1: ¿Cuándo? ¿En qué momento? ¿Cuando haga un cambio?
2: Y no sé si desde el inicio, no sé qué te parece a vos.
1: Y yo digo que él ya confirmó el equipo, que dijo que iba a repetir.
2: Bien.
1: Si va a repetir, no se puede jugar con doble 9, no. Claro. No es que no se pueda.
0: Claro, por ahí nos referimos a que haya alguna sorpresa por
2: claro,
0: ahí.
2: Claro, sí, desde a la hora de la formación.
0: De confirmar el 11.
1: Sí, no, yo creo que no. Que no, porque sería una locura, sería un error jugar con dos puntas parecidos, Julián trabajar de otra cosa, Messi dónde lo ponemos, se va a descompensar el equipo. No, creo que está bien, que que el otro día Lautaro, si le toca ser titular, será, bueno, es suplente Lautaro hoy y va a entrar, seguramente entró bien el otro día. Me parece que está bien eso, que Julián hace otro juego, le da otra dinámica al equipo y cuando entra Lautaro lo hace realmente espectacular.
0: Muy bien, Ezequiel. Te pregunto también, pudiste hacerle otra pregunta en esta conferencia de prensa a Scaloni. ¿Cuál fue esa pregunta y también la respuesta de Scaloni con respecto a la previa de Argentina-Suiza? ¿Cómo fue esa ida y vuelta también? Que nos gusta saberte. Lo preguntamos no por cholulos tampoco, pero nos gusta saber también que lo venís siguiendo bastante, Scaloni, hace tiempo.
1: Sí, siempre tenemos un buen ida y vuelta, nos conocemos. Tenemos sintonía, porque es la realidad, ¿no? Porque yo quiero hablar de mí, tengo una buena conexión con el técnico de la selección, me conoce y bueno, la pregunta fue por lo que él declaró después del partido, de que el equipo, por supuesto, había dado, y es así, dio todo, pero él se queda siempre al margen, y había que remarcar, si el equipo rindió como rindió o hizo lo que él pretendía, era por el trabajo que se viene realizando, para no descartar, porque uno sabe que el 80% son, o más son los jugadores, como él siempre lo dice. Pero el 20, el 15, el técnico, hay que aprovecharlo al 100%, y eso es lo que yo quería que él pudiera también decir, porque si no se lo pregunta, él no va a hablar de él. Era darle la oportunidad que hablara también, claro, de su importancia que tiene. Y bueno, esa oportunidad, y Ellane, en la doble pregunta, fue eso, de hablar que si el equipo había rendido era porque ellos también ya lo habían enseñado antes, por un lado. Ya se había trabajado. Y por otro, decirle a Argentina siempre se hace monumento, estatuas, ¿no te parece un empujato? Bueno, era para que pudiera hablar de la ciudad, de los sentimientos, porque las preguntas van por ahí, para que pueda decir lo que él solo no puede. Entonces, era darle esa posibilidad y de hecho nombró a Pujato, a Matienzo. Bueno, estuvo un costado emocional también en la segunda pregunta.
0: Ezequiel, bueno, también antes de hablar de un poco de Suiza, del equipo, de esta baja confirmada de Mansambi, me parece que lo estoy diciendo bien o mal, pero sí. ¿Cómo viviste después de todo esto? ¿Cómo lo vivimos los argentinos? No apto para cardíacos el partido con Egipto. ¿Cómo lo viviste vos a esta remontada histórica allí en carne propia en el estadio?
1: Venía torcida la... el mediodía, porque de la nada misma centro de gol, dije yo y gol, de la nada misma nos ganaban, cuando lo teníamos para empatar con Messi de penal no lo empatamos, era para ganarlo 3-4-1 en la primera etapa, no se pudo, entonces viene torcida, cuando no entra, está claro que está complicado, le metieron la segunda contra, bueno, fue el bar que no, la otra contra, el gol, y en un momento dije, bueno, no es la tarde, no es el mediodía, estamos afuera, pero fue un segundo, y después digo, si Francia, si alguno le da mérito, nos empató de la nada en un partidazo de Argentina, ¿por qué nosotros jugando bien no lo vamos a empatar? Vamos por el milagro futbolístico, jugando bien la pelota, por abajo, como se debe, de realmente, bueno, llegó, porque había muchos minutos, faltaban 20 minutos cuando empata, cuando ellos meten el 2-0, Argentina faltando 12, descuenta, pero después iba a haber una adición de 10 minutos mínimo, y bueno, Argentina lo dio vuelta, ya arrancando la adición, se metió, porque empató antes en el reglamentario, casi en los 90 minutos del encuentro, y bueno, se dio vuelta lo que uno pensaba, que tenía que entrar, era solo que entrara, estaba torcida la mañana, pero bueno, entró y Argentina ganó realmente bien, un gran partido el equipo de Scaloni.
0: Vamos juntos con la selección también, después de este partido, de haber vivido la remontada histórica, de lo que es capaz futbolísticamente, me encanta esto que resaltás, lo que es capaz futbolísticamente la selección argentina, nuestra selección, nuestros muchachos allí, también haciendo historia en Kansas. Y bueno, hoy veíamos una postal bastante colorida, linda, que es el alcalde de Kansas, saltando allí con los argentinos, tocando el bombo, el alcalde de Quintón. ¿Cómo se vive la previa allí argentina? En la ciudad, en también inmediaciones de Arrowhead Stadium, ¿cómo lo vivís vos y qué cómo notás a la gente después de todo esto que ha pasado con Egipto, con la remontada histórica?
1: Y la gente está más suelta, cree más que nunca en lo épico. Bueno, pero habrá que jugar, no tenemos que tener tanta mala suerte tampoco, el fútbol hay algo de eso. Ojalá que no pase nada raro en un partido normal. Estamos arriba tres tantos, me parece que si convertimos, no sé si rápido, pero primero que ellos. estamos para ganar, habrá que esperar, y si no será un 2-0, un 1-0, porque habrá que esperar a ver cómo se da y si tenemos la suerte de convertir, porque muchas veces necesitas eso, uh-huh. Que los arqueros por ahí están en una excelente tarde, se agrandan un poco, o no, o los palos. Bueno, habrá que esperar por Argentina, y acá se vive con mucha emoción, y cuando pasa Argentina como tierra arrasada para las emociones del otro, por eso en Kansas, donde vaya Argentina, te envuelve, te chupa, te seduce, es así, como la chica bonita del bar de la noche, de la noche de anoche, bueno, para usted, para mí, ahí en La Voz del Comahue, es así, seduce a Argentina, todos van con la coquetear con la más linda, con la princesa de la noche, y así es Argentina, en cada estadio, en cada periplo que encara la selección de Scaloni, en la que todos van, con la camiseta tatuada prácticamente, porque Argentina habrá 10.000, 15.000 argentinos. Pero bueno, el resto, algunos que viven acá, que son argentinos, que ya son también norteamericanos y también los sudamericanos, los centroamericanos, que están los latinos siempre palpitando por la selección, por Messi, por eso va a estar blanco y celeste contra Egipto también, va a ser una marea blanca y celeste de la selección argentina.
2: Bueno, bien, excelente, y es lo que esperamos, el apoyo, ¿no?, de todos los fans de Messi y del fútbol, ¿no?, en realidad, siguiendo esta selección campeona del mundo. Nos vamos del otro lado de la llave para hacerte una pregunta, porque Lamine Yamal tuvo alguna que otra declaración mencionando que España y Francia son los favoritos, ¿no? Justamente uno de ellos va a quedar en el camino. ¿Cuál te parece a vos que es el candidato a continuar en este Mundial?
1: Puede ser España, que dé, no la sorpresa, pero que dé la talla y la arruine otra vez, como la reunión en Europa, el rey de España. Uh-huh. Pero Francia viene derecho para una 9-2 sin 3 para llegar a la final. Viene derecho el equipo francés. Pero bueno, habrá que ver si España llega, si es Francia. Están parejo. Me parece que España le puede ganar a Francia tranquilamente y por ahí bajarlo del caballo que están subido también. Pero sí. Francia uh-huh. es el candidato, entre comillas, más allá de lo parejo. Porque España no ha rendido tanto. Tiene mucha frescura el equipo francés. Veremos cómo le juega a España, si le pega primero o no. Un rival a temer para el equipo galo, para el Blue, para Francia. España está con todo. Habrá que ver el país ibérico, la patria madre que dice España. Habrá que esperar por eso. Pero no tienen chance, me parece. Francia puede tener, pero tampoco. Si va Argentina a la final, no tiene chance ni Francia ni España.
2: Epa, vamos, vamos.
1: No tienen chance. Si han analizado por esto, no tienen chance. Por la chapa que tiene Argentina. Uh-huh. Porque va a jugar. Si le juega con Francia en la final, va a ser más fácil que en Qatar. Mirá. Porque Argentina va a jugar en un partido cerrado. Y yo creo que sí. Y a España estaría bueno la finalísima, se puede dar. Uh-huh. Y Argentina le va a demostrar que le puede jugar.
2: Sí.
1: Con las armas que tiene esta selección, porque no sé en el igual, pero Argentina tiene el oficio que no tiene el resto, y eso es mucho en un Mundial.
0: Ezequiel, la última, y te dejamos en paz allí desde Kansas. ¿Cómo ves a Suiza? ¿Cómo va a armar el equipo? ¿Cómo crees que después de la lesión de Mansambi, cómo crees que Jaquín va a rearmar el equipo, ¿no?, con esta baja confirmada?
1: Iba a ser un equipo granítico, rocoso, duro, pegajoso. A ver qué ver. También dejan jugar ellos. A ver, habrá que esperar que Argentina encuentre los huecos, los espacios, los resquicios para romper al conjunto de Suiza. Vamos a esperar eso y también van a querer golpear ellos. Hay que estar atento. Primeros 5 o 10 minutos son fuertes de arriba, son grandotes, son osos, son fuertes, son de los Alpes. Habrá que esperar un partido difícil para Argentina, muy difícil. Para Argentina, pero no imposible, con las armas para romper. El que pega primero pega dos veces, y ojalá que Argentina tenga la serenidad, la tranquilidad y esté derechito para convertir, para no despreciar, no dejar de lado las posibilidades que vaya a tener.
0: Muy bien, Ezequiel, muchas gracias por todo esto. Completo entonces el informe desde allí, desde Kansas. Vamos a estar todos juntos por Argentina, ya está todo entonces preparado, estamos haciendo la previa. Parte de todo esto aquí en primera fila, Ezequiel Suárez desde Kansas, muchas gracias, abrazo gigante.
1: Gracias, Juan, La Voz del Comahue. Andaremos por ahí alguna vez, seguramente estaremos por ahí de visita. Gracias, no. Nos reencontramos. La voz del Mundial, Ezequiel Suárez, cansa el informe habitual de cada sábado en La Voz del Comahue, con Juan, con los amigos, con toda esa banda, esa muchachada. Nos reencontramos.

0: pero lo habíamos regalado.
1: No tenemos que
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0: Muy bien, ya como lo veníamos adelantando y vamos a ir despidiéndonos de este sábado para darle lugar al deporte. Se viene Cipolletti, la previa, se viene Cipolletti con Juventud Unida Universitaria. Hoy lo vivís por AM690, por FM Comahue 102.9 y también por Canal 10. Se juega la clasificación, partido importante, cita importante allí, y le mandamos, renovamos el saludo porque vamos a dejarles la transmisión a nuestros amigos, a nuestros compañeros del deporte también, Elio Gastón Díaz, Matías Caruso y equipo. Un abrazo gigante y buena labor. Hasta aquí Primera Fila, Juan Martínez, Nico Correa, muchas gracias.
1: Gracias a usted y a toda la audiencia, a disfrutar hoy del partido, de la selección, con mucho nervio, pero lo importante es juntarse con amigos, en familia, la reunión y la excusa, ¿no? Alentar a la selección.
0: La excusa perfecta, como decía Ezequiel allí, pintar siempre de blanco y celeste todo el mundo, allí, porque aparte Bangladesh nos ama, nos aman otros países como Haití, que también se está sumando esta fiebre, ¿no?
1: Indonesia.
0: También, increíble, ¿eh? Podemos decir que solamente nosotros, los argentinos, logramos esto, generamos esto. Así que, cómo no poner la piel de gallina también con esta fecha, con este partido. Así que vamos a Argentina contra Suiza, y va a ser también transmisión de Canal 10 a través de La Voz del Comahue. A partir de las 21:30 podés prenderte a la radio. Vamos a estar entonces también con todo lo que pase con Argentina. Muchas gracias por acompañarnos, por sus mensajes, y vamos a volver el próximo sábado a partir de las 13 horas con este programa que se llama Primera Fila. Muchas gracias, abrazo gigante, quédense en sintonía, quédense con todo el fútbol. Gracias José González por allí, abrazo gigante. Y vamos hoy, Argentina, vamos a acompañar al campeón del mundo. Vamos que se puede, y vamos a estar atentos también a todo lo que pase. Abrazo gigante para todos, chau chau.
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0: Buenas tardes, ¿cómo están? Bienvenidos a una nueva transmisión a través de Canal 10 de LU19 y las plataformas. Hemos llegado hasta Mario Sebastián Díez aquí en la ciudad de San Luis para contarles lo que será para Cipolletti su última fecha. La anteúltima del torneo, pero hablamos durante todo el campeonato. Cipolletti hoy debería haber ya conseguido la clasificación. Pero bueno, las estadísticas dicen que será la oportunidad para no tener que pensar demasiado el próximo fin de semana y tener la tranquilidad de estar en la segunda ronda y en la zona campeonato, ya con una categoría salvada. Para eso habrá 90 minutos de fútbol frente a la Juve, frente a este equipo que no viene bien, que hace mucho tiempo que no gana el local, pero Juventud Universitaria de San Luis le ganó allí en la visera. Nosotros esperamos que esta tarde no suceda lo mismo en este estadio, pero obviamente que hay 90 minutos de un gran partido, muy prometedor, porque Cipolletti necesita ganar o al menos conseguir un punto para la clasificación. Y la Juve necesita sumar para no quedarse en la zona de repechaje. Me acompaña, como cada fin de semana, el señor Matías Caruso, el comentarista de la transmisión. Bienvenido, Matías.
1: Elio, televidentes del otro lado, los oyentes de la radio también. Muy, pero muy buenas tardes para todos. Linda jornada hoy aquí en San Luis. Tenemos música, tenemos sol, un poquito de viento nomás, pero está ideal, Elio, como para poder jugar al fútbol. Hoy, lo decías bien, Cipolletti con la obligación de poder sumar este punto que lo deje ya en la zona campeonato y que obviamente lo deje con dos chances de ascenso, ¿no? Tanto por zona campeonato, que será la primera vía, como después, si no tiene la suerte de poder ascender de esa forma, ya a través de la revalea llegar a través de un segundo ascenso. Una cancha que por ahora, Elio, está tranquila. Nos han mencionado que no suele tener tanto público aquí en este reducto, no tiene tampoco tanta tribuna, claro. Pero sí, por suerte, el fútbol va a acompañar en la jornada de hoy. Esperemos que así sea y que Cipolletti termine logrando aquello que terminó perdiendo, aquellos dos puntos que se le escaparon de las manos frente a Argentino de Montemayor, que hoy pueda sumar justamente en una cancha siempre complicada, pero donde Cipolletti ha logrado cosas importantes, ¿no? Ayer en el año 2022, por ejemplo, cuando necesitaba el punto para poder mantener la categoría y lo termina haciendo, ¿no?
0: Igual que hoy. Bueno, igual que hoy, pero no para salvar la categoría, sino para asegurársela al menos por un año más e ir por el campeonato. Desde lo estadístico, mucho para contar, porque como bien le decía Matías, la situación del equipo local no es la mejor. Y la de Cipolletti, estando puntero y aún diciendo, che, hay que sumar, porque si no nos podemos quedar afuera de la zona campeonato. Es algo que ha hecho de la zona 3 en este torneo Federal A algo muy diferente a lo que sucede en el resto de los competidores o de los equipos en las otras regiones. Pero bueno, Cipolletti, la expectativa de sumar todos en el Alto Valle de Río Negrino y donde haya un corazón albinegro que esté latiendo en el mundo para contarles otra vez de lo que va a suceder con este equipo que seguimos domingo a domingo y obviamente nosotros con las ansias propias, ¿no? De lo que será este partido que trascendental. Nosotros lo hablábamos ya hace varias fechas atrás, pero por ahí no lo imaginábamos, ¿no? Tan determinante como el de hoy.
1: En realidad pensamos llegar un poquito más holgados, Elio, ¿no? Ya claro. Con la clasificación consumada, sí. Era lo que veníamos hablando.

0: Durante varias fechas, que lamentablemente a Cipo se le termina escapando sobre el final, con un poquito de desgracia, un poquito de mala suerte, eso que siempre te tiene que acompañar en el fútbol, Helio, más allá de cómo jugues adentro de la cancha. Me parece que la suerte siempre es un factor clave, ¿no? En este deporte, o en todos los deportes de la realidad, y sí. El fin de semana pasado Cipo no la tuvo, esperemos que aquí llegue justamente con esa suerte de su lado, ¿no? Que le dé por lo menos el empate.
1: Una cuotita de suerte,
0: claro,
1: sí, porque el resto es trabajo. El que no trabaja acá con la suerte no le va a alcanzar, hay que trabajar todos los días y por eso Cipolletti está en las condiciones. Pero bien lo decía Matías, algunos resultados que se escaparon. Recuerdo aquel partido en la visera, frente a Juventud Universitaria. Sí. Esa pelota que le pica antes a Facundo Crespo, y hago el gesto, ¿no? Porque le picó metro y medio adelante, se le desvía, o en todo caso llega a destiempo. Y bueno, sucede ese gol que terminó con los tres puntos para el equipo de la Juve, que fue el último partido que ganó el equipo que hoy será local, ¿no?
0: Fecha 8 fue justamente 1-0, gol de Figueroa de tiro libre. Después de eso, Juventud Unida de San Luis tiene 4 empates y 3 derrotas. Es la realidad, ¿no? Ha jugado 7 partidos, recordemos que la última fecha ha quedado libre, y la realidad es que le ha costado mucho ganar después de eso. En realidad no lo ha hecho, es 7 partidos que no puede ganar justamente el conjunto que hoy va a estar haciendo como local. Y un dato que veníamos mencionando también en el viaje, Helio, que digo, hablando de la suerte, hablando de resultados positivos para Cipolletti, hoy se juega un día sábado, ¿no? Y los días sábados para Cipolletti, y principalmente en condición de visitante, han sido positivos, ¿no?
1: Elijo creer.
0: Totalmente,
1: ¿no?
0: Elio.
1: Como aquella tarde en Rincón, como aquella tarde
0: en Las Heras.
1: Huracán Las Heras, claro. Sí, en la ciudad de Las Heras. Y como aquella tarde, o mañana, en realidad, fue mediodía en Fadep.
0: Exactamente.
1: Donde también se jugó un sábado.
0: Los únicos 3 partidos jugó Cipolletti en condición de visitante, el día sábado, perdón.
1: Sí.
0: Y los 3 sumó.
1: Los 3 sumó.
0: 5 puntos en 3 partidos. Me parece un
1: déjeme
0: buen
1: creer
0: dato, ¿no?
1: Que sea el cuarto esta tarde aquí en el Mario Sebastián Díez. ¿Cuánto de las estadísticas, cuánto que uno también se aferra a las cábalas? Imagino en las casas, cada hincha de Cipolletti pensando estas situaciones. Y esto también lleva a otros ámbitos, ¿no? Porque hay una noche muy especial que también vamos a tener en Canal 10, porque está la televisión del Mundial. Sí. De eso vamos
0: es más,
1: a...
0: la música que tenemos de fondo, Helio, no es nuestra, sino que es de la propia cancha, y
1: exacto,
0: que nos lleva también un poquito a lo que es el Mundial, ¿no?
1: Claro, digo, y esto que uno dice, las cábalas, sentarse en cada lugar, lo que uno come, con quién se junta. Bueno, todo eso también sucede en este fútbol del interior, que para nosotros es todo, y para nosotros es el trabajo de siempre, y es el sueño de cada cipoleño, de cada hincha de Cipolletti, de poder llegar al ascenso de una vez más. Pero para eso hoy hay que sumar.
0: Claro.
1: Es un punto, vamos a hablar de los equipos, vamos a hablar de cómo se llegan esta tarde, porque Juventud tiene 3 refuerzos, Chipo tiene 4, habrá que ver en qué momento se complementan, a quién mandan de minuto cero, cómo se va a parar Cipolletti hoy, ¿no?
0: Claro.
1: Digo, lo ofensivo que es en la visera y salir a buscar el partido para tratar de marcar un gol, ser un poco más cauto y tratar de, con la contención, manejar el partido y jugar un poco de contra. Bueno, eso te lo voy a dejar en el análisis previo al partido en un ratito, pero también de la Juve, ¿no? Porque entre los jugadores que tiene 2 conocidos. Uno porque pasó por Cipolletti, Juan Amieva, hoy titular, y el otro es Francisco Pancho Aman, un jugador de mucha experiencia que viene de Independiente de Chivilcoy, que es oriundo de aquí, de la ciudad de San Luis, y que tiene el nombre, la chapa y la experiencia de un jugador que tendremos que tener muy en cuenta, más los jóvenes, porque es un club con algunos o muchos jugadores de la cantera, que evidentemente cuando llegó a Cipolletti hablábamos de el proceso, de esto de darle tiempo y el lugar a los jugadores jóvenes, a los jugadores de la cantera, situación que está pasando también con Chipo,
0: claro.
1: Pero fíjate que hoy a la Juventud no le dio el resultado que sí le había dado en la primera ronda cuando enfrentó a Cipolletti, ¿no? Porque a partir de allí no ganaron más, a partir de allí, digo, de la visera de cemento. Bueno, nos esperan 90 minutos muy lindos, hermosos para nosotros, como se vive el fútbol. Y aquí estamos, a través de Canal 10, de U19 y de las plataformas, ya junto a ustedes, para contarles lo que va a suceder entre Juventud Universitaria de San Luis y Cipolletti desde la hora 15.
0: Exactamente.
1: Sí, desde la hora 15. Ya los
0: estamos
1: equipos,
0: a 20 minutos, Sergio.
1: Claro, los equipos entrando en calor, con las alineaciones ya confirmadas, con muchos colegas trabajando, hay mucha prensa en el día de hoy. La gente, como decías, una linda tarde para venir, tal vez un poco temprano y también un día típico, ¿no?
0: Sí.
1: Los sábados tienen esto que son días comerciales y también a veces no te permiten venir a la cancha o con el tiempo que decías y tenés que llegar un poco más exigido o más sobre la hora, ¿no?
0: Lo positivo, Elio, para la gente que vino a la cancha es que yo te diría que todas las tribunas tiene sol presente, ¿no? El sol que por lo menos te da un poquito de calor como para no sufrirlo, digo, más allá de aquellos que seguramente estén mirando a través del streaming de Canal 10, los que están aquí en la cancha y algún puñadito de cipoleños que también han podido llegar justamente aquí a suelo de San Luis, suelo puntano, como para poder ver el partido, van a poder disfrutar un poquito del sol, ¿no?
1: Estas canchas, particularmente no la conocía, primera vez que la visito, que como la mayoría del Federal A tienen eso de, no son grandes estadios, sí, más pequeños, hablemos de estadios muy pequeños, pero prolijitos.
0: Sí, sí, sí, sí.
1: Un campo de juego que permite jugar bien, si bien no está al 100%, permite jugar bien, y después desde la estética también un lindo lugar, nosotros cómodos en la cabina número 4, hoy vamos a estar trabajando allí, aprovecho, ¿sí?, para saludar a nuestros compañeros de la técnica del canal y también de la radio que están trabajando allí, al camarógrafo, los camarógrafos, pero bueno, sí, Andrés, que es el que viaja con nosotros en esta oportunidad, y bueno, la gente de prensa aquí de la institución que nos ha brindado la cabina para poder trabajar y llevarles a todos ustedes lo que va a acontecer a partir de la hora 15 con esta cuaterna que no es habitual para Cipolletti, primera vez que la va a estar enfrentando.
0: También la juventud, ¿no? Nos daba también el dato Juan Pablo Andrés, que bueno, en este caso no pudo viajar con nosotros, pero que siempre está del otro lado. Le mandamos un abrazo grande también.
1: Lo tenemos detrás de cámara hoy.
0: Exactamente, lo tenemos de afuera, de producción, te diría directamente. Así que no ha dirigido, tiene 42 partidos dirigidos en el Federal, no ha dirigido ni a Juventud ni a Cipolletti hasta ahora.
1: Sí, es un árbitro que ha dirigido mucha B Nacional.
0: Claro.
1: ¿Sí? Entonces, toda la experiencia esperemos que la pueda llevar aquí, desarrollarla durante todo el encuentro y que sea, bueno, un encuentro y un partido justo, ¿no? Así que bueno, nosotros ya con la invitación hecha, preparándonos para lo que va a ser. Cuando vos quieras empezamos a repasar formaciones, si querés vamos a la pausa antes, eso
0: porque, ¿cómo quieras,
1: veo, porque veo que están los chicos para empezar a hacer la entrada en calor aquí en el sector también.
0: Entonces, hacemos la pausa, entonces, si querés, Elio, nos reacomodamos nosotros en la cabina y venimos ya rápidamente con las formaciones y obviamente lo que va a ser el inicio del partido.
1: Ya se viene a la hora 15, Juventud Universitaria de San Luis, Cipolletti. Última fecha para el albinegro, anteúltima para el equipo puntano, el fútbol del Federal A a través de Canal 10, el U19 y las plataformas.

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0: De regreso al Mario Sebastián Díez, ya en la cabina número 4, trabajando con todo el equipo para lo que será desde la hora 15, ¿no? Este partido que, como les contábamos en la previa, esperamos con muchas ansias. Y este Cipolletti que ya está haciendo los trabajos precompetitivos detrás del arco, de uno de los arcos en el acceso a este estadio. Los arqueros de ambos equipos trabajando junto a los profes. El equipo de Juventud que se ha ido hacia otro sector del estadio para completar la entrada en calor, los trabajos precompetitivos y poco a poco el público que está llegando aquí al estadio de la Juve, como reza su tribuna, ¿no? Su pequeña tribuna popular. Detrás de uno de los arcos también hay una tribuna un poco más grande, ¿sí? Y la platea que está debajo de la zona de cabina. Ya se van los arqueros a la zona de vestuario. Se vendrá el partido a las 3 de la tarde. Nos restan algo más de 10 minutos para comenzar el encuentro. Y esta fecha que será determinante. El gran saludo, el abrazo a toda la gente que nos está haciendo llegar los mensajes, a los colegas que están viajando hacia Rincón, al Vasco Hernán Dorena y a Hugo Amaolo, y a toda la gente que también en forma privada nos está haciendo llegar el saludo y además esto de escucharnos, a mis coterráneos, a el querido Mario Reyes, allí en Los Merucos, que está prendido, ¿no? En esta semana también particular, porque ha sido el 9 de julio el día del hincha de Cipolletti, en recuerdo de aquellos hinchas desaparecidos en la trágica noche al regreso de San Juan. Ya habrán escuchado y leído en forma reiterada, pero bueno, a todos los hinchas chipoleños, nuestro respeto, nuestro abrazo, y bueno, hoy es un día también para que el hincha de Cipolletti vuelva a festejar, a alegrarse, y de eso hablaremos durante 90 minutos. El gran saludo para todos, Matías Caruso, cuando quieras, empezamos a repasar las alineaciones de cada uno de los equipos. 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
1: Y arrancamos con el local, que lo va a tener con el 1 Lucero en el arco, el número 2 para Benatti, número 3 para Figueroa, número 4 para Garro, 5 para Pérez, el número 6 para el capitán Ojeda, 7 para Noguera, uno de los refuerzos, la 8 para Gómez, 9 para Amieva, la 10 para Aman y la 11 para Ezequiel Sosa. Este es el 11 justamente del conjunto local, junto a Puntano, que hoy necesita obviamente también la victoria como para poder tener chances de clasificación a la zona campeonato.
0: Bueno, los jugadores de Cipolletti que se encaminan a la zona de vestuarios. Estuvimos hace un ratito en el sector de vestuarios, allí estaba todo preparado para que los jugadores empiecen a tomar sus camisetas, ponerse las canilleras y la arenga propia de lo que será hoy un partido definitorio. Lo veo a Manchafico, que allí camina rumbo al vestuario junto al Chaco, al Mirón. Se viene este Cipolletti. Matías, contame lo que nos está restando para contarle a la gente. Bueno, banco de relevos, tenemos los planteles para que la gente, también la cuaterna arbitral de la que hemos hablado, cuando quieras empezamos a desarrollar eso.
1: Bueno, ¿con Cipo o con Juventud?
0: Vamos a hacerlo con Cipolletti, presentado por OM Energy S.A.S., una empresa de gran trayectoria.
1: Y arrancamos con el 11 del albinegro, que lo va a tener como siempre con el 1 Facundo Crespo, la número 2 para Cristian González, uno de los refuerzos que va a estar debutando justamente en la jornada de hoy, el número 3 para Nehuen García, la 4 para Nicolás Trejo, la 5 para Marcos Pérez, 6 para Víctor Manchafico, 7 para Nicolás Peralta, número 8 Andrés Almirón, número 9 Federico Acevedo, número 10 Gonzalo Lucero, y el 11 otro de los refuerzos que ya debutó pero que va a ser titular por primera vez, hablamos de Luciano Gutiérrez, el 11 de Fabián Enríquez.
0: 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Conocemos ahora más sobre el equipo rival, Matías Caruso.
1: y tenemos que hablar también de el banco de suplentes que va a tener justamente el conjunto local, que va a tener con la número 12 a Mariano Cirincione, la 13 para Juan Rosales, 14 para Cristian Chavarría, la 15 para Franco Gómez, 16 para Santino Moya, 17 Valentín Roldán, 18 Lautaro Lucero, 19 Jerónimo Salinas y el 20 para Martino Dorato, Dorato que ha sido titular justamente en las últimas presentaciones y también cuando jugó frente a Cipolletti allí en la visera de cemento. Recordamos que había sido 1-0 la victoria del conjunto puntano con tanto de su número 3, de Lautaro Figueroa, que también obviamente fue titular el pasado partido, fecha 8 justamente, donde estuvo Juan Martín Amieva también jugando, un jugador que no venía siendo titular en el conjunto de Juventud Unida de San Luis y que vuelve a ser el referente de área para lo que será este partido, justamente para lo que será los dirigidos por Hernán Vázquez.
0: Muy bien, a la espera de lo que será entonces el partido. Todavía no está la cuaterna arbitral. Será un buen día para que, bueno, que haga los goles cualquiera, ¿no? Pero digo, Acevedo hace algunos partidos que no ha estado presente en la red, sí en el encuentro, porque la verdad que es un gran luchador, pero obviamente que será una linda oportunidad para que vuelva el gol el goleador que tiene hoy la institución, ¿no?
1: Vuelve la dupla de delantera que mejor la rindió, me parece, a Cipolletti y Elio. Estamos hablando justamente de Nico Peralta con Fede Acevedo. Creo que ha sido la mejor dupla que ha tenido Cipolletti en cuanto a la parte ofensiva, por lo menos que mejor han andado. La realidad es que son también los dos goleadores, ¿no? Fede Acevedo tiene 6 tantos, 4, si no me equivoco, para Nico Peralta. También nosotros los que viene muy bien, digo, entre los dos son 10 tantos para el conjunto albinegro. Hay que decir que Cipo va a estar jugando con un 4-4-2 para este partido, el doble 5, la salida en realidad de Leandro Vela, que tuvo un partidazo, la verdad, o por lo menos primeros 45 minutos con el regreso justamente a Cipolletti, muy pero muy buenos, con tanto y asistencia para lo que fue justamente el empate 2-2 frente al conjunto de Argentino de Montemaíz. Hoy va a ser un doble 5 el que va a estar plantando Fabián Enríquez, va a ser justamente con la presencia tanto de Marcos Pérez, ya habitual y 5 bien de contención y que se ha ganado justamente su lugar allí en el mediocampo del conjunto albinegro, como Luciano Gutiérrez, ¿no? Este refuerzo que ha llegado justamente de Atenas de Río Cuarto, un volante también de contención importante que tiene Cipolletti y que en este caso plantea este doble 5 de contención con Gonzalo Lucero justamente por izquierda y con Andrés Almirón por derecha, un 4-4-2 tradicional el que va a tener hoy Fabián Enríquez para medirse contra un conjunto que, lo decíamos en la previa, ¿no? Hace 7 partidos que no gana, tiene 4 empates y 3 derrotas. La última victoria fue en la fecha 8 frente a Cipolletti, 1-0, lo decimos con tanto de Figueroa. De local, el conjunto de Juventud Unida de San Luis tiene solamente una victoria, 4 empates y 2 derrotas. O sea, ha perdido más de lo que ha ganado acá Elio, y esto es un factor a tener muy en cuenta. Y lo que necesita Cipolletti, por lo menos es el punto, obviamente que si se gana va a ser mejor todavía, pero el punto es necesario. Bueno, en 4 oportunidades ha empatado el conjunto local en la jornada de hoy, así que algo para tener en cuenta, pensando obviamente lo que va a ser el partido que va a estar arrancando a la partida de las 15, ¿no?
0: Bueno, ya está la cuaterna arbitral dentro del campo de juego, está cada asistente ahora. ¿Te parece, Mati, si repasamos la cuaterna arbitral para que la gente también vaya conociendo, vaya sabiendo los responsables de impartir justicia esta tarde aquí?
1: Exactamente, el árbitro principal va a ser Lucas Caballero, el hombre de Totoras, asistente número 1 para Hugo Fleitas de Rosario, asistente número 2 para Bruno Pesota. Qué apellido Pesota, ¿no? En cuanto al arbitraje argentino, el hombre de Alcorta, y el cuarto árbitro, Pablo Ramírez, también de Totoras, será la terna que estará impartiendo justicia en la jornada de hoy. Como siempre decimos, esperemos que no influyan en el resultado, ¿no? Bueno, va a ser seguramente lo más importante.
0: Entonces, el árbitro, el hombre de Totoras, de la provincia de Santa Fe, será...
1: Exactamente, Lucas Caballero.
0: Por primera vez.
1: Por primera vez va a estar impartiendo justicia tanto a Cipolletti como también a Juventud Unida de San Luis.
0: Bueno, ya está parado mientras Fleita y Pesota fueron a revisar las redes. Se viene la Juve, Juan Amieva, el primero en pisar el campo de juego junto al capitán, el Leche Ojeda, que ya está el experimentado Gabriel Ojeda en el campo de juego. Está la Juve con la tradicional casaca en colores auriazules, pantalón azul, medias azules, las rayas tradicionales y al dorso un sector azul con los números blancos. Esperamos por Cipolletti, ya se está por venir el equipo albinegro, el equipo rionegrino, para lo que será una nueva presentación en búsqueda de la clasificación esta tarde en el Sebastián, en el Mario Sebastián Díez. Ya nos preparamos para este encuentro. ¡Aparece! Quiero que se enciendan las bengalas, que vuelen los papelitos, que resuenen los redoblantes. Apareció Chipo. El albinegro ya está en el campo de juego. Casaca blanca, pantalones blancos, medias negras. Para Facu Crespo será casaca color turquesa, pantalón turquesa, medias blancas. Se preparan para la fotografía los jugadores, los protagonistas que hoy defienden los colores albinegros, los colores de Chipoletti, los colores de ustedes, de nosotros, de todo Río Negro, el capataz de la Patagonia, el equipo que está en su centenario. Hoy va por una nueva clasificación a la zona campeonato. Chipo tiene que al menos empatar para estar en la segunda ronda. Matías Caruso, ahora sí se viene la fecha que tanto esperábamos.
1: Exactamente, el partido más esperado de todos, el que le puede dar justamente la clasificación a la próxima instancia, la zona campeonato, el lugar y el objetivo que ha tenido ya desde la primera fecha un conjunto albinegro que también para esto se ha reforzado, Elio, ¿no? Ha gastado justamente los cuatro cupos, los cuatro refuerzos como para poder tener quizá en posiciones donde faltaba algo, faltaba un poquito tener justamente la posibilidad de tener variantes, ¿no? Y eso es importante, más allá de los chicos del club que lo han hecho muy bien cada vez que se han presentado y que por ejemplo hoy lo tiene a Valentín Flores, uno de los chicos que siempre que ingresa lo hace muy bien, con mucha presencia, parece no pesarle la verdad la categoría. Mismo Fede Acevedo, tranquilamente lo podemos poner en ese lote, mismo Nehuen García, digo, muchos chicos que han arrancado justamente las inferiores de Cipolletti y que hoy lo terminan haciendo en primera división, pero siempre es importante, Elio, poder mecharlo con jugadores de experiencia, no con jugadores que tengan roce en la categoría, porque de esa forma para los chicos también termina siendo más fácil y accesible poder mantenerse en la categoría y adaptarse muchos de ellos en la categoría. Así que me parece que Cipolletti tiene un mix de esto y es importante pensando lo que se viene, ¿no?
0: Cipolletti por primera vez con otro capitán.
1: Exactamente, Marcos Pérez es el capitán de este conjunto, un jugador que prácticamente ha jugado todos los partidos del albinegro, que viene ya desde hace un tiempo con la carga de las cuatro amarillas, pero que por ahora no ha sufrido justamente esa quinta que lo dejaría un partido afuera, ¿no?
0: Bueno, bien decías, Matías, esto de Chipo suma tres jugadores, cuatro jugadores, y en todo caso las alternativas. Desde lo táctico también, ¿no? Porque hoy me parece que, y lo anunciabas, vamos a ver ese doble cinco más de contención, tal vez con el Lucho Gutiérrez y con Marcos Pérez, tal vez, y sea quien llegue como volante, como interno, con llegada al área lo de Gonzalo Lucero. Bueno, vamos a ver a Acevedo para Lucero, se vienen los primeros 45 minutos en el Mario Sebastián Díez, se viene el partido, la última fecha, torneo Peralá, el juguete más bello del mundo. Comienza a rodar, pelota que viene para Almirón, el Chaco que llega, va gambeteando hacia atrás, tiene que pelear, ponía Gómez, la pelota que la va a ganar ahora Trejo, bien por Nico, hace la maga, engancha, pierna izquierda, pierna derecha, ahora está rebotando, sale por el sector izquierdo Sosa, la pelota que la está bajando Juan Amieva, Amieva todavía en su campo de juego, lo tocaban desde atrás, hay falta en perjuicio del hombre, del equipo local, el primer tiro libre, primer pelota parada para el elenco de Vázquez, allí va a acomodarse Figueroa, ese de pelota parada y lo recordamos por el partido en la visera, ojalá esta tarde nada de eso suceda, va a pegarle saliendo el lateral izquierdo desde su zona, va pegando un tiro cruzado, ejecutando allí, corta Marcos Pérez, el hoy capitán, balón que va a venir a la derecha para que la tenga de ver Garro. Garro que está tocando en el sector donde quería llegar Nogueira. La pelota finalmente se pierde por el lateral, nos vamos al lateral con M&M Hielos. Pelota que va a poner en juego nuevamente el equipo de la Juve. Allí la tiene, piensa, busca a un compañero, tiene que moverse Pancho Aman también. Lo está haciendo Gómez en el sector derecho, la pelota viene rebotada, la gana en la mitad de la cancha, la tiene Almirón, ganaba ahora Figueroa, le va a quedar para Pancho Aman que está jugando el esférico cuando Gonzalo Lucero despeja, se despoja del balón, cambia de izquierda a derecha, se pierde por el lateral, habrá un nuevo lateral, Focus Hotel, las mejores tarifas, más de 20 habitaciones, Figueroa otra vez para poner en juego esa pelota dentro de su campo.
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0: Para Juama Mieva. Arriba Mieva. Tiene que ir a pelear en el sector. Pancho Aman. Caían dos jugadores de Juventud. Nada pasó. Mancha que saca la pelota. Hacia adelante le queda para Acevedo. Acevedo que la va a pelear. Tiene que ir ahí el Fede. Bien. Gonzalo Lucero se perfila. Pégale Gonzalo. La pelota rebotaba. En el lecho Ojeda se va al córner. Será el primer tiro de esquina, llegó Cipolletti, Matías.
1: Exactamente, terminó presionando bien a Federico Acevedo, no pudo salir jugando el conjunto local y por eso le termina quedando la pelota al número 10, a Gonzalo Lucero, que ya arrancó con estas transiciones, ¿no? Ese ida y vuelta que suele tener siempre y le termina generando el primer córner al conjunto visitante.
0: Le va a pegar Nico Peralta, se prepara con la derecha, con la izquierda, está Gonzalo para darle a ese balón, se arman las parejas dentro del área, va a tomar carrera el Tucu, levanta la mano, le dice, me está molestando aquí el banderín, señor. Se agarran los jugadores, va a pegarle Gonzalo Lucero, centro que se abre, queda el primer palo, está rechazando Gómez, va a quedar para Marcos Pérez, el capitán que la tira, abre la cancha, Gonzalo Lucero pone el cuerpo cuando estaba saliendo Vergarro, la pelota va picando y va a quedar entonces para que la pueda dominar Pancho Aman, desde atrás Marcos Pérez con limpieza, con mucha capacidad para robar, llegó bien el volante que ahora la deja para Almirón, cambiando de derecha a izquierda, la tiene el Tucu, banderín en alto. Banderín en alto, posición adelantada, recuperó bien y yo pensé que era bastante arriesgado ir de atrás a robar esa pelota, pero Marcos Pérez demostró la capacidad que tiene a la hora de marcar, ¿no?
1: Por algo hace tantos partidos que está con la cuarta amarilla y no llega nunca a la quinta, ¿no, Elio? Porque termina siendo bastante limpio, ¿no? Cada quite que tiene el conjunto, el volante justamente central que tiene el conjunto de Cipolletti.
0: La pelota que la tiene Juan Amieva va a ir a pelear en la zona media. Está ganando Gómez. Gana Gómez esa pelota, la toca ahora para Figueroa. Quería jugar Lautaro, la tiraba otra vez y dominaba pierna derecha, cambia el perfil, rebotaba la pelota en el hombre de Chipo. Era González quien quería salir en ese sector, marca el equipo de Cipolletti, va Lucho Gutiérrez también para marcar, para dar una mano en zona defensiva, Nico Trejo que se para en el lateral, viene Nico, pero Peralta también a posicionarse en zona defensiva, tiene que jugar la Juve, allí va por el sector izquierdo, pelota que va al primer palo, corta Nico Trejo, queda rebotada, le quedaba ahí para Sosa, Sosa que la toca un poco más atrás para jugarla con Nogueira, el que está sacando Nehuen García, el que recibe ese Vergarro, Garro que la juega del centro a la derecha para que domine su compañero, va ganando bien Nehuen, bien por Nehuen, por la izquierda, jugar a Nehuen, hace la gambeta, alude a un jugador, levantó la cabeza, le quedó corta, ahora para jugar con Gonzalo Lucero, Lucero que la va a tocar ahora para que la tenga Pérez, Pérez abre del centro a la derecha para Nico Trejo, Trejo que tiene esa pelota para jugar con Almirón, lo tiene también al Tucu, la jugó larga a las espaldas de Figueroa, pica la pelota y se va, era una linda alternativa aunque no llegó a destino Matías Caruso.
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1: Local, Elio, yo te cuento cómo está parado.
0: Salió exigido Facundo Crespo. Nadie cerraba las líneas. El que ganaba arriba era Lecho Ojeda. Gabriel que la ganaba y ahora le queda para Almirón. Andrés que la abre, bien por el Chaco, la deja para Trejo. Nico que para la pelota, pierna derecha, se para como 8. Juega la pelota para el 8, precisamente. Ahí la tiene Almirón. Almirón para Pérez. Pérez para Gonzalo Lucero. Lucero para Almirón. Almirón se perfila, tira el centro. Está cortando Benanati, sacando esa pelota Figueroa, completando ahora Marcos Pérez, gana para Cipolletti, le queda para Gonzalo Lucero, cruzado pero mal, gana Lautaro Figueroa otra vez esa pelota, dentro del área grande, tira ese balón para jugar en la zona izquierda, se apoyaba defensor González sobre Amigo, pero nada pasada, entonces la tiene Aman, Pancho que juega, zona izquierda, zona del 11, la saca, ahora cortando Gutiérrez, dando una mano, metido bien en zona defensiva también está Gutiérrez, por lo que veo, Matías.
1: Sí, está muy pegadito, la verdad, en este 4-4-2 junto con Marcos Pérez, trata de, obviamente, quedarse bien plantado y con tanto... Estamos hablando de Andrés Almirón como Gonzalo Lucero, bien abiertos ambos por cada costado, ¿no?
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0: Va a ir a Mieva a buscar eso sobre el borde del área grande, el lateral que no ha llegado. El asistente que se hace la visera, la pelota que le tocaban en dos tiempos, cortaba entonces Marcos Pérez. Va a quedar ahora para que la meta Gómez, Facu Crespo. ¡Mía, mía! Dijo Facundo Crespo, se quedó con la pelota, sale jugando ahora a la izquierda para que la tenga Nehuen García. Nehuen García que hace correr el balón por el Mario Sebastián Díez. Va Nehuen buscando la alternativa de pase corto con Nico. Ahí la tiene el Tucu que la toca para Gutiérrez. Gutiérrez pasa atrás para que domine y juegue en ese el sector Manchafico. Manchafico levanta la cabeza a ver a quién tiene cerca, a Cristian González, que hoy está debutando el hombre. El bonaerense, la pelota que la está tocando Lucero, juega una pelota que pica de sobrepique, la saca Lecho Ojeda, le va a quedar en la mitad de la cancha para el Tato. Iba Pérez ganando esa pelota, tiene que meterla otra vez Gonzalo Lucero de aire. Pelota para Acevedo, quería cabecear, no podía quedarse con él. Baja y quiere dominar entonces en la mitad de la cancha. Quiere tener el balón. Marcos Pérez que va a jugar ahora atrás para que la tenga el Mancha. Cuando digo Mancha, Víctor Manchafico, que la vuelve a jugar ahora para Gutiérrez, el de Río Cuarto, con un pelotazo largo. Mete la pelota a la espalda de Figueroa. Va a llegar Nico Trejo, exigido. No llegó. El hombre de Cipolletti tendrá que poner en juego el balón, el local. De todas maneras, en 7 minutos de este primer tiempo, Cipolletti está haciendo unos buenos primeros minutos del encuentro, ¿no?
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1: Con un 4-4-2 y por ahora no se pueden marcar diferencias. Lo decíamos, el conjunto local lo tiene a Garro y a Figueroa como laterales. La pareja de centrales con Gabriel Ojeda y Juan Ignacio Benatti. En el mediocampo se reparten la mitad de cancha, tanto el Toro Pérez como el jugador número 8, Julián Gómez. Después por izquierda aparece Ezequiel Sosa. Por derecha, Facundo Noguera, uno de sus refuerzos. Y arriba, Juan Martín Amieva con Francisco Aman, otro de los refuerzos que tiene el conjunto de San Luis. Justamente estamos hablando de Juventud Unida, al igual que Cipolletti, que está 4-4-2, lo decíamos, con Nico Trejo y con Nehuen García como laterales. En el medio está Marcos Pérez junto con Luciano Gutiérrez, Andrés Almirón por derecha, Gonzalo Lucero por izquierda, y arriba Nico Peralta y Federico Acevedo.
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0: Con un pase corto, la juega para Marcos Pérez, Pérez la va a jugar para Nehuen García. García que mira, levanta la cabeza, tira el centro, Acevedo que la baja, le va a quedar para Gutiérrez, la pelota mordida. Llega finalmente a la última línea, con tranquilidad el arquero Lucero. Miró ese balón, el arquero que luce la casaca negra con el pantalón amarillo y las medias amarillas. Va a salir desde su arco para poder jugar Julián Lucero. Toma carrera para darle con pierna derecha. Le dice, muchachos, vamos más adelante. Hay que copar el campo de juego. Hay que invadir las tierras rionegrinas. Y ahí salieron todos con un salto más largo en cada uno de sus trotes. Va arriba cortando Lucero, la pelota que pica para Acevedo. El Fede se acomoda, tira la pelota arriba para el Tucu. A ver, el Tucu se le puede pegar, le queda demasiado arriba y recupera ahora el S. Sosa. Sosa que va a jugar a la izquierda, engancha, gira sobre su eje, tira la pelota entre dos jugadores, va a pisarla, la gana el Tato Pérez. Pérez que la juega ahora a la izquierda para Lautaro Figueroa. La tiene Figueroa y la va a jugar para Gabriel Ojeda. El Leche, el histórico jugador de la Juve, está sacando Benanati desde el fondo. El que corta es Manchafico. Toda la experiencia del central, cuando iba el Río Cuartense Gutiérrez, pero poniendo la pierna, ganaba Gómez, Julián Gómez, que la quería tener, pero el Tucu se recuperó. Y ahora Cipolletti tiene el balón, la tocan atrás para que la tenga Cristian González. González que juega la pelota cruzada, pero con un destino que no es el que debía ser. Pelota que tiene Julián Gómez, tira pelota a media distancia, corta a las espaldas de Nehuen García. Quería llegar Noguera, el chico que pasó por Belgrano y también por Defensa y Justicia, ¿no es cierto, Matías?
1: Exactamente, tuvo su paso, su préstamo en realidad por Defensa, volvió aquí un delantero interesante que está siendo más de 8 que de 7 por ahora, por lo menos en el inicio de este partido, ¿no?
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0: Poco a poco se fueron poblando también la zona de platea y la zona popular. Es un poco más sobre la hora llegó la gente, que tampoco es en demasía. Va ganando Acevedo, pero le queda para Ever Garro. Garro que la está tirando ahora a la mitad de la cancha. Hasta allí había llegado para dar una mano Juan Amieva, el reconocido jugador ex Cipolletti. También la tiene Lucero, recupera, se arma la contra para el albinegro, la tiene ahora Andrés Almirón, el Chaco que levanta la cabeza, le quedó atrás esa pelota, por eso recuperó Lautaro Figueroa y sale jugando con Ever Garro. Garro que para la pelota, va jugando corto, el pase de media distancia para que la tenga Ezequiel Sosa. Sosa que abre para Pancho Aman. Aman se para como 11, va jugando esa pelota, engancha, perfil cambiado, pierna derecha, no le deje que pegue, va con la pierna izquierda, tira, cortaba, cerrando las líneas el defensor de Cipolletti, que era Cristian González. Hay jugada para el equipo local. Matías, cuando llega por la izquierda lo hace con bastante peligro, se están asociando bien allí.
1: Sí, y si no es Ezequiel Sosa que termina llegando, bueno, recién se estudió Aman, también tiene un lateral izquierdo como Figueroa que pasa y mucho y que además tiene muy buena pegada, es un sector para tener muy en cuenta el izquierdo de Juventud.
0: Está prefiriendo o prefiere jugar más por la banda que por la zona central, ¿no es cierto?
1: Sí, sí, sí, por ahora los dos equipos han apostado justamente para abrir bien la cancha y tratar de llegar a través de centros o desde afuera, ¿no?
0: Iba peleando el hombre de Cipolletti frente a Figueroa, era Marcos Pérez quien quería ganar esa pelota, finalmente será para el equipo albinegro. 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Cipolletti quiere encontrar las rutas para llegar al arco de Lucero, va al lateral de Nico Trejo, se para el Tucu, ahí está Nico, también está Andrés Almirón, el chaqueño, más adelante Acevedo, para este viene, le queda sobrada la pelota, la corta, el lecho queda, Benanati era quien le tocaba esa pelota, le queda para Ezequiel Sosa, Sosa que va a perder y entonces gana Gonzalo Lucero y abre la cancha para Nehuen García. Del centro a la izquierda y Nehuen con un centro cruzado, con un tiro cruzado en realidad, que no tuvo el destino, sí. O...
1: Le dice bien, bien, le decía Gonzalo Lucero, sí. Como que está bien buscado, ¿no? Es un objetivo, un cambio de frente claro el que busca Cipolletti, no fue bueno el pase en realidad.
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0: Central, ¿no? Va a jugar por la banda. Era Noguera, no llegó ese balón. Entonces tiene que reponer el equipo visitante Iván Chipo. Por la banda izquierda. Lo hace con Nehuen. Nehuen para Gonzalo Lucero. Lucero que la toca, pero pierde. Allí en el sector donde está el Tato Pérez. La pelota que la va a ganar para jugar otra vez el Leche. Ojeda que está en el sector, está Noguera también, va a llegar el Pancho Ama ahora a la zona ofensiva para dar una mano a Juan Amieva, Ezequiel Sosa que también por la zona izquierda quiere llegar a la zona ofensiva para tratar de dañar a Cipolletti, va jugando en la banda derecha, a ver Garro tiene esa pelota, la toca cortita, la juega para Noguera, Noguera quería meter el pase entre líneas, pero finalmente lo tocaron, dio una falta. ¿Qué viste, Matías Caruso?
1: No me parece infracción, es más, va a sacar el lateral, un choque me parece allí entre el jugador Noguera, uno de los refuerzos, pero que no parecía infracción, es simplemente lateral para Juventud.
0: Muy bien, me había quedado la duda, por eso te consultaba, pero bueno, finalmente el árbitro tampoco vio nada allí. Balón que van a jugar a la mitad de la cancha, la tiene para perfilarse Figueroa, cuidado que le pega bien arriba del travesaño. Arriba del travesaño, cuidado, dije, porque fue quien hizo el gol, claro, en la visera de cemento, ¿no? Y esos recuerdos se traen al partido, quieras o no quieras, Matías.
1: No pude tener esos espacios, el número 3, no pude tener ese lugar, ¿no? Para poder ejecutar con claridad, tuvo muchos metros y mucho tiempo como para poder pensar el remate. Por suerte se le va por arriba, pero es un sector donde tiene que estar muy atento Andrés Almirón y llegar justamente a la marca.
0: Le pega Facundo Crespo, la pelota va hacia la izquierda de la ofensiva de Cipolletti, arriba el Tato Pérez ganando, esa pelota la deja para que la tenga Noguera, iba ganando Julián Gómez, círculo central, tiene el balón ahora sobre la zona izquierda, en la zona 3, Figueroa, Lautaro que mira, levantó la cabeza, pero esta vez se movió su compañero, por eso el pase no fue bueno, hay saque de arco para Cipolletti, juegan por afuera, todavía no se asocian y las imprecisiones son bastante frecuentes, Matías, ¿eh?
1: Sí, sí, sí, la realidad es que por ahora y en este sistema espejo que tienen ambos conjuntos, los dos con el 4-4-2 no se pueden marcar diferencias. Sí podía haber arrancado bien el partido, ahora ha perdido un poquito la pelota, pero lo positivo para Cipolletti es que termina presionando la salida del conjunto de Juventud, no lo deja jugar allí y desde allí puede llegar a peligrar la defensa de Juventud.
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0: El equipo de la Juve. 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Pelota que juega en la derecha de Belgarro. Levanta la cabeza. Va jugando por la banda derecha. La tocaba para Pancho Aman. No podía Noguera. Otro lateral y otra imprecisión más, como veníamos hablando junto a Matías Caruso, junto a toda la gente de Canal 10, de LU19, también en las plataformas. El saludo y el abrazo de toda la gente de Cipolletti. Este Cipolletti que en el 16 minutos está consiguiendo el empate 0-0 y con esto le sirve desde lo estadístico, desde lo futbolístico. Obviamente que queremos que mejore el equipo de Fabián Enrique. Pelota que estaba sacando desde el fondo cuando habían cobrado una falta sobre el hombre de Juventud de San Luis. La pelota que la va a tener ahora. Agarro y le dijeron, espera que tu compañero se ponga de pie. Va jugando Julián Gómez al círculo central, a la mitad de la cancha para que la tenga Figueroa, para con pierna izquierda, se apoya en Benanati, Benanati con pierna izquierda también. Es muy zurdo el central, me parece que si lo van a apurar lo pueden complicar. Pelota que saca larga a Lucero, arriba Nehuen para ganar de cabeza, bien por Nehuen, cortaba Leche, Ojeda ganaba esa pelota, la quería tirar para Aman, muy larga. Y es un poco de lo que venimos hablando, ¿no? De un lado al otro, pelotazos y pelotazos.
1: Exactamente, no hay un referente allí, un volante que tome la pelota, que se haga dueño justamente del balón y que pueda distribuir. Los dos conjuntos están justamente plantados de la misma manera y escasan justamente este tipo de jugadores. Caso Leandro Vela, caso Brandon Obregón, por ejemplo, en Cipolletti, seguramente van a tener rodaje en el segundo tiempo.
0: Y el que tiene rodaje es el Tucu, que lo tocaron, para mí había falta, el árbitro dijo que no, la tiene Figueroa. Todavía en su campo de juego, domina el lateral izquierdo, la juega para Ezequiel Sosa, Sosa para Figueroa, por el cuerpo, bien Gutiérrez al Río Cuarto, que tocaba a Mieva, el árbitro dijo que no hubo falta, sale González desde el fondo, el de Castelar que tira la pelota para Acevedo, la tiene ahora el Tucu para Gonzalo Lucero, lo apuraron, le robaron la pelota, desde atrás nadie le avisó, balón que tiene ahora, a ver Garro, cuando está golpeado un jugador del equipo de Juventud, por eso se detiene el encuentro y va a usar, le vamos a prestar elementos, ¿sí?
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1: El árbitro del partido, pero sigue allí tendido. Cuando quieras, bueno, Belio, aprovechamos para repasar el banco de suplentes de los dos.
0: 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Conocemos el banco de relevos del equipo Albinegro.
1: Y lo va a tener, lo tiene en realidad con la 12 Alex Verón, con la 3 a Benjamín García, 14 para Yago Piro, 15 para Andrés Domínguez, 16 para Maxi López, 17 Valentín Flores, 18 Brandon Obregón, 19 Leandro Vela, 20 Nahuel Luna. Es por ahora el único refuerzo que no ha tenido opción con el conjunto de Benegro.
0: Muy bien, ahora en instante vamos a contar de quién está en el banco de relevos del equipo visitante. Pelota que tiene Noguera, Facu Noguera va por la banda derecha, alto el jugador, tira la pelota, hace la individual, engancha, juega con la derecha, bien Marcos Pérez parado para rechazar, pero Cipolletti en la última línea está dando algunos espacios de los que hacías mención, Matías, ¿no?
1: Exactamente, sí, es lo que viene sucediendo, por lo menos en estos primeros minutos de partido.
0: Y se viene repitiendo, eso que es lo que por ahí hay que corregir o ajustar tal vez, ¿no? En la próxima jugada te hago una pregunta, balón que viene ahora para el Tucu que domina bien Nico Peralta, pero desde atrás le robaron, la tiene Figueroa. Para salir otra vez por la izquierda se muestra Francisco Amar, el Pancho, el que viene de Independiente de Chivilcoy, tira el caño y le gana a Trejo, la pelota dio en el hombre de Cipolletti y lateral que Aman rápidamente hizo, la jugó para Mieva, a Mieva quiere girar, es corpulento a Mieva, ustedes lo conocen bien por Almirón, el Chaco robó la pelota, pero se la robó Aman, cuidado, están lentos en la recuperación, gana la pelota pero después se la roban, en los dos equipos pasa lo mismo, viene Almirón que la toca ahora para Nico Trejo, que mete la pelota a las espaldas de Benanati, va a ir el Tucu, Lucero dijo mía, se quedó con la pelota el arquero, entre imprecisiones, pelotazos largos y algunas jugadas que el que se equivoque lo puede pagar caro.
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1: Ni a Acevedo como para poder jugar ese mano a mano contra Lucero.
0: ¿Es lo que Fabián Enríquez proponía o entendés que propone, digo, este Cipolletti con un Gutiérrez tan junto con Marcos Pérez?
1: Sí, yo creo que esto porque está jugando en condición de visitante, Elio. Suele tener siempre un volante ofensivo, un volante de creación cuando juega como local. Bueno, se picó ahí entre Figueroa y Nico Trejo.
0: El que no le cobraron la falta. Primero fue a Nico Trejo, después al otro Nico, a Peralta, pero finalmente el árbitro dijo que nada había pasado. Entonces hay lateral que Figueroa tiene que hacer en casi 21 minutos de este primer tiempo, 0-0 aquí en el Mario Sebastián Díez. La pelota que va a ser jugada otra vez por el lateral izquierdo. La pide a Mieva, le hace como en el techito, ¿no? Como que pega acá en la cabeza y no me das la pelota, le dijo. Y la tocaron ahora para el Tato. La tiene Pérez que juega hacia atrás, Pancho Ama, lo pisó
1: es delante. Está el cuarto árbitro al lado, ¿eh?
0: Lo pisó ahí delante del cuarto
1: árbitro. Levanta la bandera, sí, clarísimo.
0: No es para amarilla, ¿eh?
1: No, eso es roja.
0: Lo pisó delante.
1: No.
0: el cuarto árbitro. Sí, es muy claro esa jugada, es muy clara, Matías.
4: Pero aparte uno puede sacar tarjeta amarilla cuando ves un pisotón, ¿no? El pisotón es claro, el cuarto árbitro lo ve claramente, le avisa justamente al árbitro del partido, pero de ninguna manera puede sacar amarilla, es una jugada roja directa, ¿no? Si ha sido un pisotón sin pelota, en una jugada que directamente el balón no está en juego, ¿no? Es solamente un jugador contra otro, uno tirado en el piso y otro que lo pisa. No se entiende, la verdad, la decisión del árbitro.
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0: Chimoletti. La posición, pero viste, el asistente levantó, el cuarto árbitro te avisó. Coincidimos que era roja, pero, bueno. El hombre que hoy viste la casaca salmón no quiso ser tan duro, ¿sí? Y expulsar un jugador tempranamente, cuando ya tenemos de todas maneras 22 minutos y cuando desde nuestro punto de vista, porque además estamos frente a donde sucedió la jugada.
4: Nos ocurrió 5 metros, Elio, así nomás.
0: Exactamente, bueno, va el tiro ahora por Cristian González, el ex jugador del equipo chileno. Ahí estaba mirando quién iba adelante. Arriba Acevedo, Benanati se equivoca, sale ahora Figueroa, tira la pelota. Decía Cristian que estuvo en San Luis de Quillota, de allí proviene, habilitado ya para jugar, y hay un solo refuerzo, como les contaba Matías, que todavía no ha tenido acción dentro del equipo de Chipoletti. Va.
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0: Equipo desde el fondo, toma carrera, pierna derecha para Julián Lucero, le da hacia el sector izquierdo para salir con Figueroa, finalmente lo hacen bastante corta y ahora viene el tiro largo para Mieva, arriba cortando González con mucha tranquilidad y le queda al Tato Pérez y se prestan la pelota en la mitad de la cancha. Y Tato Pérez es la gráfica, la postal de lo que está sucediendo. Quiso hacer un pase, la tiró afuera y es para Chipoletti. Y Chipoletti que va a dejar ahora que lo haga Nehuen García. Se toma su tiempo porque además a Chipo esto, dentro de todo, le conviene, Matías.
4: Seguramente, le sirve. Hay que tener atención, igual Elio recién estaba bien la presión de Chipoletti. A ver, vamos a esperar.
0: Pelota que tiene Nico, le va a quedar para Acevedo. Estaba sacando Tato Pérez. La pelota que va a quedar ahora para Nehuen García sobre la zona del 11. La tiene Nehuen para el centro, va a gambetear. La toca para Gonzalo. Gonzalo que hacía el centro, le quedó otra vez para Nehuen. Se llevó la pelota. Primer palo. Y en el primer palo esperaba bien parado para quedarse con ese balón Julián Lucero, queda con esa pelota con total seguridad y sale jugando rápido. Ahí la tiene el Lecho Ojeda, levanta la cabeza, ve que se muestra Gómez, también lo hace Benanati, todos abiertos, uno en la izquierda, el otro en la derecha. La pelota larga de Lucero, otra vez salía Julián con un tiro largo. En la mitad de la cancha cortaban Lucho Gutiérrez para Chipoletti y Ojeda que se para como lateral derecho y gana esa pelota. Pero ahora es de Acevedo, Acevedo que pisa el balón para Chipo. Ahí la tiene, vamos, el goleador que han cambiado los intérpretes, se fue sobre la banda. La deja para Lucero, Lucero para Acevedo. La pelota está dentro de la cancha, viene el centro atrás, pasa de largo Nico, le va a quedar Almirón ahora, Trejo. Le pegó muy mal con la pierna izquierda, una jugada que para Chipoletti llevaba mucho riesgo de poder marcar su primer gol. Llegó con 4 jugadores el albinegro, Matías Caruso.
4: Eso te iba a mencionar, la cantidad de jugadores que han llegado, porque no solamente llegaba Almirón, que tenía marca, llegaba Nico Trejo, que no tenía marca, y la deja pasar bien el número 8, lamentablemente le queda para su pierna izquierda a Nico Trejo, que no le puede dar bien, se le va por arriba, pero es buena la intención, porque llega de un costado hacia el otro, llega con gente y tiene intención de poder marcar, no de molestar al arco de Lucero.
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0: Que precisamente quien está molestado, la única amarilla que tiene en el partido. Balón que viene para que domine Gómez. Gómez la juega para Ojeda, Gabriel Ojeda, Leche, el experimentado capitán y jugador de la Juve. La toca para Mieva, otro de experiencia, saca desde el fondo. Bien Chipoletti con Manchafico. La pelota va a quedar ahora para que la vaya a buscar el Tato. Ahí la tiene Pérez, Pérez que domina la pelota con pierna derecha y la juega para Gómez. Gómez que la vuelve a jugar para Pérez, pero están en ese rinconcito, en esa banda derecha donde no puede salir todavía el equipo. Ahora cambian de frente, la juegan para Benanati, el alto jugador, la tiene el puntano, la juega ahora para que domine Gómez en la mitad de la cancha, levanta a ver quién tiene pase y el pase para Figueroa. Figueroa que quiere jugar. Iba el Tucu, no tenía que poner una pierna ahí porque que pensé que iba por la revancha. La pelota que va a quedar ahora para Ever Garro. Garro parado en el lateral derecho, abre más a la zona del 8. Ahí la está peleando Noguera. Espera, no, Pancho Bamane, quien tiene la pelota, tira el centro. ¡Facu! ¡La saca Trejo! Va sacando la pelota hacia el aire, todavía no ha pasado el riesgo, pero ahora llegó a la mitad de la cancha para el Tucu, arriba peleando ese balón con Figueroa, ganó el lateral izquierdo, va gambeteando, toca hacia el medio para que la tenga el Lecho Ojeda, se gana los aplausos de la parcialidad local, la tiene ahora Gómez, Julián Gómez, tiene esa pelota para dominar, quiere jugar a la derecha, ahí lo tiene el Lecho Ojeda, Ojeda pisa, pierna derecha, juega con la izquierda, la toca al centro de la cancha para que la domine Ezequiel Sosa, Sosa que la está jugando más a la izquierda para que vaya Noguera, el Facu va corriendo, exigido, pelota que se pierde por la última línea. Matías, explícame el centro cruzado que le pudo costar muy caro a Cipolletti.
4: Un tremendo centro, la verdad, porque llega al lugar donde más lastima, ¿no? Entre el área chica justamente y el arco de Facu Crespo, que no termina saliendo. La pelota, por suerte, no la termina rozando a nadie, porque había solamente que rozarla, la verdad, como para poder molestar el arco de Facundo Crespo, que por ahora viene tranquilo, por ahora no ha tenido sobresaltos, pero no hay que dejar pasar justamente esto. Hay que encararlo mucho el número 3 igual, Elio, ¿eh? Ahora Nico Peralta se tiene que volcar en ese costado y empezar a encararlo para buscarle la segunda amarilla.
0: Y va Aman por afuera, va Garro, pone la pierna, en dos tiempos se está ganando, le queda a Gómez, pero recupera Almirón, tiene que salir Marcos Pérez, trababa el Rosarino, le queda para el Chaco quería jugar de memoria, no le salió bien la jugada, recuperó Figueroa para los locales, ahí la tiene la Juve, abren para que vaya otra vez Facundo Noguera, otra imprecisión, el técnico Vázquez que está ofuscado, está enfadado con sus jugadores porque no sale, y mirá Matías, ya mandaron a moverse a un jugador del equipo local para que vaya otra vez Facundo Noguera, otra imprecisión, el técnico Vázquez que está ofuscado, está enfadado con sus jugadores porque no sale, y mirá Matías.

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1: Algunas indicaciones, mirá Fabián Enríquez con Nico Trejo y otro de sus jugadores se reúnen en un sector del campo de juego. Y en 28:30 del primer tiempo, Cipolletti empatando 0-0. Y con un partido que, si bien no es bueno desde lo estadístico, obviamente que a Cipolletti le está quedando cómodo este empate que lo lleva a la segunda ronda. ¿Sí? ¿Alcanzaste a ver quién era el jugador golpeado?
2: Si no veo mal, es Francisco Baman, por los números en realidad que vengo repasando en los demás lugares. Ya está listo el número 15, Franco Gómez, para poder ingresar. Se saca la pechera, se saca justamente la indumentaria de entrada en calor y ya se prepara para hacer el primer cambio del partido. Bueno, no es Aman.
1: Ya la va. Bueno, pero ¿quién va a ingresar si es Gómez?
2: Sí, el número 15 Gómez es quien va a ingresar.
1: Bien, me reiterás el nombre, por favor, porque va a haber dos Gómez ahora en cancha.
2: Franco Gómez.
1: Este es Franco, bueno. 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Modificación en el elenco local. El que se retira es
2: Ever Garro,
1: número 4.
2: El número 4 ya ingresó con el 15, Franco Gómez. Primer cambio del partido.
1: Posición por posición, evidentemente, ¿no?
2: Sí, Gómez se va a parar en el mismo lugar de Garro, va a actuar justamente como lateral derecho.
1: Pequeño de físico, bueno, vamos a ver cómo ingresa el jugador Gómez entonces. Pelota que va a ser ejecutada desde el arco por Crespo. Facu que la saca, el que corte es Benanati. Va a pelear al Mirón, no podía, sí Figueroa, parado de tres, juega ahora. Gira sobre su eje, la toca para Gómez, la pelota queda para el Lecho, queda con la experiencia, restó para ganar y tocar el balón para que ahora sí Franco Gómez entre y intervenga en su primera jugada del partido. La tocó para Aman, cortaba ahora el equipo albinegro, la tiene Acevedo, bien por el Fede, marca y aguanta de espalda, tira la pelota al medio para Marcos Pérez, se puede armar la contra, todavía en su campo de juego el equipo de Cipolletti, ahí la tiene Trejo, le queda atrás la pelota pero logra enganchar, abre para el Chaco Almirón que va a dominar, altura del área grande sobre el sector derecho, toca la pelota atrás para que la tenga Marcos Pérez, se muestra Acevedo y también Nico Peralta, ahora también se muestra Nico Trejo, todos dentro del área, la pelota que va a venir otra vez para que la tenga Almirón para Trejo, Trejo para Pérez que la deja pasar, se para como 8, tira la pelota para Almirón, viene el centro, rebota en el jugador Noguera y lateral para Cipolletti, que se estaba metiendo con los dos delanteros, con Peralta y con Acevedo, y también llegaba Nico Trejo para dar una mano. Lamentablemente le cerraron bien la línea y no pudo llegar ese centro, pero era buena la intención, Matías.
2: Sí, está bien. Y insisto, hay que atacar por el sector derecho, hay que atacarlo al número 3, que es el único amonestado del partido.
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1: Muy lejos salió González a marcar y le piden la amarilla también, Matías.
2: Claro, es el técnico del conjunto local, Hernán Vázquez, el que le pide la tarjeta amarilla. Es una infracción fuerte, lejos. Yo creo que la exageró un poquito a Mieva, pero infracción al fin, ya pasada la mitad de cancha.
1: Hay una marca personal ahí de González, digo, teniendo en cuenta el físico de cada uno.
2: Sí, lo sigue a todos lados. Es la realidad, si se adelanta unos metros a Mieva, lo sigue González, allí está muy pegadito.
1: Nos vamos al lateral con OM Energy, SAS. Va a haber lateral para Chipo, Nico Trejo para hacerlo, se toma su tiempo, sí. Con paso cansino, tranquilo, muchachos, a rearmarse, a acomodarse. El albinegro en zona ofensiva. La pide Lucho Gutiérrez, el volante central del Río Cuartense. Va también Gonzalo Lucero, pide Acevedo para este, viene arriba a pelear con Benanati, la baja. Le queda Almirón, le pegó. Muy mala la pelota, se va a perder por el lateral, será para el equipo puntano. La Juve que va a ir por la banda derecha con Franco Gómez. Busca Ezequiel Sosa por la izquierda, se suma Julián Gómez, Aman más adelante también.
2: Han cambiado de posición, Elio, tanto Noguera como el número 11, hablamos de Ezequiel Sosa.
1: Pelota que viene para Acevedo, pelear entre dos, Benanati cabecea, pero mal. La pelota es de Lucero finalmente, ¿cómo levanta las piernas Lucero?
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1: Nico Peralta le va a quedar ahora para Gómez. Gómez que gira, pisa la pelota, juega por la banda derecha, quiere jugar a la zona 8. No le quedaba Gutiérrez, Yane Buen García en dos tiempos y de chilena. La pelota que picó, recupera la Juve, pero ahora Gonzalo Luz.

0: 0. Se queda con el balón y arma la contra para Chipo con Marcos Pérez. Pérez que va a llegar exigido, le queda para Marcos Pérez, pero no puede hacer el centro. Va el Rosarino para Peralta, pegale, pegale Nico, abrí la cancha, la tiraban ahora para que llegue Nico Trejo. De Nico para Nico, iba Andrés también al mirón. La pelota cuando Trejo la quiso dominar se le fue muy larga. Ninguno se animó a pegarle, pero era una linda jugada la que había armado Cipolletti luego del error del equipo puntano.
1: Sí, Cipolletti termina presionando bien allá en tres cuartos de cancha, no lo deja salir cómodo al conjunto de Juventud. Algo que vimos, Elio, en la previa que estuvimos pisando la cancha, no está del todo bien el césped por momentos. Esos pozos creo que juegan una mala pasada y por eso los controles de los jugadores no terminan siendo del todo buenos cuando se empieza a mover ya todo el banco del conjunto local,
0: Y Fabián Enrique que espera cruzadito de brazos con mucha tranquilidad, pelota que va por la banda derecha, sacándola, no fue por la banda, porque fue un pelotazo largo para Acevedo que hizo Trejo, y tiene que pelear con Benanati, va Acevedo, gana Fede, le pegó arriba del travesaño, pero igual,
1: sí, le tocó
0: estaba,
1: la pata.
0: Sí, estaba todo invalidado porque le habían cobrado la falta que ocurrió, Matías.
1: Sí, hubo un manotazo allí que termina desacomodando al central, a Benanati, y finalmente le termina cobrando la infracción a Federico Acevedo.
0: El partido que abre la 17ª del Federal A, en el Mario Sebastián Diez, cuántas imprecisiones.
1: Que sigan así, lo que sigan
0: Gonzalo
1: así.
0: Gonzalo Lucero, exactamente, la tira ahora para que la tenga Almirón. Almirón con el pecho gana, el Chaco la domina de derecha, va para la izquierda. Cuando apareció Benanati la tiró afuera. La verdad que Juventud, que hoy está último, sí, con este empate continúa allí, no puede encontrar el fútbol que lo logre sacar con mayor prolijidad, ¿no? Y Cipolletti, si bien no ha jugado bien, bueno, dentro de lo que es el resultado y las estadísticas, está más cómodo que el equipo local, ¿no? Pensando a futuro, Matías. Pero...
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1: Justamente pensando en lo que fue la jugada recién y que por ahora Cipo no tiene un conductor, ¿no? Alguien que lleve la pelota.
0: Pelota que va jugando arriba Benanati, tiene que sacar de cabeza, lo hace con pierna derecha. Finalmente González, pelota cuando Marcos Pérez quería marcar, pelota que estaba ganando y jugando bien en ese sector. El Tato Pérez le va a quedar para Aman. Aman juega ese balón, tira hacia el medio, quiere sacar González, la saca cortita para que la tenga Nico Peralta. Peralta para Andrés Almirón, no se encuentra en la mitad de la cancha tampoco los muchachos, la tiene Francisco Pancho Aman de perfil, pierna izquierda, domina con la derecha, juega hacia atrás, pega en el árbitro y hay que detener el encuentro. Juega rápido, tiene que detenerlo, volver a retrotraer la jugada y volver a hacer, claro, ese tiro libre.
1: No puede jugar así rápido cuando quiere Aman, ¿no? Se tiene que dar el árbitro del partido, la habilitación.
0: No, claro, eso está muy claro. Pelota que viene hacia el sector derecho donde está Gómez, exigido, imprecisiones, rebote y afuera el lateral para el equipo de Cipolletti.
1: Te dije, Elio, hay que encararlo a 3, al 15, que ahora juega de 4 también, porque entró flojito, entró muy mal con la pelota, no pude tomarla justamente, ya es la segunda posibilidad que se le va por el lateral.
0: Vamos las bandas, decía, ¿no?
1: Claro.
0: O por las bandas sería en este caso. Pelota que juega Gutiérrez, más atrás, el Lucho, un volante central bien retrasado. Y salía desde el fondo Cipolletti también con imprecisión. Y el partido, o esta parte del partido, en casi 37 minutos, se trata de esto, ¿no? De más imprecisiones que aciertos, pero con un partido que nunca se armó, en todo caso, ¿no?
1: Sí, y acá el provecho lo saca Cipolletti, Elio, porque a Juventud no le hicieron el empate.
0: Y acá lo va a sacar con Gonzalo Lucero. Lucero que domina, tira la pelota hacia la derecha. No se entendieron con Nico Trejo. Le sacó la mirada a la pelota Gonzalo y por eso pasó. Va a pelear Andrés Almirón, que a la hora de recuperar los dos lo hacen bien, pero después no pueden tener el balón. Tato Pérez caía, se levanta, juega, corta esa pelota para Julián Gómez. Gómez en el círculo central, abriendo a la derecha para que la tenga Franco Gómez. Franco que va dominando, pierna derecha, levanta, va a ensayar el centro, cortaba bien el riocuartense Gutiérrez. Va a quedar para Peralta, Nico levantó la cabeza y la jugó de memoria para Acevedo, que no estaba en ese lugar. Benanati que la puede perder, pero estuvo bien con la pierna izquierda. Nico Trejo arriba a pelear, a forzarse, falta de Nico. Falta de Nico y tiro libre para el equipo puntano.
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0: 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Del área. No ha pasado el peligro para el equipo de Cipolletti. La tiene Francisco Aman. Juega Pancho y ahora sí. ¡Mía! Dijo Facundo Crespo. Se quedó con la pelota. Saldrá desde el fondo Cipolletti en 38 minutos del primer tiempo. 0-0. En el Mario Sebastián Díez. El gran abrazo a toda la gente que nos hace llegar su mensaje, que nos ve a través del canal de aire de Canal 10, a través del streaming de Canal 10 y de LU19, y nos escuchan a M690. Otra falta ahí, de tanto, alguien tenía que amonestar, ¿no, Matías?
1: Exactamente, primer amonestado en el conjunto visitante, Luciano Gutiérrez, el número 11 de Cipolletti.
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0: Pegarle esa pelota, la posa sobre la línea del círculo central, ya en el lugar o en el terreno de Cipolletti. Le señala a uno de sus compañeros que vaya más atrás a buscarla a la zona del punto penal. El resto se pone en el borde del área grande para jugar la posición adelantada, la ley del offside. Va a pegarle Figueroa, queda solamente el Tato Pérez en el sector defensivo. Ahora se han ido todos, quedó solo Figueroa. Está bien para una contra, ¿no? Con Nico Peralta, si la puede rechazar Cipolletti. ¡Arriba, Crespo! Seguro el arquero de Cipolletti se queda con esa pelota, que por suerte en el camino nadie la pudo rozar. 39-25 de este primer tiempo, 0-0. Pelota que Facu Crespo saca para armar la jugada ofensiva de Cipolletti, cuando se ha venido Gómez al sector izquierdo para dar una mano, y la tiene el otro Gómez. De Franco para Julián, la robó Gonzalo. Cuando digo Gonzalo, es Lucero para Marcos Pérez. Pérez que la tiraba entre dos jugadores, Nico Peralta. Dividieron, no había falta ahora para Juan Amieva. El amonestado Gutiérrez tiene esa pelota. ¿Le cobraron falta sobre Amieva? Y va a tener que tener cuidado entonces Gutiérrez, Matías, ¿eh?
1: Sí, exactamente, pero parecía lo mismo recién, la misma infracción contra Peralta, que le termina cobrando a favor a Mieva. Para un lado sí, para otro no. No empecemos así con los árbitros localistas, Elio, por favor, te lo pido.
0: Le dije que fue árbitro de B Nacional, o es árbitro de B Nacional.
1: Sí.
0: Que tiene más de 40 partidos en la categoría.
1: Exactamente.
0: Bueno, no sé por qué hacen esas cosas. Balón que va a jugar Lautaro Figueroa. Tiro libre, defensivo, perdón, ofensivo en este caso. Sí, va a caer en la defensa de Cipolletti, se arman las parejas, todo el albinegro está replegado para sacar esa pelota, va abierto al segundo palo, arriba Marcos Pérez de cabeza, resta, va a completar ahora para el equipo puntano, Benanati saca, Gonzalo Lucero, balón que va a picar en la mitad de la cancha, la mete Ezequiel Sosa, vuelve a picar, la gana Nico Trejo, le va a quedar para Acevedo, Acevedo para Gonzalo Lucero, cambia la velocidad, y Gonzalo que va a ir por la banda derecha, perfil cambiado. Llegó Pancho Aban, se juntaron los 10, ¿no? Uno como volante por derecha, el otro como defensor. Llegaron a dar una mano también. Acá el que no corre, el que no da una mano, no puede ayudar a su equipo. Y por eso Gonzalo Lucero, en una buena intervención, faltó la velocidad, ¿no? Faltó estar más libre y algún compañero que le dé una mano.
1: A ver.
0: Va la pelota abierta, Nehuen García, que le suele pegar bien de afuera, pero esta vez no pudo. Abrió para el Chaco Almirón, que la juega otra vez para Nehuen. Nehuen le dice, muchachos, necesito que se muestre alguien para el pase. Balón que va a recuperar y lo hace el Tato Pérez para Gómez, saca pelota larga. Viene para Juan Amieva, de primera Amieva para que la tenga Ezequiel Sosa. Pelea en el mano a mano frente a Manchafico. Va Sosa por el sector derecho. Gutiérrez dando una mano, seguro Gutiérrez. Ha recuperado mucho el Río Cuartense. Y ahora recuperó, pero en este caso el puntano. Le queda para Manchafico, el Mancha. Venía para Acevedo, viene Acevedo para Peralta. Peralta entre dos, la toca ahora para Acevedo. Tiene que ir por la zona 11. Acevedo tiraba la pelota hacia adelante, no le quedaba bien, recupera Franco Gómez. Tira la pelota ahora para que la tenga Noguera. Va Noguera, Facundo que domina. Toca la pelota hacia el costado para que la tenga Sosa. Sosa abre la mano como diciendo, muchachos, ¿quién se va a mostrar? Y aquí se muestra Julián Gómez. Y aquí se muestra más a la izquierda, en este caso Figueroa. Y Figueroa que la deja para Pancho Aman. Y Aman tiene la pelota perfilándose de pierna derecha, no lo deje pegar. Va abarcando bien seguro el Rosarino Pérez para Cipolletti. Llega Benanati, cierra las líneas, tira la pelota hacia adelante. La va a recibir el marcador central González, el de Castelar, que tira la pelota hacia adelante. Le va a quedar ahora Gutiérrez para Peralta, pero la pelota viene para el puntano Benanati. Queda ahora para Noguera y pone el cuerpo Trejo. Y va de palomita ganando Pérez. Había dos jugadores en el piso. ¿Qué sucedió, Matías Caruso, si es que lo pudiste ver?
1: No, la verdad no le presté atención al choque que termina, yo creo que se termina chocando entre compañeros, ¿no? Entre Amieva y Pérez, si no veo mal así el número 5 justamente de Juventud, pero el árbitro termina cortando una jugada que era muy favorable para Cipolletti, una contra que podía llegar a tener espacio justamente en el costado izquierdo, ¿no? Donde Figueroa muchas veces se encuentra marcando mano a mano, y es el lugar donde tiene que apostar Cipolletti a ese tipo de contras, ¿no? La realidad, Elio, es que cuando la pelota parada de Juventud no es buena, las contras son buenas de Cipolletti. Cuando terminan

0: regresamos al barrio Sebastián Díez en la ciudad de San Luis, aquí en la ciudad puntana, donde se han jugado estos primeros 45 minutos, fecha 17, torneo federal A, partido que está 0-0, pero más allá del resultado han sucedido cosas. ¿Quién les explica? ¿Quién les dice? ¿Quién las analiza? Es el señor Matías Caruso, presentado por Juanca Automotores, donde está tu cero kilómetro. 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
1: Primeros 45 minutos muy parejos, con pocas situaciones de gol, con mucha tenencia de juego, pero en mitad de cancha prácticamente, ¿no? Dos equipos que se han rifado de la pelota, que ninguno de los dos ha terminado siendo protagonista. Cipolletti arrancó presionando bien, principalmente la salida del conjunto de Juventud, con un sistema táctico de 4-4-2 que solía utilizar, con esta dupla de delanteros con Nico Peralta y con Federico Acevedo, que es la que más le ha rendido justamente a Cipolletti, la que más goles ha marcado en lo que va del certamen. Por ahora no han tenido chances ninguno de los dos, ni Acevedo ni Nico Peralta. Los disparos han llegado más desde afuera del área y lamentablemente no han sido productivos, no han sido justamente al arco para que tengan que trabajar un poco Julián Lucero. Hay que decir que por ahora tiene 5 remates en ataque el conjunto visitante, solamente 2 del local. Agradecemos enormemente a Enrique Antivero, que nos da todas las estadísticas de lo que fue este primer tiempo. Suele trabajar obviamente para el club, para la institución, y nos brinda estos estas estadísticas en cuanto a lo que respecta justamente a las estadísticas de estos primeros 45 minutos. La posesión en general ha sido un poquito más a favor del local, 56% contra un 43% de Cipolletti, pero la realidad es que en cuanto a la precisión de pases en ataque, el local ha estado muy flojo, solamente el 60% contra un 73% del conjunto rionegrino, que por ahora, más allá de controlar el juego, no haber sufrido justamente situaciones en contra, la realidad es que por ahora tampoco ha complicado mucho el arco de Julián Lucero. Tendrá que encontrar quizás, veremos si hay alguna modificación, ¿no? Pero si sigue con este sistema táctico, yo insisto en poder atacar a los laterales, tanto a Figueroa como en este caso a Franco Gómez, que ingresó en los primeros 45 minutos por el lesionado Evergarro. Hay que decir que Lautaro Figueroa es un muy buen lateral, es un muy buen 3, pero que tiene tarjeta amarilla. Amarilla que debería haber sido roja. La realidad es que hubo un pisotón sobre Nico Peralta. Claro que vio el cuarto árbitro, estamos hablando de Pablo Ramírez, lo anunció, lo dijo, ¿no? Vio el pisotón, pero el árbitro del partido, Lucas Caballero, decidió solamente sacar tarjeta amarilla a Lautaro Figueroa. Para mí, uno de los jugadores distintos que tiene el conjunto de Juventud, pero por esta amarilla justamente será un lateral que tendrá que encarar el conjunto albinegro, que ya empieza a salir a la cancha con sus suplentes. Por ahora no han tenido movilidad en los primeros 45 minutos, sí lo habían hecho los suplentes de Juventud, pero ya se empiezan a mover allí en lo que es la parte donde va a estar atacando justamente Cipolletti. Veremos si va a haber alguna modificación. No creo que ya desde el inicio del complemento, sino ya con el paso de los minutos. Bueno, veremos cómo lo puede encontrar la vuelta. La realidad es que por ahora, Elio, el resultado le conviene a Cipolletti. Juventud con este empate no termina, la verdad, logrando justamente el objetivo, que es ganarle a Cipolletti y después ganar en la última fecha, cuando visite, en este caso, Atenas en Río Cuarto. Tiene la necesidad sí o sí de ganar los dos partidos para poder tener alguna chance con este resultado. Digo, ganándole los dos a Cipolletti hoy y después ganando a Atenas en Río Cuarto, lo estaría pasando justamente al conjunto albinegro. Así que por eso es necesario mantener este resultado y Cipolletti tratar de molestar un poquito más el arco de Julián Lucero, como para tratar de sumar de a tres y ya obviamente pensar en la clasificación, pensar en la zona campeonato, en cómo va a estar jugando ya en la siguiente ronda. Es el objetivo que tiene el conjunto albinegro, pensando obviamente en estos segundos 45 minutos.
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0: 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Y aquí, moviéndose, verán en las cámaras, los muchachos de Cipolletti, ¿no? Cuánta intriga o incógnita que nos genera, porque Cipolletti habitualmente, y se los puede contar Matías, aseverarlo, esto de moverse en el entretiempo de esta manera y por ahí pensar en alguna modificación no es demasiado habitual. Bueno, hoy lo está haciendo el equipo albinegro, veremos si habrá alguna ventana que se abra en el entretiempo, si van a utilizar, ¿sí?, alguna modificación, si lo pensarán para un rato después, por todo esto que Matías les estaba explicando. Lo cierto es que están empatando Juventud Universitaria, el equipo dirigido por Hernán Vázquez, frente a Cipolletti, que Juventud ya tuvo que abrir una ventana por la lesión de Vergarro. Allí entró Franco Gómez, y por el lado de Cipolletti todavía quedan las 5 modificaciones para realizar. Las sombras están empezando a visitar la ciudad de San Luis, la ciudad puntana, ¿no? Esta ciudad de la punta que mantiene en la punta a Cipolletti, Matías, y cuando empiezo a ver a los jugadores, yo sé que hay algunos nombres que te gustaría ver hoy. Vamos a ver también, y valga la redundancia, si así sucede, si así Fabián Enríquez lo decide para los segundos 45 minutos. Si hay otra pregunta que tengo que puedo hacerte, ¿no? Después, más allá del análisis general de lo que es el primer tiempo, ¿cuál es el rendimiento de cada uno de los refuerzos que han llegado a Chipo? Recordamos que a Vela le dimos el pulgar para arriba, obviamente, por el gran encuentro que tuvo el pasado fin de semana. Hoy debuta Cristian González.
1: Exactamente.
0: Bueno, por ahora ha cumplido, si bien en una jugada marcamos que salió demasiado lejos a buscar a Mieva, porque es su marca personal. Muy bien lo de Lucho Gutiérrez, por segundo partido consecutivos. Hasta ahí lo mío, ¿no?
1: Sí,
0: la
1: sí.
0: Forma de verlo, no sé si coincidís, pero bueno, tal vez también a Cristian González hay que esperarlo un poquito más en esto de jugar junto con Manchafico en la saga. Veremos si a futuro también lo puede hacer Yago Piro. Digo, hoy tenés tres centrales potentes,
1: claro,
0: de experiencia. Y bueno, elige Fabián a quién poner en cada uno de los encuentros.
1: Y a él le tenés que sumar a Juan Cruz Guichulef, que obviamente, claro, también es otro de los que está, más allá de que no haya viajado hoy con el plantel, la realidad es que es otro de los que está obviamente presentes en lo que respecta justamente al plantel de Albinegro.
0: ¿Te parece que repasemos quiénes están en los bancos de suplentes de cada uno de los equipos en condiciones de ingresar? 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Matías empieza a mirar si están todos los números del 1 al 11 que han iniciado el partido. Si alguien se saca la pechera para decir voy a ingresar. Veo que algunos comienzan a reunirse con el profe, pero entiendo que será simplemente para hacer la entrada en calor.
1: Mismos 11, Elio.
0: Mismos 11, sí. ¿Quién tiene la número 13? Benja García, ¿no?
1: Benjamín García, exactamente.
0: Para el vestuario, por eso le consultaba. Bueno, vamos entonces a conocer el banco de los relevos presentado por Estación de Servicios Boy.
1: Que lo tiene con la 12 Alex Verón, la 13 para Benjamín García, 14 para Yago Piro, 15 para Andrés Domínguez, 16 para Maxi López, 17 Valentín Flores, 18 Brandon Obregón, 19 Leandro Vela, 20 Nahuel Luna.
0: Bueno, 5 posibilidades de cambio.
1: Tengo, ¿sí?, ganas de ver los dos refuerzos, sí, te digo la verdad. Obviamente que nos ilusionó los prácticamente 50, 55 minutos que tuvo Leandro Vela en su primera presentación con, en realidad, la vuelta de Leandro Vela al Albinegro fue con asistencia y tanto. ¿Y qué tanto hizo, no? Porque arrancó en mitad de cancha, sacó prácticamente 4 hombres de encima y terminó definiendo con su pierna derecha. Yo creo que para este partido y cómo está, principalmente el medio campo, le puede llegar a aportar mucho el hoy número 17.
0: Por ahora, Cipolletti con un punto le pone hielo de M&M a este partido. Los movimientos precompetitivos antes de...
1: Ya estoy viendo un cambio en Juventud.
0: Ah, mire usted, sí, mire sí, usted, sí. Ya me va a contar entonces si le parece, cuando lo tenga confirmado, porque usted ve que alguien está faltando o ya ve a alguien...
1: No, veo el que está nuevito.
0: Ah, bueno, perfecto. ¿Quién va a ingresar entonces antes de presentar el cambio? Me lo puede...
1: Va a ser el 16, Santino Moya, quien va a estar ingresando. No lo veo, a ver, sí lo veo, ahora sí.
0: ¿A Gómez? ¿El 8 sí?
1: No, el 8 está. Me falta el 5, ¿eh?
0: Ah, Tato Pérez.
1: Me falta ser. Lautaro Pérez, si no veo mal, porque están los dos centrales, bueno, están los dos laterales, está el 8, sí.
0: 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Le contamos cuál es la modificación, entonces, confirmada en el equipo puntano.
1: Salió con el número 5 Lautaro Pérez, ingresa con el 16 Santino Moya, seguramente para jugar un poco más adelantado. Yo creo que ya como una especie de enlace, va a ser el número 16, quedando Julián Gómez como volante de contención en el conjunto local.
0: Muy bien, se van a venir los segundos y últimos 45 minutos para Cipolletti en esta primera fase del torneo Federal A. Va a mover el equipo puntano, va a mover Ezequiel Sosa, el árbitro Caballero da el pitazo inicial. El juguete más bello del mundo ya rueda para lo que serán los segundos 45 minutos. Pelota que venía para Acevedo, estaba sacando el hecho Ojeda, recuperaba Acevedo, le queda para el Tucu que la juega para Gonzalo Lucero, buena para Cipolletti, viene para el Tucu, pero recupera Ojeda y sale jugando entonces por la derecha para que la tenga en el sector Gómez. Se interponía Gonzalo Lucero, pelota que va a ser puesta en juego entonces por el equipo puntano en la primera del segundo tiempo. 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Balón que tiene que jugar y tratar de tener Aman, pero no. Estaba de buen García apurando. Gana el lateral el equipo de Vázquez entonces. Juega otra vez por la banda derecha. La tiene amigo Juan, que aguanta la arremetida. Quiere girar y lo hace. Mancha Fico, que en un toque imperfecto va sacando la pelota del campo de juego. Tiene que otra vez, tercer lateral consecutivo para el equipo puntano, ponerla Franco Gómez en juego. A mi Eva por la banda derecha, para este viene, la aguanta el corpulento ex Cipolletti, entre otros clubes. Tiene que pelear Gutiérrez, el río cuartense. Ponía el cuerpo, que está molestado también el Lucho Gutiérrez. Cortaba, prolijo para cerrar de buen García. Ahí lateral, otra vez con cuatro laterales, está intentando llegar al arco el equipo de Juventud, la Juve que va por la banda derecha. El que se movía era Pancho Aman, el que le espera en el otro sector es el jugador Noguera. La pelota que va a ir a buscarla Gonzalo Lucero, completa Mancha Fico, cambia de izquierda a derecha la pelota de Figueroa, arriba Nico Trejo, pierna en alto, y si es pierna en alto le van a tener que sacar tarjeta o no, Matías Caruso.
1: Te digo la verdad, parece, a mí no me pareció infracción, no, yo creo que...
0: Arranquemos por ahí.
1: Sí, como para arrancar el comentario, Elio, no me pareció infracción, me parece que ha terminado ganando bien la pelota. Yo creo que es justamente el golpe en la cara de Figueroa es con la pelota, ¿no? Termina llegando primero Nico Trejo, la verdad no me pareció infracción, pero bueno, así no lo vio el árbitro del partido, ¿no?
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0: Tiro libre, Lautaro Figueroa para prepararse con...
1: Fíjate lo rápido que se recuperó Figueroa, ¿no?
0: Sí, pierna izquierda, claro, sí, sí. No le dolía nada. Dos en la barrera, el resto al borde del área grande para tratar de despejar ese balón, para sacar la jugada que puede ser de peligro. Atento Facundo Crespo. Va Figueroa, pierna izquierda al punto penal. Saque la pelota. Iba para Noguera, tiro de esquina para la Juve o saque de arco. Saque de arco finalmente. No pasó nada, pero pudo llevar su riesgo porque, recordemos, en el primer tiempo una pelota cruzada lo tuvo a mal traer al equipo albinegro.
1: Sí, y Elio, esto sucede también, o sucedió en realidad en muchas canchas, pero me acuerdo y me quedó fija la última allí en FADEM, ¿no? En Mendoza, en suelo mendocino, donde parecía que cualquier soplido, cualquier cosa era una infracción cercana en contra de Cipolletti, algo habitual en este federal.
0: Ah, usted me está hablando de los árbitros.
1: Claro, claro, exactamente.
0: Pelota que iba a pelear.
1: No importa su apellido, Elio, ese es el problema, ¿no?
0: Exactamente, va Acevedo a pelear esa pelota, rebotó finalmente en Sosa, entonces tiene que poner en juego ese balón Nicolás Trejo. Está parado como un número 8, tirándola para el Tucuno, va a venir sobrada para que venga de Acevedo. Gira Acevedo, y eso no fue agarrón. Bueno, Acevedo que pone en el cuerpo a cuerpo, le estaba ganando Julián Gómez. Gómez se apoya a su compañero, Benanati, sale Juan y Benanati sacando esa pelota larga. No podía Mancha Fico, el que podía era Mieva, pero recupera Gutiérrez para el equipo chisporeño. Iba pasando entre dos Santino Moya. Santino Moya quiso hacerla rebotar a Nico Trejo y le salió muy mal ahí lateral. Sí. Para el equipo de Cipolletti, el capataz que está en estos primeros instantes manteniendo la calma, esperando tal vez una contra o una jugada más de riesgo, y no digo conforme con el resultado, pero sí le cae bien, le viene bien este empate. Pelota sí, que venía otra vez para Acevedo, y será un segundo tiempo o al menos en estos primeros cuatro minutos, Matías, te consulto, planteado de la misma manera, con pelotazos largos y tratando de jugar a la contra?
1: Por ahora Cipolletti sí, espera con el mismo sistema táctico, ha cambiado el sistema, tiene un 4-3-3 ahora el conjunto local, ya te comento, Elio, cuando tengamos tiempo.
0: Bueno, muy bien, Julián Lucero, para pegarle a esa pelota, sale el arquero con pierna derecha, arriba tiene que ir Nehuen García, también va el Rosarino Pérez, gana este último, el balón que va a quedar para Gómez, tiraba la pelota hacia adelante para que vaya corriendo Pancho Aman. Mira, pone el cuerpo, la protege, va Nehuen García, hace rebotar en Pancho Aman, va ganando Nehuen García, con mucha capacidad para quedarse con esa pelota, al lateral izquierdo, iba el Lecho Ojeda recuperando para el puntano, la toca para Gómez, Gómez para Ojeda, otra vez para adelante y sin destino, la pelota viene para Peralta, Peralta que tampoco le pudo dar el destino querido a ese balón, mancha pico de aire, nadie baja la pelota, el que la va a bajar es Noguera y va a empezar a jugar sobre el margen izquierdo, ahora se para de 10, va perfilándose para pierna derecha, Facundo Noguera entre líneas, tiraba la pelota, le queda a Mieva, cuidado, no lo toquen, tiene que cerrar Nicolás Trejo, sale jugando con pierna derecha, otra jugada de riesgo en el área de Cipolletti,
1: parecía adelantado
0: para
1: amigo,
0: Juan Benanati, pero no pasa nada, Juan Benanati toca la pelota, iba abajo Nico Trejo, ganaba ese balón, es para Cipolletti, parecía adelantado, de todas formas estuvo como pasivo Cipolletti en el fondo, ¿no?
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1: En el centro está Mieva y por izquierda está Facundo Noguera, es la forma que está.
0: Le queda Ama, cuidado Ama, Crespo. Crespo en el primer palo. Inclinó su cuerpo hacia el sector izquierdo para cerrar las líneas. Facundo Crespo le ahoga el grito de gol a Pancho Aman. La más clara del partido fue para la Juve ahora.
1: Sí, que quedó justamente mal parado Cipolletti. Lo terminó aprovechando Aman, que le ganó la posición a Nehuen García. Definió con su pierna derecha y por suerte, y como siempre, está Facundo Crespo. Segundo córner ahora para el conjunto local, Elio.
0: Nos vamos con Rutas Argentinas a ese tiro de esquina. Punta derecha. Se abrazan dentro del área. El árbitro que mira a dos de los jugadores, a González y a Mieva, que está mirando de forma firme, ¿sí? Como para retarlo, pero finalmente no le dijo nada. Se hizo el tiro de esquina, no llegó a buen puerto. Repone el equipo local, el puntano que va por la banda derecha. Va a jugar la Franco Gómez. Toma la pelota, arriba las manos, ahí lateral para el equipo local. La pedía Julián Gómez y también se enojaba, le decía Franco, tirá la pelota cortita, vamos a jugar de primera, llega Noguera a...
1: Marca en zona, Elio, la pelota para este disparo justamente de Cipolletti.
0: Gutiérrez que ganaba el cabezazo, pero se pierde por la última línea. Corner número...
1: Es el tercero para local.
0: Es para la Juve, Óptica Naranjo. Nos vamos con Óptica Naranjo, el tiro de esquina. Va a venir esa pelota ejecutada. Se toman otra vez dentro del área. ¿Cómo sucede en cada uno de los partidos? Tiene que rechazar, Chipo. Tiene que rearmar el juego y tratar de llegar a la zona ofensiva. Facundo Crespo arriba con el grito, mía, mía, mía. El arquero se quedó con el balón. Otra vez Cipolletti, que tiene que salir tranquilo.
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0: ¿Qué puede llevar riesgo, Matías?
1: Exactamente. Cuando veo, Elio, se está moviendo todo el banco de suplentes de Cipolletti, ahora sí.
0: Bueno, movimientos que veremos después. Si necesita Cipolletti en alguno de los lugares o para cambiar desde la estrategia, desde la táctica. Tiene ahora Nehuen García la pelota, la perdió frente a Pancho Aman. A Mieva que domina, quería jugar en dos tiempos bien. Manchafico cerrando a esa línea para quedarse con el balón. Otra vez juega en la mitad de la cancha el equipo puntano. Nehuen que trababa abajo, quedaba golpeado el lateral izquierdo de Cipolletti. Pelota que dominó Santino Moya. La ganó Moya, se va por la banda derecha ganando esa pelota que intentaba jugar con Francisco Aman. Está en el campo de juego tendido Nehuen García. 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Hay que socorrer al lateral izquierdo. Es un golpe a la altura del tobillo.
1: Sí, no, es tibia, me parece. Es tibia, el número 16, Santino Moya, fue quien termina llevándose pelota y pierna de Nehuen García, que lo sufre bastante. La verdad, no le cuesta recuperarse.
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1: El segundo golpe así, Elio, ¿eh?
0: Pero, ¿sabes por qué?
1: ¿Por qué?
0: Porque el árbitro no fue a Óptica Naranjo.
1: Claro.
0: Si no tendría los productos, los anteojos necesarios, recetados y de sol para poder ver esas jugadas que hasta nosotros las vemos, pero porque pasamos por Óptica
1: Naranjo. Claro, no está en Totora Óptica Naranjo, ¿no?
0: No, pero no tenemos en vivo, tenemos en vivo. Pelota larga que juega Cipolletti arriba para Almirón, al Chaco que no lo he nombrado todavía mucho en estos primeros 9 minutos. Nico Trejo, bien por Nico, miralo a Nico, al otro Nico Peralta. Viene para el Tucu, gira el Tucu, tiene que perfilarse de derecha, va hasta la última línea, bien por el Tucu, tira el centro. Espera Gonzalo Lucero, también lo hacía Almirón, la pelota rebotada. Hay tiro de esquina, el primero del segundo tiempo y en el partido van...
1: Dos, este va a ser el segundo para Cipolletti.
0: 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Juega la Argentina esta noche desde la hora 22. Y aquí la tiene Nico Peralta. El Tucu toma carrera, el resto llega al área. Gonzalo Lucero cabeceaba en el primer palo, pero la pelota se elevaba en demasía. Mati Caruso, la pelota parada, no le ha podido dar el valor o sacarle el provecho Cipolletti en ninguna de las que ha tenido esta tarde.
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1: Y obviamente esperamos, ¿no?, el tanto de cabeza allí después de una pelota parada, ¿no?
0: Y en 10:45 el partido todavía, o sea, todavía no es de lo mejor que hemos visto. Y bueno, Cipolletti que todavía tiene la posibilidad de hacer todas las modificaciones, pero con el empate el equipo albinegro se está metiendo en la segunda fase, no así la Juve. Balón para Santino Moya, venía Nehuen García, raspó, ganó, barrió. Hay lateral para Cipolletti desde el sector izquierdo. 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Acevedo quería pelear, ganaba, Lecho Ojeda pedía una falta, el puntano, el árbitro dijo nada ha pasado.
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0: Centro delantero, pero lo estaba anticipando Gómez. Va a venir otra vez para Acevedo. Pica la pelota, tiene que ir al Tucu a cerrar, a apurarlo a Lucero. El arquero con tranquilidad llegó, sale desde el fondo jugando esa pelota con Benanati, no se arrepiente. Entonces le da con la derecha, se mete en campo contrario, arriba Nehuen García frente a Mieva, el grandote y el pequeño y el gigante, va ganando ahora Mancha Fico. Gira para tirar esa pelota que será finalmente para el puntano. Rápido la Juve, la tiran para Julián Gómez. Gómez con dos tiempos metía la pelota. Llegó Gonzalo Lucero a dar una mano. Imprecisiones, más imprecisiones. El resultado es un nuevo lateral para el puntano. Más atrás le dijo el árbitro, el de Totora, que quiere poner orden ahora cuando ya se mueve otro jugador en el equipo local. Es el número 14, ya le vamos a contar de quién se trata. La tiene Pancho Aman, no le des el perfil derecho. Juega bien el ex Independiente de Chivilcoy, el que regresó al equipo puntano. Tira al centro, segundo palo sobrado. Nico Trejo que tiene que armar la contra para Cipolletti. Echa a correr Nico. Cambia la velocidad, busca la ruta argentina para encontrar el arco del equipo puntano. No llegó a buen puerto. Habrá otra modificación, dos modificaciones. Sigue moviendo el banco de relevos el local. 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Pero ahora se los vamos a preanunciar con Matías Caruso cuando el balón lo tiene el Lecho Ojeda. ¿Quién se va a venir, Matías?
1: Se viene con la 14 Cristian Chavarría y con la 18 Lautaro Lucero.
0: Bien. Un delantero este Lucero. Pelota que cortaba Trejo. Lo golpearon al número 4 de Cipolletti. Hay falta sobre él. 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
0: Se van a retirar. Se la juega el todo por el todo. Tiene que cambiar la táctica. No hay juego, pero tampoco hay muchas opciones para el equipo puntano, Matías.
1: No, exactamente. 4-3-3, bueno, se va a retirar Juan Martín Amieva. Aquí se va justamente con la número 9, es el primer cambio. Él va a ingresar el número 18, Lautaro Lucero, para, en este caso, tratar de, bueno, generar un poquito más de presencia allí en el área. También
0: Ezequiel Sosa.
1: Se retiró con la número 11, Ezequiel Sosa, ingresa con la 14, Cristian Chavarría.
0: Muy bien.
1: Cuatro cambios y tiene una ventana más el conjunto local.
0: Todo lo que le queda, Chipo, le quedan todas las modificaciones, pero no vemos aún algún jugador que podamos decirle con seguridad que va a ingresar. Pelota que saca Cristian González desde el fondo, metiéndola en el área contraria. Le va a quedar a Nico Trejo. Trejo que va de media chilena. No le... Con seguridad que va a ingresar. Pelota que saca Cristian González desde el fondo, metiéndola en el área contraria. Le va a quedar a Nico Trejo. Trejo que va de media chilena. No le pudo dar bien, pero se paró. Ahora metió una pelota imprevista o de improviso. Finalmente se perdió por la última línea. Sale desde el arco Lucero. Va a ir Julián tocando corto con Benanati. Se
1: arranca el movete. Juve, movete.
0: El árbitro le dice, pero pegó en él. No, señor, le dijo, y va a jugar entonces.
1: Juventud no le encuentra la vuelta, ¿eh?
0: Pelota que va a ir a pelear en la primera intervención Lautaro Lucero. El balón será para Chipoletti. Enojado Lucero le habla al árbitro, le dice, pero pegó en él. No, señor, le dijo, y va a jugar entonces Nicolás Trejo. El que se mueve por la derecha es el Tucu Nicolás Peralta. Más adelante Almirón, más adelante Acevedo. Vino para este último y le ganó Gómez, porque le hacen marcada personal también al centro delantero. Y queda picando esa pelota que gana Figueroa. Sale jugando Lautaro Figueroa por el sector izquierdo. La juega para Lucero. Lucero que la mete en la mitad de la cancha para que vaya Santino Moya. Recupera Gutiérrez, arma la contra. Viene ahora para que vaya corriendo el Chaco Almirón. Va a llegar Almirón, tira al centro, se frena. Se la llevó por delante. El árbitro dice que es tiro de esquina para Chipoletti. Bien. Valió la pena la corrida del Chaco Andrés Almirón. Tiro de esquina número...
1: Es el tercero para Cipolletti.
0: 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Manico Peralta, el Tucu para darle a esa pelota. Llega Acevedo, llega Gutiérrez, que también es alto. Lo hace González. Los dos refuerzos que quieren gritar su primer gol en Cipolletti. Viene al punto penal, arriba ganaba Benanati. Le va a quedar para Almirón, a perfil cambiado. Le ganaron Almirón y arma la contra ahora la Juve con Francisco Aman. La tiene el número 10, levantó la cabeza, lo ve aparecer a Lucero. Viene para este, va a quedar para Lautaro Lucero un poquito atrás. Se la lleva por delante Santino Gómez. Tiene que cerrar las líneas Nico Trejo Chipoletti, que ahora se repone de esa jugada, pero la entrega al mal y la tiene Lautaro Figueroa. Figueroa que engancha hacia la izquierda, sector del 11, viene el centro, pegaba. Ahora en Trejo le queda a Lucero. ¡Oh, Crespo! Crespo, cuando Facundo Noguera le daba de afuera del área. Facundo Crespo, bien parado debajo de los tres palos para quedarse con el balón. Otra vez la Juve ha jugado o ha tenido una oportunidad más clara que Chipoletti, Matías.
1: Sí, buena respuesta. La segunda que tiene el conjunto local, la primera de Ciudad de Aman. Acá un buen disparo de Noguera, que es un jugador interesante. Termina justamente resolviendo bien, más allá del pique que tiene previo. Termina resolviendo bien el arquero de Chipoletti cuando se vienen los dos primeros cambios, Elio. Y un poquito lo que pedíamos nosotros también,
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0: Y para reforzar al albinegro, Luna y Vela, ¿sí?
1: Exactamente.
0: Lea Vela y Luna, que se van a venir en un ratito, todavía no sabemos.
1: Que la luna esté Vela, por favor.
0: Ah, qué poeta que está usted. Se ve que la ciudad de San Luis le genera esto, la punta, ¿no? Va por la derecha Franco Gómez, va jugando esa pelota. Tira el balón atrás para el Lecho Ojeda, que se para como lateral derecho. Va Gabriel Ojeda, tira la pelota para Aman de primera, para que allí la juegue el número 14, Cristian Chavarría. Tiene que salir Facu Crespo, la espera dentro del área. Tranquilo, tranquilo, póngale hielo de M&M para jugar por la banda derecha. Ahí encuentra con Rutas Argentinas el camino que lo lleve hasta el arco contrario. Falta sobre Gonzalo Lucero. Falta sobre Gonzalo Lucero y tiro libre. 5 metros metido dentro del campo del equipo puntano. El saludo para toda la gente en 25 de mayo. A la familia Mendoza, un gran abrazo a la distancia. Saludos para el Cholo Locastro, la gente que se comunica a través de nuestro teléfono particular. 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
1: Ingresan con la número 19 Leandro Vela y con la número 20 Nahuel Luna. Se retiran con la 9 Federico Acevedo y con la 8 Andrés Almirón.
0: Bueno, Nahuel Luna que va a buscar la primera pelota dentro del área. Vela en la... lo que pueda quedar de un rebote corto, ¿no? Una segunda jugada. Nicolás Peralta para darle la pelota al punto penal arriba. Estaba cortando Noguera. Queda ahora para que la tenga Gonzalo Lucero. Otra vez. Todo otra vez con Ewen García en su campo. La tiene Nehuen. Chipoletti que quiere salir. Pelotazo largo. La jugaron para que vaya González. Cristian que llega como volante, pero quedó muy larga esa pelota. Desaprovechó la oportunidad Chipoletti en 19 minutos del segundo tiempo. La historia sigue escribiéndose 0-0 en el capítulo que cierra la participación para Chipoletti en esta fase, pero quedará una fecha más para el resto de los equipos. Recordemos que el próximo fin de semana Chipo tiene libre. Pelota que viene ahora para Julián Gómez. Gómez para Moya. Moya que le tiraba para Aman. Se había ido del campo de juego. Entonces el lateral desde la izquierda para Chipoletti. Tranquilo, Chipo, tranquilo. 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Balón que venía para Nahuel Luna.
1: ¿Qué vio
0: Matías Caruso?
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1: Se cobran, son simplemente al visitante, ¿no? En local no se les debe cobrar estas cosas.
0: Y usted me dice, ¿usted quiere que explique lo que vio el árbitro?
1: Claro, es difícil.
0: Es difícil. Pelota que va a jugar Julián Lucero. El arquero en zona defensiva, tira el balón al área contraria, arriba tiene que ir Gutiérrez. Antes iba Manchafico, se chocaron los jugadores de Chipoletti. Va a quedar para Nahuel Luna, el bonaerense que va a pelear, a exigir, va a intervenir Nahuel Luna. ¡Llega! Julián Lucero, va Nahuel Luna, llega Benanati, lo tocó de atrás Lucero. Se va a ganar la amarilla, mirá vos. No se la va a ganar, se la van a dar a la amarilla. Al jugador de Chipoletti, repasamos, presentado por Estación de Servicios Boy, los amonestados del partido, Matías Caruso.
1: Segundo en el conjunto visitante, Nahuel Luna se suma a Luciano Gutiérrez.
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0: Con su siniestra, ahora la cambia a la diestra y la tira para que la tenga Noguera. Va a jugar Noguera apoyándose otra vez en Figueroa, no deje que le tire. Va rebotado en Gutiérrez ese balón, que recupera el puntano por intermedio de Gómez. La juegan para Noguera. Noguera que va a buscar a Figueroa más adelante. Lo tiene también a Moya y a Lucero. Cortaba a González, le queda para Figueroa. El puntano que tiene otra posibilidad de centro. Va perfilándose Noguera, tira el centro al punto penal, pica. ¡Ah! ¡Crespo! Crespo otra vez y desde la izquierda están viniendo las jugadas más claras del equipo puntano, Matías.
1: Sí, otra vez terminan llegando bien al fondo por ese sector. La realidad es que por ahora no terminan complicándolo en demasía Facundo Crespo, pero cada vez es más la presencia de Juventud en el área del conjunto cipoleño.
0: Un gran saludo para Damián, que dice que no lo vio Almirón del todo bien hoy. Pelota que tiene Aman. Va jugando Pancha. Banda derecha. Pero allí está Nehuen. Y Nehuen García saca la pelota. Se despoja y la despeja. Y va jugando ahora. Se despoja del balón y despeja la pelota. Va sacando Figueroa. Cambiando de frente otra vez. Nehuen García de palomita. De lo mejor de Chipoletti, Nehuen García.
1: Sí,
0: ¿eh?
1: La verdad que ha estado muy firme en defensa. Ha sacado todo lo que ha llegado. Y ha tenido un buen partido. El número 3 de Chipoletti.
0: Y claro, hablamos mucho de la zona defensiva de Chipoletti o la zona media, porque Gutiérrez también ha tenido un partido interesante. Le rebota precisamente al Río Cuartense, se va ese balón.
1: Juega con el Franco. Ingreso, sí. Elio de Vela, ha quedado Vela como enganche y Nico Peralta se ha quedado prácticamente como 8, ¿no? Luna reemplaza a Acevedo y es el 9 el referente de área.
0: Bueno, la pelota pica, Luna que hacía, se apoyaba, el árbitro dice que era jugada o es jugada para Chipoletti, reclamaban una falta. Tiene que reacomodarse el albinegro. Sí, Mati, entonces contale a la gente cómo queda en sus tres líneas parado.
1: Obviamente con cuatro defensores, con Nico Trejo como lateral derecho, Nehuen como lateral izquierdo, doble pareja de centrales con González y Manchafico. El doble cinco es con tanto Pérez como Rodríguez, en este caso, como Gutiérrez, perdón, en el medio. Nico Peralta quedado como volante por derecha, Lucero por izquierda, el enganche es Leandro Vela y el 9, Nahuel Luna.
0: Luna que la cabeceaba dos veces y no puede bajar la pelota y va por tercera vez y la saca. Benanati, sin importarle demasiado la estética del partido, que sea un partido bien jugado, y la va a sacar Gómez. La saca como puede, a donde puede, y el que la recupera es el Río Cuartense. Venía la pierna en alto de Chavarría, el árbitro dijo que no pasó nada, entonces tiene que sacarla Franco Gómez con pierna derecha, la dejó picar una, dos veces, se pierde.
1: Se viene un cambio de
0: lateral, se va a venir Maxi López en el equipo albinegro. 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Se va a ir el amonestado Luciano Gutiérrez, el Lucho, el Río Cuartense, para que ingrese el funesino, el de Santa Fe. Ahí aparece Maxi López. Con esto Chipo empieza a pararse otra vez con un solo 5. Sí. Y a corregir en la zona de banda, ¿no?
1: Lo tiene Gonzalo Lucero ahora en la posición justamente de Luciano Gutiérrez. Ese ha volcado justamente como interior allí pegadito a Marcos Pérez.
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0: El segundo palo, Nico Cabeza, viene Luna. Lucero con el último manotazo para quedarse con la pelota, el arquero Puntano. Cuando Luna quería ganar esa pelota, Lucero le gritó la posibilidad y ahogó el grito de gol de Chipoletti. Ya lo teníamos en la garganta, Matías Caruso, lo más claro de Chipo en el partido.
1: Sí, y arranca con una buena jugada de Vela, ¿no? Que tiene la pelota, que levanta la cabeza, que encara y que pasa. Y pasa bien, ¿no? Para Nico Peralta, Nico se la baja a Vela. Y lamentablemente llega antes Lucero, porque si no, era el primero al negro.
0: Va Maxi López sacando la pelota para Luna, el que viene de Escobar. El balón va a quedar para Lencho Ojeda, el capitán del equipo. Puntano, parado de lateral derecho, juega ahora para que la tenga Lucero, el arquero Julián Lucero.
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0: Va alineado el equipo de Chipoletti en 25 minutos de este segundo tiempo. 0-0 la historia. Está la pelota para Lucero, la tiraba Lautaro, la juega para que vaya a pelear en ese sector. Gómez tirando afuera el balón. Mancha Fico. Hay lateral para el equipo Puntano. 25-35. Matías Caruso nos cuenta, nos dice. Cuando se viene la última modificación en el equipo Puntano. ¿Qué has visto de estos casi 26 minutos, Matías?
1: Por ahora sigue todo igual, Elio. Más allá de los cambios tácticos de jugadores, la realidad es que sigue esperando. Juventud no le encuentra la vuelta como para poder penetrar justamente la defensa de Cipolletti. Cipolletti que se encuentra bien en la zona defensiva. Se viene un cambio, Elio, muy ofensivo, te diría, porque sale un central, ingresa un delantero. Se retira con la número 6, Gabriel Ojeda. Va a ingresar con la número 20, Martino Dorato.
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0: El equipo Puntano viene para Lucero, la pelota va a quedar repicando. Va Noguera, se la juega con tres puntas, digo, Matías.
1: Baja el número 8, estamos hablando de Julián Gómez, queda sí. Prácticamente como central. Y el 14, uno de los ingresados, va a quedar como número 5. Estamos hablando de Cristian Chavarría.
0: Ah, bueno, perfecto, la pelota que viene ahora para Dorato, para... que le pegue Noguera, por suerte se elevó demasiado ese balón, pero Noguera le pegó tres veces de afuera del área. No fueron retenidas bien por Facu Crespo, pero bueno, en esta oportunidad fue arriba. Lo que digo, no le den espacio para que le pegue, ¿no? Por las dudas.
1: Totalmente. 4-2-4 prácticamente queda el conjunto local con la cantidad de delanteros impresionante. Aman está por derecha, por izquierda está Noguera. El doble 9 ahora termina siendo con Lucero y Dorato. De esta forma está plantado justamente el conjunto local, que lo tiene el 14 Chavarría junto con el 16 Santino Moya como doble 5.
0: A Chipo le va a quedar una y puede ser esta vez que tiene Maxi López. Va ganando Benanati. Benanati que va a salir desde el fondo. ¿A Luna o a López? A alguien le tiene, o a Peralta, no importa quién, pero una le tiene que quedar a Chipoletti ahora que se ha ido Lencho Ojeda y que obviamente se ha retocado, reformado la última línea del equipo Puntano.
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0: Sí, es buena la del Túculo, marca allí peleando Moya, lo tocaba arriba, el árbitro dijo que no. Se fue la pelota al lateral para Chipoletti. Había un golpe en la cara de...
1: Sí, pero era claro, Elio. Era claro y el árbitro del partido no sé en qué jugada está, qué partido está mirando, la verdad, porque no entiendo qué no ve de esa jugada.
0: Balón que tiene ahora López, va del centro. Luis va pegando en el techo, pegó en el techo del arco. Yo esperaba, veía a Lucero, digo, bueno, no se preocupa. Finalmente se había perdido por la última línea. Va saliendo el Puntano por la derecha ahora con el que reemplaza en la zona al jugador Ojeda. Va peleando Marcos Pérez, chocaba con Chavarría, gana Santino Moya, pone plancha Santino Moya, no la cobró el árbitro. Tiene que salir ahora González con pierna izquierda. va jugando otra vez desde el fondo el equipo puntano, se presta en el balón, no es bueno el partido, pero a Chipo este resultado todavía le conviene, va para Luna, demasiado larga, va a llegar Lucero, pero acuérdese lo que le digo, a los 28.50 de este segundo tiempo, una le va a quedar a Chipoletti, pelota que tiene Figueroa, la juega hacia adelante, corta el incansable Gonzalo Lucero, arriba le ganaban a Nico Trejo, bien por Nico, tiraba la pelota al medio, la ganó otra vez Figueroa, rebotó Leandro Vela, tiene que ir Lucero, le queda para Figueroa y ahora para que la tenga Facundo Noguera, va peleando el Tucu, bien por Nico Peralta, daba una mano allí Leandro Vela, regresa para también dar una mano Nahuel Luna, corre Chipoletti, quiere recuperar en la mitad de la cancha, va Luna, va hacia el sector de Nehuen García, la tenía Ama pero fuera del campo de juego. Ama le estaba esperando fuera del campo de juego, ¿no?
1: Él estaba fuera, Elio, pero te digo la verdad, en esta para mí no salió toda la pelota, ¿eh?
0: Ah, bueno.
1: Para mí, ¿eh? Para mí.
0: ¿Qué trajo el reglamento del básquet en esa?
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0: Pues Luna para mí tampoco, bueno, el árbitro, en algunas no estamos muy de acuerdo, es la verdad, pelota que va
1: en casi todas,
0: a sacar Manchafico de área, para que ahora la tenga Julián Lucero. Superamos los 30 minutos del segundo tiempo con este empate. Chipoletti sigue en la punta y además está metiendo en la segunda ronda. Quedan 15 minutos cruciales, Matías Caruso.
1: Exactamente, y por ahora Chipoletti hace el negocio que necesita, ¿no? Por eso espera, por eso no se la juega, por eso sigue obviamente esperando de contra, que le quede alguna chance, como vos venís diciendo, ¿no?
0: Y va Nahuel Luna, la gana Nahuel, miralo Gonzalo Lucero, la tiró muy adelante. Por eso la sacó Figueroa y arriba Nehuen García, que le sobra la pelota, la ganó Pancho Aman, frena Aman, ahí la tiene Francisco, va por la banda derecha, lo va a marcar Pérez, no lo toques, la deja para Cristian Chavarría, Chavarría que la va a jugar ahora con Gómez, lo ve pasar a Gómez, la deja para Aman, Aman es el conductor, pero hasta ahí no más de quien lo llegar, viene el centro, córtenla muchachos, le va a quedar para Leandro Vela en la salida, en el rebote, pero se la lleva por delante y la gana Lucero, le quedó ahora para Lautaro Lucero, se para de nueve, venía a marcar para cerrar López, le queda Chavarría, abre con Gómez, otro centro que va a llegar desde la zona 8, la entregan para que la tenga otra vez Chavarría, no se decide, nadie hacia el centro, viene el centro, córtela en el punto penal, vaya arriba González, acaba Nico Trejo, le queda para Leandro Vela, ponga la pierna a Vela, le va a quedar para Lea, ahora para Gonzalo y va Lea Vela y también va Luna, se abre demasiado Gonzalo Lucero, caía Lucero, pedía la falta, la cobraron y habrá acrílico amarillo para Santino Moya en el aire. 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
1: Con por el lado del local 2, estamos hablando de Lautaro Figueroa con la número 3 y ahora Santino Moya se suma con la número 16. Por el lado de Cipolletti no está en cancha, ya salió Luciano Gutiérrez y está en cancha Nahuel Luna.
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1: Con la 12 de Verón, la 13 para García, 14 para Yago Piro, la 15 para Domínguez, 17 para Valentín Flores, 18 para Brandon Obregón.
0: Le va a pegar Peralta, va todo, va Chipo arriba, iba con Luna, iba González, queda ahora para que la toque Vela, le quedó para que Cristian González la meta, ahora la mete, le queda para Luna, Luna, adelantado. El banderín en alto con anticipación, no sé qué vio Matías Caruso, pero el asistente número 2 enseguida levantó el banderín, ¿estamos de acuerdo o no estamos de acuerdo? Finalmente lo cobraron, Matías.
1: Sí, en esta no te puedo discutir, Elio, porque la realidad estamos muy lejos de la jugada y no podemos observar si estaba adelantado o no. Lo cierto es que si tiene una chance Cipolletti y está ahí, siempre hay algo que pasa, ¿eh?
0: Va el balón para Gómez por el sector derecho, altura del área grande, viene el centro. Cerraba Maxi López, queda rebotada la pelota. Y va Noguera y le dice, vamos, dame la pelota. Viene ahora para Chavarría, saca la mancha Fico. La saca el mancha, pero el pase corto le queda ahora para Figueroa, que va a meter otro balón más con Lucero. Saca Cristian González, le queda Cristian Chavarría. Se perfila, pierna derecha Chavarría. Pega en la espalda de Marcos Pérez. La sacan para que Luna vaya a pelearla hasta la Luna. Va peleando, se apoya, gana Luna. Míralo a la derecha Vela. Míralo a la derecha Vela. Vamos Lea, le pega Lea, gambetea, engancha. Le queda para la derecha, Leandro. Era antes, un poquito antes, Leandro. No sé, Matías, qué podés decirme. Cuando la pelota la recibió otra vez Lucero, qué oportunidad Perdió Cipolletti, que otra vez va al ataque con Gonzalo Lucero y Leandro Vela, que se lamenta, ¿no?
1: Sí, quiso creo que hacer la misma jugada que en la visera, ¿no? Tratar de sacarse el hombre de encima para tener el remate más claro. Lamentablemente terminó cerrando muy bien el número 2. Estamos hablando de Benenati, que terminó ahogando justamente el grito de gol. Vos decías, Celio, le iba a quedar una. Bueno, esperemos que no sea la única, ¿no? Que tenga con disparo largo en este caso.
0: No, le va a quedar una más clara, le va a quedar una más clara. Va Nico Peralta, tira la pelota para Nahuel Luna, cuando quería girar. Lucero se queda con el balón, se vienen dos modificaciones más en Cipolletti, ya le vamos a contar, ya para cerrar todas las ventanas, cuando quería llegar el número 20, Santino Dorato, finalmente no podrá, modificaciones en Chipo, empezamos a cerrar las líneas. Me parece que es un buen momento también para mantener el resultado y por la contra, ¿no? Sí. Arriba Gómez para cortar esa pelota. Va a pelear Marcos Pérez. Queda la pelota para que la tenga Lucero. Cae el Mancha. Falta sobre el Mancha Fico. Falta que sí. Fue Mancha, finalmente.
1: Exactamente.
0: Es para Cipolletti. Es tiro libre en la línea que divide ambos territorios. Presentamos las modificaciones en el equipo de Cipolletti. Todavía no dio la orden, pero cuéntele a la gente. ¿Quiénes están para ingresar con la 14 y con la 17 en el albinegro, por favor, Matías?
1: Yago Piro con la 14 y con la 17, Valentín Flores, son los cambios que se vienen en el albinegro. Todavía no igual, ¿eh?
0: Pelota que viene hacia adelante, una para Gonzalo. Apareció la luna y vio que un lucero se asomaba. Gonzalo con la pierna izquierda al fondo de la red, pegado al palo derecho. Gonzalo Lucero, para que Julián Lucero no llegue y para que Chipo se meta en la segunda ronda, para que en la punta Cipolletti siga siendo el dueño de la punta de la tabla. Gana el albinegro Gonzalo Lucero a los 35 minutos del segundo tiempo. Gonzalo Lucero le da la victoria parcial al albinegro. Hay gol de Cipolletti, se vienen las modificaciones. Cipolletti se empieza a meter en la segunda ronda. La luna para el Lucero y Lucero para que el otro Lucero no llegue. Lo gana Cipolletti, Matías Caruso.
1: Una vivada de Gonzalo Lucero, porque llegó al lugar donde no llegó nadie, donde todos esperaban. Fue a buscar el espacio. Gran peinada de Nahuel Luna para que aparezca Gonzalo Lucero y marque el tanto que le da la victoria y la clasificación al albinegro. Cuando se dieron los cambios, se retiró el goleador, se retiró Gonzalo Lucero. Ingresó con la 17. Valentín Flores también se retiró con la 7. Nico Peralta ingresó en este caso la presencia de, lo decíamos, Valentín Flores
0: y Yago Piro.
1: Y Yago Piro, exactamente, con la 14 también, son los dos cambios del albinegro.
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0: Para el volante que llega al área. De esos que llega al área y mire si llega, ¿no? Pelota que tiene ahora para salir desde el fondo, parado de lateral y todo jugado al ataque. El equipo puntano lo hacía con Gómez. Va a venir para Chavarría. Ponía Noguera la pelota. ¿Cuándo le cobraban a Facundo Noguera esa falta?
1: Fíjate, Elio, la importancia ahora de Nahuel Luna sacando la falta también, asistiendo en el gol. Digo, tener un delantero así, digo, reemplazando a Fede Acevedo, que venía muy bien, que más allá de que los últimos partidos no ha podido marcar, sabemos el trabajo que hace. Tener otro delantero que haga la misma tarea es muy importante, muy necesario.
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1: Marcar la diferencia, Elio.
0: Mati, te pregunto, ¿ahora cómo se para Cipolletti con el ingreso de Piro y de Valentín Flores?
1: Línea de 5 para el albinegro, quedó justamente con la presencia de González, Piro y Mancha Fico como tres centrales. Por derecha está Nico Trejo y por izquierda Nehuen García. Son 5 justamente lo que están marcando allí en lo que es la parte defensiva. Pérez junto con Valentín Perales han quedado como doble 5. Por izquierda Maxi López, por derecha Leandro Vela y como único referente de área Nahuel Luna.
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0: Dice, bueno, pelota de Figueroa, le pega arriba y así.
1: Yo creo que esa... la posición adelantada se la cobran a Nahuel Luna, no a Nico Peralta.
0: Pero puede ser que mire mal yo, dije mal yo al intérprete. Te iba a preguntar, Matías, Cipolletti ahora tiene que jugar con el resultado y la desesperación del equipo rival. Y además con la clasificación, o sea, claro, hay que empezar a cerrar la línea de todos lados.
1: Totalmente, por eso la línea de 5, digo, para no sufrir sobresalto, para estar bien resguardado atrás, con volantes también con mucha llegada, con velocidad, y sabiendo que puede generar una contra más el conjunto albinegro, pero me parece que lo que tiene que hacer es dormir el partido, Aurelio.
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1: Claro, por supuesto.
0: Principalmente, ¿sabe a quién?
1: A quién.
0: Nahuel Luna.
1: Claro.
0: Porque tiene amarilla.
1: Ni hablar.
0: Y otra falta, ¿viste? Uh-huh. Entonces, bueno... Hay que empezar a cuidarse. Cipolletti se está metiendo en la segunda ronda con este triunfo. Sigue en la punta, aquí en la punta, en la ciudad de San Luis. Cipolletti está ganando 1-0. Julián Lucero tira la pelota al segundo palo arriba. Crespo queda en el camino. Cuidado. Sáquenla, Yago Piro. ¡Crespo! ¡Crespo! ¡Crespo! ¡Crespo! Apareció la mano izquierda. Estaba caído, se levantó, pero nunca den por caído Facundo Crespo. Apareció el arquero para ahogar el grito de gol, Matías Caruso.
1: Había salido mal Facundo Crespo, pero como siempre se repone. A ver, está.
0: Al segundo palo, Nico Trejo para sacar esa pelota. Un segundo tiempo, no sé si bien jugado, pero más entretenido que el primero, Caruso.
1: Claro, por lo menos con llegadas, Elio, con oportunidades, con chances, con un Juventud jugado totalmente al ataque, porque no le servía el empate, menos le sirve la derrota, obviamente, ¿no?
0: Con vértigo, dice usted.
1: Claro, exactamente. Sería la tercera derrota en casa en lo que va de este campeonato. Solamente ha ganado una vez y ha empatado en 4 oportunidades.
0: Últimos 5 minutos reglamentarios del partido. Pelota que tiene para meter... El equipo puntano, salta Benanati, no podía. Cristian Chavarría, va Luna, pierna arriba, el árbitro no cobró nada. Luna se puso ya de pie.
1: No, Elio, por favor.
0: Tiene que cerrar de buen García. Va a jugar hacia la izquierda, se pierde.
1: No, decilo vos, lateral. Elio, porque si no soy yo siempre.
0: No, vamos al lateral con Farmacia Arévalo. Usted siempre el malo, si no, no. El árbitro no la cobró, ¿qué quiere que le diga? Pelota arriba, Nico Trejo, pelela. Va con Noguera, gana Nico Trejo, pierna arriba, cuidado. Todas piernas arriba, ¿no? Nadie saca la pierna acá, Nico tampoco. Y por eso la tiró al córner, porque nunca saca la pierna Nicolás Trejo. La tiró al tiro de esquina número...
1: Es el quinto para local.
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0: Juve que va... A buscar la pelota arriba, a la terraza, muchachos, a la terraza, Chispo. Hay que saltar, hay que saltar. Hay que ganar esa pelota, hay que despejar. Facu Crespo en la mitad del arco. La mano arriba del hombre puntano para tirar el córner. Y jugada preparada, se cierra, saquela. Resta, queda picando, bollando. Una maraña de piernas dentro del área. Saquela, Cipolletti. La saca Valentín Flores, nada ha pasado. Le quedó para Figueroa, viene el centro otra vez. Saquela, Crespo. Crespo en el primer palo. Y Luna para tirarla. La Luna más o menos saca la pelota. Cipolletti la pasó mal. Crespo quedó golpeado. 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Y usted me hace el resumen de todo eso que pasó en el área.
1: Yo creo que es una revancha para Facu Crespo en este partido, después de lamentable pique justamente que tuvo en el partido pasado, la fecha 8, cuando Juventud ganó en la visera y lamentablemente el pique le terminó jugando una mala pasada. Bueno, acá se redimió en todas las oportunidades Facundo Crespo. Es impresionante, la verdad, este segundo tiempo del arquero de Tinegro.
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0: Y medios reglamentarios. Desde el fondo tiene que salir el equipo de Cipolletti, el albinegro. Vamos a estar, obviamente, al final del encuentro con todo lo que serán las notas en la zona de campo de juego y demás, como los tenemos acostumbrados. Estamos recorriendo los últimos 2 minutos. Y medio del partido, como le decíamos, Cristian Chavarría, pelota que tiene en la mitad de la cancha, la va a pelear, ganaba Valentín Flores, pero con falta, por eso tiene que reponer. Pone en juego ahora a Gómez, va a ir Gómez, pero todos van, se la dejan a Lautaro, Julián Lucero, Lautaro Lucero que llega también al área, lo hace Julián Gómez, lo hace...
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0: Se prepara el arquero ya en campo de juego.
4: de Chipoletti, sáquenla porque el tiro libre no es bueno. Va a ver Nico Trejo, a ver si le pega al arco Nico Trejo, porque no está el arquero. Le pegó a Nico Trejo, desviado, pero era buena la intención, ¿no? Era buena la intención y pegó en el hombre de San Luis. Por eso, lateral, ¿qué dio?
1: Lateral.
4: Pensé que también por la última línea, mirá. Va la jugada del hombre de San Luis desde el fondo. Hablo del arquero Lucero, que hace la gambeta y trata de salir por la izquierda. Lo hace con Figueroa. Figueroa que tira el pelotazo largo. Tiene que cortar arriba Cristian González, el de Castelar, que ganaba. La tiraba al lateral. Repone el puntano, lo hace ahora con Lucero. La juega para que la tenga Dorato, media vuelta, centro atrás, saquela, Yago Piro, el de Mar del Plata, el de La Feliz, que la saca. Benanati quería meter la pelota para Cristian Chavarría y un cabezazo para que llegue Pancho Aman. Cierra Yago Piro, que está fresquito. Pone Yago. Gana Yago y la pelota en el rebote queda para el puntano. Tiene que reponer el equipo auriazul. Ahí va la Juve. Tiene que ir por la banda derecha, altura del área chica, y Chipo se prepara para despejar, a cerrar todas las líneas en la zona del área. Allí nadie tiene que pasar. Vamos, Yago Piro. Sacala de punta y afuera. La corta Benanati. Era Gómez quien tenía esa pelota. Recupera López para Luna. López para Luna y Luna que mantiene la pelota. Bien por el bonaerense. Ponía el cuerpo. Ganaba. Hay laterales para el albinegro. Gana tiempo, espacio cuando estamos a 15 segundos del tiempo reglamentario, Matías Caruso.
1: Gran partido del número 20, gran ingreso de Nahuel Luna, que hace su presentación con el conjunto albinegro, Belio. Muy, pero muy positivo cómo termina aguantando la pelota, haciendo justamente correr el tiempo. Muy, muy importante el número 20 hoy.
4: Chipoletti acaricia la clasificación y mantiene la categoría. Con este resultado se asegura al menos un año más, pero claro, todos tenemos el sueño de ascenso y Chipoletti va con eso. Tiempo cumplido, veremos hasta qué minuto vamos a ir. ¿Qué dice el árbitro del encuentro? El hombre de Totoras, el santafesino Caballero, va jugando desde el fondo. Benanati saca esa pelota, queda para Nehuen García. Tres cuartos de cancha en la zona ofensiva. Ahí va, altura del área grande, tira el centro, aguántela. Llévela al rincón. Va a haber pelota para el equipo puntano, señala el árbitro al final del partido. Quédate porque van a estar las entrevistas del equipo que está clasificando, porque Chipo está pasando a la segunda ronda. Lo gana 1-0 el gol de Gonzalo Lucero a los 35 minutos del segundo tiempo, en un partido que no ha sido de lo mejor, pero las estadísticas lo favorecen a Chipo, que está ganando otro sábado más. Elijo creer. Chipoletti siempre sumó puntos cuando jugó los sábados. Pelota que va arriba, está ganando Lautaro Lucero, se va sobre el sector izquierdo tratando de encontrar a Figueroa, la tocaba, pero por delante se la llevaba Leandro Vela. Y a una, y una iba a quedar a los muchachos de Chipoletti, y le quedaron más de una, Matías Caruso, pero esto, más allá de cuántas quedaron, el triunfo es algo que vino a buscar Chipoletti por lo que trabajó, y la verdad que es el gran premio para todo el plantel, ¿no? A pelear la va Maxi López, abajo con Cristian Chavarría, el funesino, ganaba, caía, pero nada, pasó el lateral para el equipo puntano. Fabián Enrique que le dice, pero no la viste, no la vio el árbitro. Abajo va Luna, tranquilo, tranquilo Nahuel, tranquilo que tenés amarilla. Va a ir Cristian Chavarría, que no entra en ese juego, Matías.
1: Sí, sí, no.
4: Pegale el grito vos, por favor.
1: Por favor, Nahuel, que sos muy importante, ¿eh? Más para este momento y más para la pelota parada.
4: Y más para la segunda ronda, cuando hay que tener a todos, ¿no? Va a venir ejecutando Lucero, Julián la tira, al punto penal arriba, Mancha Fico, gana el Mancha. Tiene que completar el hombre de Chipoletti, que es Vela. Vela no le pega bien. Otro salto, Yago Piro apareció en las alturas para ganar. Figueroa con Vela, ganaba el hombre de Chipo, completó Trejo y va corriendo. Trejo, otro incansable, ¿eh? Igual que Lucero.
1: Gran partido de Trejo.
4: ¿Cómo corren estos muchachos? Sí, individualmente es un gran partido de varios jugadores. Por ahí no, desde lo colectivo, fue el mejor partido de Chipo. Arriba otra vez, se prepara Yago. La pelota viene sobrada al sector donde está Pancho Aman. Va a tener que apoyarse en un compañero, hace la gambeta. Nehuen. Nehuen, de la figura del partido.
1: Va a ver una tarjeta. Mira, hasta le saca la tarjeta. Sí. Es una bestia Nehuen García.
4: Claro, muy bien por Nehuen. Porque además gana tiempo cuando estamos en casi 48, Matías, ¿eh?
1: Sí, y estamos esperando a ver hasta cuándo, ¿no? Hasta cuándo va Figueroa a atenderlo a Nehuen García, a ver el cuarto árbitro luego.
4: Bien, dice Farmacia Arévalo en los
1: claro.
4: Productos. ¿Bien? ¿Lo leyó? Va a jugar desde el fondo, Chipo, con Yago Piro.
1: Tiene un corte así en la tibia, Nehuena.
4: Ah, mirá vos, tenés razón.
1: Recién cuando se bajó la medida se le notó.
4: Bueno, el de la feliz para hacer feliz a Chipoletti con ese tiro largo. Va Luna, no puede. El que llegó de Escobar, del Atlético Escobar, pelotas para Vela. El cordobés, ahí va. El cordobés entre dos, no podía quedarse, la ganó Pancho Amar. Falta de Valentín Flores, que es...
1: Bien, buena falta, Valentín.
4: Sí, se va a ganar la amarilla. No, estuvo compasivo ahora el árbitro. Y mejor.
1: Me ha gustado mucho los ingresos, Helio, de Valentín Flores en cada vez que ha tenido participación, en momentos siempre críticos, claves del partido. Muy buena presencia, la verdad, del hoy volante de Cipolleño.
4: 8 metros adentro del campo de juego. Finalmente Lucero dijo, pará, pegale vos, Figueroa, que le pegás bien con la izquierda. Va a ir Lautaro Figueroa. Y el árbitro le dijo, no.
1: Más atrás.
4: Sí, sí, 5 metros, 7 metros más atrás, vamos a ver. Sí, ahora sí. Le va a pegar, toma carrera, va a cerrar Nehuen García. Ese sector viene para Lucero con movimiento arriba. La pelota queda picando, la saca. Nico Trejo la gana otra vez. Nico Trejo arma la contra con el Leo Vela. Va. Sí, ahora sí. Le va a pegar, toma carrera, va a cerrar Nehuen García. Ese sector viene para Lucero con movimiento arriba. La pelota queda picando,

0: Señoras, señores, Chipoletti en San Luis en la punta, sigue manteniendo la punta, se ha clasificado a la segunda ronda de la zona campeonato. Allí seguramente ya lo esperan Olimpo, ya lo espera Alvarado, ya lo espera Kimberley y algunos equipos más. Chipoletti está en la zona campeonato, en la fase más corta para ir por el ascenso. Ha ganado con gol de Gonzalo Lucero a los 35 del segundo tiempo y ha quedado en una posición incómoda. La Juve, la Juventud Unida Universitaria de San Luis, en otra derrota, el equipo que se encuentra último en la tabla frente al puntero Nico Trejo, que lo va a saludar. Ya en instante vamos a estar en el campo de juego trabajando con Matías Caruso. La gente de Chipo, ese puñadito que ha llegado hasta la ciudad de San Luis, festejando con Nico Peralta, con el Lea Vela, que se abrazan, con Yago Piro, que saluda a Valentín. Cuando digo Valentín es Flores y todo el plantel de Chipoletti, que se acerca a la zona donde están los colaboradores, los dirigentes, quienes se han llegado a ver el albinegro. Vamos a ir con Matías Caruso en cualquier momento hasta allí para tener las notas. El festejo de Chipo que salta y salta. Chipo se lleva de la punta. Se lleva la punta, los tres puntos y la clasificación. Se lleva un año más mínimo en el Federal A. Chipoletti ya mantuvo la categoría, señoras, señores. Mati Caruso, que va a trabajar en aquel sector, me va a avisar Matías cuando tengamos la nota.
1: Estamos acá con dos de las figuras que tuvo el conjunto albinegro, con Marcos Pérez, con Nehuén García. Bueno, primero que nada, felicitaciones. Se buscó la clasificación y llegó finalmente.
2: Bueno, muchas gracias. Sí, la verdad que era algo que nos merecíamos. Veníamos haciendo las cosas bien. Tuvimos que sufrir hasta el final, pero bueno, por suerte se logró la clasificación y vamos a prepararnos para lo que viene.
1: ¿Por qué se logra? ¿Cuánto tiene este equipo de huevo, de corazón? Es necesario siempre, ¿no?
2: Sí, es necesario. Siempre cuando no se puede jugar bien, hay que sacar ese fuego que cada uno tiene adentro. Y bueno, por suerte este equipo demostró que puede jugar, y cuando no puede jugar, mete y se lleva los partidos así.
1: Tiene buenos refuerzos, tiene gente que ha llegado afuera, como en tu caso, pero ¿qué me puede decir de estos chicos del club que tienen, la verdad, un corazón terrible?
2: Nada, la verdad que muy contentos. Tenemos un grupo muy lindo, buenos jugadores. Creo que estamos para lindas cosas y bueno, ahora a trabajar, a descansar primero, después a trabajar para seguir bien para lo que viene.
1: Nehuén, ¿qué me puedes decir? Una de las figuras del partido, ¿cómo estás? ¿Cómo quedó las piernas? ¿Cómo estás?
3: Bien, no, creo que la figura fue el equipo. Creo que sabíamos que lo teníamos que luchar, que brindarnos al máximo y creo que lo peleamos en todo momento. Obvio, sabemos lo difícil que es esta categoría. Ellos pueden tener el chance, nosotros también, pero este equipo dejó todo. Creo que a lo largo de toda la primera fase dejamos todo por ahí. Algunos resultados fueron injustos, pero yo creo que el alma esa de ir a buscar el fuego sagrado, como decía Marco, lo tiene este equipo y lo tenemos para luchar hasta el final.
1: Hoy vinieron a festejar con este puñadito de hinchas que siempre los acompaña a todos lados, pero también hay mucha gente a través del streaming que lo está mirando, que lo siguió durante todo el campeonato. ¿Qué le puedes decir ahora que se logró el objetivo de poder estar en zona campeonato?
3: No, que muchas gracias, obvio, a la gente que viene. Siempre estamos muy agradecidos porque sea una, sean 5.000 personas, nos brindamos a ellos. Ojalá la próxima fase nos acompañe mucho más el local. Creo que son muy importantes, la gente por ahí no es consciente de lo importante que es para nosotros. La visera cuando está llena es un estadio difícil, nadie quiere jugar ahí. Entonces, nada, tenemos que hacer valer eso y nada. Ojalá que la próxima fase reviente.
1: Felicitaciones.
3: Muchas gracias.
1: Pasaba la palabra a Nehuén García. Está Luciano también, otro de los refuerzos. Bueno, Luciano, llegaste para esto, me imagino, ¿no? Para estar en zona campeonato, para clasificar, para ser protagonista.
4: Sí, como bueno, lo habíamos hablado varias veces. Creo que tuve la posibilidad de hablarlo con varios de tus colegas. Desde el primer momento era esto, la ilusión de clasificar, de volver a meterse, de pelear cosas importantes, porque Cipolletti se merece eso, ¿no? Uh-huh.
1: ¿Cómo lo viste a este plantel? ¿Cómo te recibió? ¿Y cómo viste este partido? Que era clave, era fundamental.
4: No, nosotros hoy no jugábamos una final. Nosotros, desde que empezamos el viaje en venir para acá, nosotros sabíamos y estábamos mentalizados que por ahí, no sé si íbamos a jugar lindo, no sabíamos qué iba a plantear el rival. Entonces nosotros lo que nos enfocamos era correr, meter y llevarnos los tres puntos, porque era lo que necesitábamos nosotros para meternos en la zona de clasificación.

0: se entendieron rápido y bien con Marcos allá en el medio.
1: Qué manera de correr, Marcos. Hace todo más fácil. Corre mucho, te ayuda un montón, te ordena. La verdad que, bueno, me sentí muy cómodo. Así que, bueno, esperemos que podamos sumar muchos más minutos juntos.
0: Bueno, ¿cómo lo ves al equipo? ¿Con los refuerzos también? ¿Con los otros chicos que han llegado para esta segunda fase?
1: No, bueno, ahora hay que terminar de ver cuáles son los equipos que se van a meter en la zona campeonato. Pero bueno, nosotros vamos a dar pelea. Nosotros nos enfocamos, nosotros laburamos toda la semana. Tenemos un cuerpo técnico de la puta madre, realmente laburan todos los días tenemos la fruta, todos los días tenemos agua, todos los días tenemos ropa para entrenar, y eso, bueno, también es un agradecimiento a la dirigencia, porque desde el primer momento nos hicieron saber de que nosotros íbamos a pelear cosas importantes, y que te acompañen con todas estas cosas, la verdad que sumo un montón.
0: A festejar, que me imagino sí, que deben estar todos, y vos también deseando.
1: Sí, tengo una ganilla de festejar, loco.
0: Bueno, Elio, disculpen la desprolijidad, obviamente entendemos que estamos bastante lejos de las cámaras, pero necesitamos también tener la palabra de los protagonistas después de tremenda clasificación y esta gran victoria aquí en suelo puntano, Elio.
2: Muy bien, Matías, el agradecimiento a los protagonistas por brindarse siempre para con nosotros. Comienzo a despedirme desde aquí y a despedirte también a vos por el gran trabajo, como siempre, Mati. Ahora, en este instante, desde el campo de juego, te permito las últimas palabras antes de cerrar la transmisión junto a todo el equipo nuestro.
0: No, la verdad que redondear justamente un partido muy, pero muy positivo para Cipolletti. Hizo lo que tenía que hacer, vino a buscar justamente, por lo menos resguardarse bien atrás, no sufrir, la verdad, llegadas y situaciones de gol de conjunto local, y es lo que pudo hacer. Generó también en contras situaciones de gol que finalmente terminó llegando a través de Gonzalo Lucero. Lamentablemente no pudimos tomar la palabra de Gonzalo, que no había marcado hasta la fecha anterior y que viene justamente de un doblete, dos goles importantísimos para darle justamente la clasificación a Cipolletti. Los dos puntos que se escaparon el fin de semana pasado llegaron justamente a reforzar para acá, ¿no? Porque la realidad parecía llevarse uno, pero finalmente se lleva tres, llega y alcanza los 25 puntos, y Cipolletti va a quedar como, por lo menos yo creo que primero, segundo o tercero como mucho, pero ya tiene la clasificación asegurada, hizo los deberes, hizo la tarea y finalmente se metió en la zona campeonato. Tendrá para descansar el próximo fin de semana y obviamente ya empezar a pensar en lo que se viene, los posibles rivales, cuándo va a estar jugando como visitante, cuándo como local y contra quiénes, pero seguramente será algo más aliviado, algo más tranquilo, y ahora seguramente festejando allí en el vestuario con todos los jugadores.
2: Muy bien. Por lo menos por una fecha más, Cipolletti de la punta, se lleva la punta de la zona 3. El gran abrazo para todos, gracias por haber compartido una vez más una transmisión junto a todo el equipo de Canal 10, de Visión Fútbol, de Patagonia Live, de LU19. Todos hemos sido parte de esta primera ronda de Cipolletti, de esta clasificación. Los esperamos, no el próximo fin de semana, porque habrá descanso para el equipo albinegro, pero Matías Caruso y todo el equipo se preparan para seguir junto al albinegro recorriendo miles de kilómetros. Desde la ciudad de San Luis, desde la punta, Cipolletti se lleva la punta. El gran abrazo para todos ustedes. Ganó el albinegro, fue 1-0 sobre la Juve.
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5: El Ranking Top 20 arranca una nueva edición. ¿Qué tal? Bienvenidos a las 20 más escuchadas por este lado del planeta. Soy Ulises Checky. Prepárate porque arrancamos con el Countdown.
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5: I knew it, I knew you. Ella es Taylor Swift. Puesto 20 de 7-2.

0: parte.
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2: Yami Safide y Alejandro Sanz también caen dos lugares con Cuéntame. Se ubican en el casillero número 19 de la lista esta semana en el top 20 semanal.

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17: 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Puesto número 18.
18: La Guaina, Juanes. Time Pace es el puesto número 18. Time Pace del Sol.
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impresionante versión de un viejo éxito. Nueva versión de Morat para el puesto número 16 de Tu Cárcel, cayendo 4 ubicaciones esta semana en el Top 20.

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1: Puesto número 14.
2: Prince Royce, Romeo Santos, Dardos. Puesto 14, esta canción avanza un casillero respecto de la semana anterior.

0: puesto número 13. Dani Ausen, que vuelve al chart junto a Ryan Castro para hacer Desahógate en el puesto número 13 de las 20 principales.
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9: Impresionante versión en vivo desde México. Son los Maná junto a Dua Lipa para Oye, mi amor.
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1: 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Puesto número 10.
2: Y así abrimos el Top 10 junto a Olivia Rodrigo para Drop Dead. Puesto número 10, mitad del chart.

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1: Seguimos avanzando, casilleros, para encontrarnos con el puesto número 9. Se lo queda Bruno Mars con I Just Might. Canción que se queda igual que la semana anterior en el mismo puesto.

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